0: canción Junto a tu corazón de Miguel Molly. Thank you, brother. El Tecno Merengue Separados también los pide por acá. Muchas gracias a nuestros amigos amarillitos, mi pana Windar del 017, activo en las labores nocturnas. Así que gracias. Si esta casa hablara, thank you.
1: Ay, buena canción.
0: Brother. Okay, mi pana Waltercito también dice por acá. Guagua DJ, bote poniendo chichita. No, mentira, bote poniendo Noches Vacías de Carolina para votar recordando mi infancia.
2: Ya le puse.
0: Okay. Junlin. Por acá esa canción nos pide. Buenas noches. Efraín Largo los saluda desde Minneapolis, Minnesota.
2: Hola.
0: ¿Cómo les va, mis amigos? Ok. ¿Qué es lo que pasa? ¿Qué es lo que está poniendo Alexander? Cálmese. Alexander, pero no es el Alexander. Yo pensé que era el otro Alexander que estaba diciendo bala, bala. Buenas noches, música manía, qué lindas voces. No sé si entra esta música en Merengue Clásico, videoclip de los hermanos Rosario, si pueden poner bacano, gracias. Ok, por acá mi pana Edwin Fernando. Guau, el tema Camino del Abogado. ¿Qué digo del puente viejo? Saludará. Qué bestia, perdón. Mijo, usted sí pasa pendiente de las redes, ¿no?
2: Sí.
0: Qué bestia, anda cogiéndose los stickers, los bailes. Por eso creo que no le cuadra la caja a veces. Porque no da bien la buena. Ok, saludos Osvaldito Espinosa, que también está dejando su reporte por acá desde el amarillito, me parece. O desde la ambulancia, desde la patrulla, ¿desde dónde?
1: Lo importante es que se reporte. Dios mío.
0: Paramédico. Osvaldito, un abrazo. Ok, iba a decir algo, pero mejor no. Joven Wilmer, ¿puede poner, por favor, mi secretaria del grupo Rana? Ok, gracias. Yo qué ves, pero lo que yo digo no vale. Ok, Juan José, un abrazo para la gente de San Joaquín. Recuerde que vamos a estar en San Joaquín el día domingo con el señor Wilmer Pintado. También ahí estará el staff del Chico Cumbia. Estaremos pues ahí rindiendo homenaje a la Virgen María Auxiliadora. Estaremos también con nuestros amigos de Rumba King y Mary García. Alexander dice, sí soy yo, solo que cambié la foto de perfil. Ah, es que lo que pasa es que cuando se ponen muchos filtros no les reconocía. No, mentira.
2: Se ha puesto B612.
0: No, mentira, mentira.
2: ¿Qué, chica?
0: Tenemos un audio por ahí, por favor, vamos a escucharlo. Buenas noches.
3: Buenas noches, niña Berito.
1: Hola.
3: Estevita.
1: El guapa.
3: Vera, ey, dará poniendo de los hermanos Rosario. Confirmen.
1: Ya, muy bien. Vea la gente que se está reportando, dejándonos sus notitas de audio. Qué
2: a
1: bien.
2: Ver qué dice por acá mi pana DJ Benny.
4: Saludos, saludos, música manía. Hola. Niña Vero, Esteban. Hola. Guagua DJ, saludos, saludos. Aquí reportándome desde el amarillito disco 24, ya a full sintonía. Porfa, si me ayudan con ese merenguito Separados. Gracias, gracias.
1: Buen merenguito, oiga, vea.
2: Ya listo, vamos a ver cómo le ponemos por ahí, que dice por acá.
5: Saludos, Berito, mi estimado joven Esteban. Buenas noches, joven guagua. Que dicen que no me cuadran, ¿no? Al guagua no le cuadran a veces las mesas.
2: Sí, es verdad.
0: De guagua todo puede ser, por lo menos.
2: Sí, no, está tranquilo, amigo.
0: Él hasta para cuadrar un poquito de vino. Uy. Deja para la medida.
2: Te bueno. Dejo, pero paniqueado, amigo. No, lo que pasa es que hoy estoy con las tornamesas del abogado. Entonces, todo está luchito, amigo. Todo es luchito. Así que pilas, un abrazo para toda la gente. Ya saben, a seguir reportando a través del WhatsApp de la Suprema, a través del 0999-961-961. Mande su notita de audio, pilas.
1: Oye, como mi guagua, no, si no ganas.
5: Ponga la otra canción del abogado, diablo, horrendo, diablo.
2: Mi hijo, ya vaya a dormir, ya lo va a poner, ya.
1: Hijo, papito lindo de
0: Ok, señores, vamos a continuar con más. Señor Wilmer Pintado, usted siga dejando su reporte, por favor. Ya vamos a ir, vamos a tratar de complacer las canciones que nos han solicitado por acá. Así que, bueno, gracias por sus sugerencias y también invitados a dejar su reporte. Coméntenos por dónde anda. A lo mejor está atrapado en el tráfico, está laborando. Saludos para los amigos de las fábricas también allá en el sector de...
2: Parque Industrial.
0: Parque Industrial. Muchas gracias, mi guagua. Se me iba a ir de la mente ese nombre. Y a la gente que está por el Control Sur también, a todos nuestros amigos que están ahí, pues, este momento también laborando ahí en el amarillito, para todos los amigos ahí, emprendedores también. A todos quienes están ganándose el dinero honradamente, ¿sí? Que camellen todos. Así que vamos a continuar con más. Ahora mismo.
2: Honradamente.
0: Honradamente.
1: Bala, bala,
0: eso ya no es uno. Eso ya no, eso gratis. ¡Vamos!

0: Prácticamente ya se podría decir que es como un fin de semana, porque el jueves sí, ya señor. Mucha gente se va activando para salir de fiesta, por ahí a festejar los cumpleaños que a lo mejor fueron entre lunes, martes o miércoles.
1: Claro.
0: A todos los amigos que están ahí escuchándonos, muchas gracias. Berito, porfa, el tecno merengue no hay pesos. Thank you, mi queen. Okay. Bueno, el guagua es el encargado de poner la musiquita, así que ustedes nada más tienen que enviar su reporte. Queremos audios también. ¿Qué ha pasado con los amarillitos por ahí que no han dejado su reporte? Pilas ahí a todos nuestros amigos, mi pana Carlos, la gente de Gualaceo, la gente de Paute, Chortelec, mi gente del Oriente Ecuatoriano también, a ver los que están ahí escuchándonos a través de las aplicaciones, vayan dejando también su reporte.
1: Así es, un abrazo para toda la gente, ya saben, a seguir reportando sintonía. Saludos a nuestros amigos también que están en los buses. Saludos para mi pana Víctor Gómez. Él siempre es la sintonía de la Suprema, pero dice que a veces ya no hay cómo mandar el mensajito porque todo graban. Se va a salir, dicen en la noticia, diciendo que está en el celular.
0: Y le van a multar.
1: Le van a multar, solo por escuchar a radio.
0: Solo por escuchar a estas bellezas.
1: Solo por mandar el mensaje, pero bueno, un abrazo para todos, a la gente que está, dale, trabaja y trabaja. A todos nuestros amigos choferes, esa es. Señores, Esteban Barrera, nosotros seguimos con más de la buena música.
0: Así es, vamos a continuar con más. Sigan dejando su reporte. A usted que recién se va conectando, bienvenidos, bienvenidos a ser parte de la programación. Hasta las 22 horas, les acompañamos.

0: canciones que salían por el 2010, uh-huh. 2011, 2015, en la época donde las canciones no hablaban mucho de perro intenso, así cosas. Cosas medio raritas.
1: Las letras eran un poco más románticas, exacto. Oiga.
0: Bueno, más que románticas, también eran un poquito más sutiles, digamos.
1: Uh-huh. Sí, es verdad. Es
0: ahora
1: verdad.
0: Ya que sí, que sube y baja, que no sé qué, que el cuasto y el 60 años, tanta cosa que ahora inventa.
1: ¡Dios mío!
0: Pero bueno, ahí está mi pana Juan Pablo, que hizo por acá. Buenas noches.
2: Guagua, saludos desde Big Tank. Aquí sintonizando full, la suprema música manía. Aquí desde el amarillito, 41, presidente.
0: Mi pana Juan Pablo, un abrazo, mi estimado amigo, gracias por la sintonía. Oiga, por favor, Guagua DJ, una canción Zapatito Roto, buena canción de ese.
1: La época del Cevitan, dice.
3: Oiga, quiero.

0: rollo por acá?
1: Bien, ahí hubo esa música, Zumbalo.
0: Saludito, ¿qué hizo por acá?
2: Ese es el reggaetón, bueno, no como ahora, solo punchis punchis. Muchachos, ¿qué tal? ¿Cómo están? Buenas noches. Por favor, guaguita, si puede complacer con la canción Yo sé que tú quieres, de Ñengo. Buenísima también. Y Berito, ¿cómo está? Buenas noches. No se olvidará de dejar el chiclecito ahí con el nombre del gusano. Para que no se confunda con los chicles del Mr. Reiki. Y la saludos.
0: No, es que dice que ya la Berito va a poner con una B. Ya, formándola ahí, la mitad del chicle va a poner una B, mijo. Ya para que no se confunda.
3: Se pasan, ¿no? Bueno, señores, avisa guapo si nos vamos con algo de música, nos vamos a
0: una más y nos vamos a la pausa comercial.
3: Ok, ya regresamos, así que sigan disfrutando de la carita feliz. Acá estamos conectados a través del día 96.1 en todo el austro ecuatoriano sur del país.

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0: Ahí estamos poniéndole la buena música en esta noche de jueves. Así que gracias a todos los amigos que están mandando sus audios. A ver qué nos dice por acá.
1: Buenas noches, Guagua DJ Esteban. Ayer no estabas, pero hoy sí. Pero bueno, siempre has estado en mi corazón, bebé. Ya sabes, como siempre, Paulo Alejandro. Pondrán un reggaetoncito romántico, así. Ya, que la bubu está triste y no me gusta verla así. Pues manden un saludo a la bubu para que sonría y no esté así. Ya sabe, pilas de aquí en el exquisito pan ambateño. Cuídense y...
0: Exquisito pan ambateño. Ok, saludos para mi pana Paulo Alejandro. Gracias por su cariño siempre, no solamente sí, conmigo. Señor. Yo sé que usted escucha 24/7 La Suprema, así que el cariño especial para el jovencito, jovenazo. A mi pana le encanta amasar. Oye, saluditos también para mi pana Mateus. Buenas noches, Guagua DJ. Saludos para la gente que está en el 449 activo aquí en la línea 3. Dice, vea, qué chévere. ¿Qué dice por acá? Hola.
2: ¿Qué tal, Estevitan? Buenas noches, Guagua, Berito, excelente programa. Porfa, la canción de Joe Arroyo, La Noche. Aquí Winda 17 activo en las labores con los amarillitos de la Córdoba. Y un saludo para el equipo Scorpion, que a las 9 nos toca deporte.
0: Acho, vea. Y pilas, que ya después de la pausa comercial se viene la chichita pistolera. Así que pilas, ya irán afilando. Sí.

0: Y ahí era afilando su canción y era... Bueno, también. Pero bueno, así que pilas.
1: Por ahí a la gente que está pues en la calle o en las calles de nuestra querida ciudad. Por acá por la Suprema como que cayó un poquito de aguas. Confirmen por ahí si en algún sector estamos con lluvias, por favor. Tenga la bondad, mi querida Fabiolita Saquichagua, que también siempre anda por ahí viajando en los buses urbanos, a lo mejor laborando, por favor, confirme, ¿sí? Y para todos los amigos que están con nosotros, conectados también a través de las aplicaciones Tuning Radio, Radio Box, muchas gracias por escucharnos ahí en las provincias también. A la gente allá en Galápagos, nuestros amigos de Corona Santiago, a la gente del Oriente Ecuatoriano. Y también el saludo especial para nuestros amigos de Susudel también. Con ustedes vamos a estar el 29 de junio, si no estoy mal. Así que un abrazo para ustedes. Gracias también a todas quienes confían en los servicios del señor Wilmer Pintado, de Berito Ayora, Esteban Barrera, ya saben. Estamos a las órdenes para sus eventos. Llame con anticipación, ¿ah? Voy por ahí a lanzar algo chévere. 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Así que ya vamos, claro, a lanzar esa propuesta también.
0: Incluimos la hora loca, todo.
2: Todo con
0: todo, mijo, todo. Todo.
2: Con todos los juguetes.
0: Show en vivo.
1: Llevamos a domicilio a los borrachitos al final también.
0: Todo, mijo. Estar alzando el pantalón de repente.
1: Ya me voy a dedicar yo también a hacer las animaciones.
0: Mi pan Esteban es bueno para esas situaciones.
3: Bueno, estamos aquí y damos la cordial bienvenida a nuestros amigos de la Corte de Honor.
1: El otro día vi un video de esos, Dios mío, casi me... No tengo nada en contra, ¿no? Pero eso es cuando uno está dando, creo que sus primeros pasitos.
3: Y bueno, y damos la bienvenida por ahí.
1: Digo, no se pasen, pues, digo, ¿qué pasó? ¿Qué pasó?
2: Bueno, qué barbaridad, oiga, pero
1: así,
2: bueno.
1: Oiga, así como justo me encontré con mi pana el loco. Y dice ya, pero despídete, mijín. Dice así como estabas molestando allá en el paseo de la ruta 69.
3: Sí, digo, estimado, ¿cómo le va, mi estimado? Qué gusto.
1: Ay, ay, ay. Bueno, muchas gracias. Qué lindo que es encontrarse con los amigos, con mis ex jefes también, que tuve la oportunidad de compartir ayer. Uno siente cuando una persona le saluda y le da un abrazo sincero. Saludos para mi querida Liz Beltrán también. Un abrazo para Liz. Qué lindo. Y por ahí también mi ex jefe me dijo, ¿y qué onda con la contra? Digo, no, la contra no es mía, usted. Usted le regaló a Javier.
4: ¿Qué tal, Estevito? Buenas noches, guagua.
0: Perdón, ya puse ese. Se me fue el dedo.
1: Se le fue el dedo.
0: Ay, cálmate.
1: Anda, con respeto, amigo. No,
0: vamos ahí con lo que estabas diciendo, eso de la animación, que
1: Y pues bueno, cuando usted va, ¿no? A esos eventos que le invitan, ¿no?
3: Bueno, y damos la bienvenida a los padrinos de este bautizo. Por favor, tenga la bondad, claro que no, como que sí. Y recibimos también a nuestra bella y encantadora quinceañera, que hoy nos luce un vestido que ya no es tradicional, porque viene de color violeta. Recibimos a Brittany Verónica. Recibimos también a sus papitos, que han venido desde los Estados Unidos.
0: Espera, el animador dice que preste un cable de esta con llamada.
1: Y así. Este huevo se presta, ¿no? O sea, jefa dijo, quiero contenido, yo solo estoy aquí.
2: El ingreso de los pajecillos.
3: Y presentamos también por acá a nuestra coanimadora, Verónica Pañora.
2: ¡Dios mío! ¡Bienvenido! Dios mío, momento del brindis, Dios mío, que pase la chumil.
5: Así es. Hola. Buenas noches, ¿cómo están? A toda la quinceañera, ¡que viva la quinceañera! ¡Fuerte los aplausos!
2: ¡Que viva!
3: Mi estimado Brian Armando, qué gusto tenerlo acá también, compartiendo micrófonos.
0: Brian Armando. Dice que anime como laberito, dice. Ya, vete. Espera para traer laberito, pañuelo, un ratito.
1: Eso ya es con chicha, pues.
2: Eso es con chicha,
1: que pues mira, me pone unos vallenatos para hacer la voz de costeña. A ver.
0: Se viene nada más y nada menos la innombrable, la chica 360.
3: La chica fuego, mi estimado.

0: Normalmente si hacemos con propia. Abelito Pañora la chicha pistolera.
1: ¿Qué dice bueno, la señores, encantados de compartir con ustedes. Bienvenidos, bienvenidas. Hola, mi querido Brian Armando, qué gusto compartir contigo esta noche.
2: Hola, mi estimado Abelito Pañora, ¿cómo estamos? Estamos listos aquí para poner la chichita pistolera.
1: ¡Ay, Jesucristo! Porque yo no digo ¡ay, Dios mío! ¡Ay, Jesucristo! Mi querido Brian Armando.
2: Ya venimos. Después la pausa, mi estimado Benito Mayor.
1: ¿Sí? Ya regresamos, así que es. No se desconecten. Ya volvemos nosotros con nuestra chicha pistolera.
2: Mira, ya venimos.
1: Osito Yogi DJ, gracias por su música.
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0: horas y 11 minutos, 8 de la noche con 11 minutos. Un abrazo grande a la gente que se encuentra camino a casito. Sé que está cansado un día de actividades diarias. Ya estamos listos para presentarles un segmento. Mire, que aparte que le va a relajar también, sí, le va a poder a disfrutar porque es de nuestra música ecuatoriana, señores. En la Suprema Estación ya está listo el equipo de Música Manía para poder disfrutar con nosotros de la chichita pistolera. Y para ello, pues, mire, habilitamos ya los micrófonos, sí, para nuestra querida y hermosa y despampanante. Con nosotros se viene nuestra querida Verito Pañona.
1: Bueno, porque el público lo ha pedido, mi querida Verito, gracias, Dios mío, como dice ella por acá. Queremos saludar, gracias a todos los oyentes, amigos queridos, qué gusto. ¡Dios mío!
0: También queremos dar la cordial bienvenida, sí, a nuestro querido, sí. Nuestro querido, sí.
1: Muy conocido como Mr. Chanchis.
2: Hola, hola, hola, hola, muchachita, muchachita. ¿Somos hombres o somos payasos?
1: Seguramente usted tomó clases con el mister.
2: Sí. Usted, clase online para que vean. Buenas noches a toda la familia suprema, estamos ahí. Mi estimado Verito Pañora.
3: Hola, gordo.
2: Mi estimado Verito Ayora, estamos listos, ¿sí? Caminando la garganta. He sacado un poquito la pereza. Super eso, sí. A ver, estamos listos. Mi estimado Verito Pañora. 1, 2, 3, eso. 1, 2, 3, eso.

0: chuzitos, a la gente de los chuzos de Totora también.
1: Saludos a la gente de Ohio.
2: No, es Ohio.
1: Ay, perdón.
0: Ohio. La gente de Ohio.

0: reporta con nosotros, por favor, mediante audio. Acá la línea suprema 0999-961-961. Queremos escucharles. Notitas de audio.
1: Oiga.
0: Y dígame, mi
1: querido. Necesitamos mensajes de audio.
2: Vamos ahí, por favor, a pedir el reporte a nuestros amigos. Edison Lord también nos deja por ahí un mensajito. Vamos a escuchar.
1: Tenemos mensajes,
3: sí. A ver. Amigos de Música Manía, esperando que estén muy bien. Berito, saludos, Esteban, el guagua, aquí a full sintonía y con la carita feliz. No muy feliz, pero siempre escuchando la carita feliz.
1: ¿Qué ha pasado hoy? A ver, ¿qué dice por acá?
4: Saluditos, chicos de Música Manía, guagua DJ. Esteban y Berito llora, son el gozo, y se está bueno. Háganse un segmentito de la Berito Pan Llora, segmento de Chichita.
1: Y haciendo,
4: también el Brian Armando. Está bueno, está bueno. Péguenle ahí una. Dele, está del éxito eso. Genial ese dúo. Al pelo, háganse un segmentito de eso, que están en el goce.
1: Oye, guau, wow, parece el muelloco, dice. No. Abre bien.
2: Vamos a entonces, señora, a poner musiquita. Oiga, por favor, a solicitar, mi querido señor.
1: Oiga. No, ¿cómo eso va a decir?
2: En las mezclas está nuestro querido Osito Teddy. Te di la música para que ponga su...
0: No pone nada.
1: Aplázale la barriguita a los
0: ojos. Aplázale ahí.
2: Aplaza por ahí el cachetito. ¿Qué es lo que dice?
5: Te amo.
1: Esa.
2: Si le aplaza la muñequita.
5: Te amo.
2: Vamos a ver, parece que sea como disco rayado. Vamos a aplastarle por aquí, en la frentecita.
5: ¡Te amo!
2: Parece que se comió un celular, está que suena por ahí.

0: Y la gente que se sigue reportando con nosotros, mire, ¿eh? Gracias a la gente que nos escribe desde Baños. Ahí está la linda gente que nos escribe vía el Valle. Un abrazo desde el sector del Colegio Garaycoa. Full sintonía, dice, ¿eh? Mi querido.
1: Oiga, mi estimado Berito. Oiga, mi estimado Berito Pañora. Tenemos audio.
2: Dios mío, dice,
1: por acá. Esa es, ya sabe, para comunión de 15 años.
2: Estamos todos. Una despedida de solteros.
1: Oiga, dice que le aplaste al osito con la oreja, dice.
2: Vamos a aplastarle la orejita, a ver.
3: Te extraño.
1: Te extraño.
2: Vamos a aplastarle el pupito, por favor.
3: Chiquito.
2: Que lo tiene chiquito, dijo. ¡No sé!
1: Ay, está medio raro ese oso, no sé. Oso mentiroso. Oiga, tenemos más sabio por acá, que dice.
4: Hola, amigos de la Suprema. Mr. Chancho, ya que está con la chichita pistolera, póngasela divorciada.
1: Más respeto, vea. Bloquéame a ese malo. Bloquéame. A ver, otro audio por acá. Sebastián Brito.
5: Buenas noches, guambras. Ya saben, como siempre, aquí la Yamaca saludando, reportando estoy. Hable en serio, guambras, todo van a decir ustedes, vayan a afilar las pistolas. La Rosa del Patazo manda botando de la cama. Dice, Yamaca, anda, afilas tu pistola, ya que tu pistola anda motola este tiempo, dice. Se pasan, guambras, ustedes, ¿no?
1: Ese guau, a ver qué dice por acá, es un muchachito, ¿no?
6: Saludos, Brito Payora, Mr. C. Yosito Teddy, ponga gente de licor y licor.
0: Ya, muy bien.
2: Y de fondo podemos escuchar por ahí lo que dice nuestro querido osito de peluche.
3: ¡Ya voy!
1: Ahí está, el osito está afinando, amigo.
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1: Ahí está. Vamos a una pausa comercial y ya venimos nosotros. Tenemos una cadena por acá.
2: Ya. Tenemos una cadena, señores. Ya regresamos con más de nuestro programa especial del día de hoy.
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0: Tenemos más mensajes de la gente que se reporta con nosotros. Mire, ahí tenemos notas de audio, tenemos mensajitos que vamos a dar lectura. Gracias a la gente que se sigue reportando, mi querido mister.
1: Ahí estamos, vamos con los audios, mi estimado Berito Pañola.
2: Por acá dice, por favor, que nos den saludando a nuestro querido bebé, por favor. Lo prometido es deuda, le mandaron por ahí un sequito de pocho.
1: Así es, estaba pegándose una pecuezúa. Un pecuecito por ahí, le vi que estaba chupándose hasta los dedos.
0: Los huesitos estaba chupando. Qué rico, qué delicioso ese sequito de
2: si
0: pollo.
2: Si le tocamos la colita al osito Teddy, a ver qué es lo que dice en esta bolita, vea.
3: Gracias.
2: Le damos alegría.
3: Oye.
1: Oiga, vamos ahí con otro audio por acá.
4: Esa voz para este panita que anda dando cursos online y que le dio curso al panita de las 10 de la noche.
1: Bloquéle, mi estimado Berito Pañola.
2: Tenga la bondad siempre con sus cizañas bloqueadas ahora mismo. Sí. Acá no te sacamos el grupo, acá no te ponemos ni te metemos. Acá simplemente bloqueo directo.
1: A ver.
5: Suprema, buenas noches. Por Dios, qué linda música, quedé poniendo a los bosques de adentro yo, por favor. Lindo programa, saludos, saludos.
1: Ahí está mi estimado Javi. Javi Sánchez, hola.
6: Osito Teddy, mándate la canción del cumpleaños.
3: No quiero.
1: Está medio está filático.
0: Tiene que complacer.
1: A ver qué dice por acá. Hola.
7: Confirme. Buenas noches. ¿Quién es la persona que está animando junto a la Berito Pañola? ¿Es Freddy Guapán? Confirme.
1: Bloquéame, loco. Bloquéame. No, ya. Que Freddy el mondongo. Que Freddy el salchichón.
2: Freddy Guapán.
1: No sé, la verdad.
2: Freddy acá Guapán. Estamos con nuestro querido Mister Sancocho.
1: No.
2: Mister Chanchi le dijeron hace rato.
1: No, así no, tampoco

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1: Así es, y saludo para nuestros amigos de... Allá de nuestro amigo... ¿cómo se llama su hermano, mi estimada Berito Pañora?
2: Alfredito.
1: Ahí está. A mis amigos de TV... Teletubbies. Ahí está. Un abrazo para
0: todos. Mi amigo no le va a estar diciendo que es Winnie Pooh tampoco.
1: No. La boda le he hecho mal, pero bueno, a ver qué dice por acá.
3: La muchacha, yo pensé que era una imitación así del original. Ya empezó a bloquear. Es el único que tiene esa fea maña.
0: Vamos ahí, mi querido Freddy Guartambel, dicen por acá.

0: Buenas noches. Buena música, buenas noches, niña Verito.
1: Oli.
0: Esteban, guagua, tú pon lo que quieras, que lo que te guste a ti me gusta a mí.
2: Bien, mi estimado guagua, yo pensaba que no pateaba con la izquierda. Oiga, tenemos otro audio por acá.
3: Al fin viernes, ¿qué haces ahí hoy? Escucha y sale.
2: ¿Qué le está pasando? Algo le está entrando por ahí. A ver. Hola.
4: Hola, buenas noches, saludadolas. Al mitad reticito, che.
5: Aquí en la casita, ¿cómo estás, che?
4: Lavando pues los trastecitos para que la señora pague el cáncer, muchacho, che.
6: Al fin es sábado.
2: La otra ya está durmiendo ahora. A ver qué dice por acá. Vamos,
7: saludos para el Tíngulo Guamaní.
2: Saludos
5: para Kimbolito.
2: Bloqueame, por favor.
5: Saludos para Kimbolito por acá, dice, por favor. ¿Cómo mismo se llama el presentador?
2: Oiga, saludos para la Cali.
1: ¿Para qué?
2: Para la Cali.
1: Ah, ya, la Cali.
5: ¿Saludos para la Cali o para la Cali?
2: No, para la Cali.
1: Ya.
2: La Calioca. A ver qué dice por acá. Oye, saludos para mi estimada Gio Reino también. Otra chiquita más. Claro, sé. Ese por ahí, Benito Pañola.
1: El rey de las chiquitas.
5: Bueno, vamos con más música, mi querido. Por favor, mi osito Teddy. Póngale lo que la gente pide, lo que el pueblo pide es música para alegrarnos en esta noche junto a nuestra querida. Hoy nos acompaña nuestra querida colega Benito Ayora acá en nuestro programa especial.
2: Así es.
5: Por el mes de las mamacitas hemos invitado tremendo cuerazo.
2: Oiga, pero si tú una mamazota.
1: Claro, gracias.
2: Oiga, no, con todo el respeto a usted. Sí está.
5: La que puede, mamita. Sí. Si no, usted también bote su escarcha para que brille.
1: Oye. Muchas gracias por la invitación. Nos estamos pasando bonito, oiga. Y la gente que se sigue reportando con nosotros, gracias. Los saludos que ingresan a nuestra línea de WhatsApp 0999-961-961.

0: ahora a viernes.
1: Ahí está, tenemos más audio a la gente. Oiga, la gente está, pero reportando sintonía. Estamos aquí para subir el rating. A ver, ¿qué dice por acá?
2: Policía, policía. No me quieren dejar afilar la pistola, policía.
1: Son las chiquitas fans ahí. A ver qué dice por acá.
3: Sancocho Guamaní, no se olvide entre licor y licor.
4: La gente sigue solicitando, mire, chichita. Estamos en el segmento La Chichita Pistolera.
1: Ahí estamos.
4: Pida su chicha, que aquí le damos.
1: Oye, lo que pasa es que estamos de pasadita nomás, no sé. La otra semana, si nos invita,
4: venimos. No, quédese, oiga, venga, no, quédese acá, oiga.
0: Gracias a nuestra querida Verita Yona, por favor, la dura de las duras, por invitarnos. Nosotros nos vamos a despedir, mi querido Brian Osuna Yandel.
1: Así es,

0: ¿Cómo?
1: Mi querido Brian Osuna y Yandel, me estoy despidiendo de un amiguito por acá.
0: No, nada de Brian ni Yandel.
1: Ok, mi osito. Osito Teddy, por favor, gracias por su
0: presencia. Hola, mi estimado Berito. Berito Pañola, mi estimado Berito. Ay, hola, pues. Gracias por la invitación.
2: Gracias, Osito querido, por acompañarnos.
0: No, ya sabes. Estamos por aquí para subir el rating. De aquí nos vamos a otro lado también para subir un poquito más.
2: Y me guarda un cupo, oiga. Me guarda un cupo.
0: ¿Un qué?
2: Un cupo.
0: ¿Un cupo?
2: Ajá.
0: ¿Para qué?
2: Para los cursos.
0: Ya. No, eso ya le doy privado, si usted quiere.
2: Ah, ya está bien. Claro.
1: Sí. Ya saben, si quiere coger el cupito por ahí, por favor. O también puede ingresar a nuestra academia, la mejor, ni más ni menos, donde aprendes de todo un poquito, ya saben. Producción, coproducción.
0: Así es, y también saludo a nuestros amigos de Teletubbies. Ahí está también nuestro amigo
2: Alfredo.
0: Alfredito Ayora. Alfredito Ayora también. Ahí está, ya saben, ellos ofrecen. Ahí les encuentro en las redes sociales, ya saben, pila ahí.
1: Bueno, muchas gracias, les dejamos con esa buena música. Y ahora sí queremos dar la bienvenida al verdadero pistolero. Sí, el caballero que tiene enamorado con su pistola, sus pistolitas, chicheras.
0: Ya tengo mi cañón aquí, allá.
1: Muchas gracias, mi cañón, guau, ha sido un gusto conocerte.
3: No, Berito Pañola, Dios le pague a usted por venir acá. Si la gente desea, pues atrás que venga y yo les estoy llamando.
2: Invítenle, oiga. La muchacha es buena gente.
3: Bueno.
1: No se preocupe, tengo mi propia radio online para que usted también me pueda seguir.
0: ¿Cómo se llama?
1: Ya saben, me encuentran como Berito Pañora, guión bajo, producciones y eventos artísticos. Vamos, señores, muchas gracias. Ahora sí vamos a continuar con la buena música. Señor Gullor Pintado, Berito Ayora. Un abrazo para la gente también que nos está escuchando en Gualaceo, mi pana Juanito. Un abrazo para usted. Edwin, saluditos. Guagua, Vero, Estevita, un abrazo. Pensé que era el loco ya.

primeras de la noche, y una buenas noches. Merito con la canción que me dedicaste un día, Orgullo de Mujer. Cuídense, una buena

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0: ustedes la rica música, la gente que se ha conectado bueno, también a través. Bueno, mis estimados.
1: Señores.
0: Se me quedó, ya ve mi amigo. Hola, hola. ¿Cómo está mi estimado? Guau, guau.
1: Guau, guau.
0: Atentamente, la Kikitos.
2: Sí, fe. Ay, cálmate. Un abrazo y un saludo para toda la gente. Saludo para Nayeli. Saludo para toda la gente que está en la transmisión en vivo. Eres el colmo, mi pan.
0: Mi estimado, puede ponerme velita mía, por favor.
2: Déjeme ver, sí creo que tenían por ahí. Un abrazo para todos ustedes. Vamos a compartir la transmisión ahora mismo. Estamos en TikTok. A la gente que quiere pasarse al TikTok, pues ahí les esperamos. Vamos a esperar también que los muchachos se conecten. Si se van a conectar, obviamente. El señor Esteban Barrera. Ahí estamos con la niña Vero también. Un abrazo para todos ustedes. Bienvenidos a compartir la transmisión. Ahorita
3: okay. Así es, señores. 21 con 8 minutitos. Por favor, los invitamos a conectarse con nosotros, a engancharse a través del TikTok y a través del día. ¿La quieres estar a través de la web? Pues muchísimo.

gente que se va conectando conmigo, por favor, muchas gracias. Buenas noches a todos nuestros amigos. Señor, vamos entonces a arrancar la programación. Por favor, vamos a darle like. Like, vamos dando por ahí un tap tap. Si es que se va a ir, por lo menos ayude compartiendo esta transmisión.

0: ¿cómo estamos? Isabel Portillo. Buenas noches, buenas noches. Oigan, no es por asustarles, pero ya mismo, ya la mitad del año.
1: ¿Sí?
0: Sí. Ya otro año más ya mismo se va. Pero bueno, pero no es por asustarles tampoco, pero sentí que alguien me tocó.
2: ¡Ay, no!
0: Sí, sí, sí. No, déjalo de chistes. Estaba ya así parado, aquí
1: lo
0: tranquilo.
2: Ahorita.
1: ¿Sabe que justamente hoy conversábamos con Fer García?
0: Ya.
1: Y me contaba, dice, ahí en la cabina no te pasan cosas paranormales, digo.
0: Sí.
1: En verdad que sí.
0: No, ya no, déjalo de chistes. Solo sentí que me jaloneó aquí en la cintura. Así, ¿qué?
1: ¿Qué ha pasado? ¿Siente frío o no siente frío?
2: Ahorita sí.
0: Sí.
2: ¡Ay, tengo miedo!
0: ¿Qué están haciendo?
2: Dios mío.
1: Bueno, no pasa nada, señores.

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0: Gracias, saludos para ti.
1: ¿Por qué, amigo?
0: Mi querida Jacqueline de Verdugo.
1: No, mentira.
0: Oiga, saluditos también para nuestros amigos. Saluditos para la gatita Madeline.
1: La gatita miau, miau.
0: Ahí está Carolina Condo, también dice saluditos para Oscarito. A ver, ¿dónde me quedé? La Erika, ahí está la Erika. Hola,
2: Erika. Hola, ¿cómo está? Buenas noches.
0: Hermosas cositas bien hechas, dice. Ya.
1: Un saludo algo muy especial para la Ayo mío, dice.
0: Algo haya pasado por ahí. Algo haya pasado con el marido.

0: un saludo también, por favor, para Jess Uvilla de parte de Nacho. Le deseo lo mejor, dice por acá, en su nueva vida y viaje. Un abracito, gracias ahí a la gente que está también reportándose con nosotros. Ok, ahí cualquier preparadito, bienvenido sea. Saludo para mi pana también, Nacho, que también nos está escuchando. Gracias por estar siempre en sintonía de la Suprema Estación y la Carita Feliz.
1: Así es.
0: A la gente de Gualaceo también, muchas gracias, buenas noches. A quienes se van sumando, Paulita, un abrazo para Katy, para todos quienes están conectados con nosotros.
1: Saluditos, dice por acá, ¿cómo están en TikTok? Nos encuentran como, bueno, a mí como Winner Pintado y también al señor Esteban como Esteban Barrera. Ahí nos busca en TikTok si desea vernos por ahí, pues muchas gracias. Chacheta. Dice, saludo para mi pana Johnny Córdoba, casi diga. Ahí está, saludito para mi pana el Fercho. Dice, el tema de Dulce Veneno por ti llorando. Dice, Lantuca fue el que te tocó, dice. Ya, mi amor. Aquí dice por acá, muchachos, buenas noches, buena Oli. Música. Verito. Dejaré el chicle, dice, para los muchachos de la mañana.
2: Está bien, sí, ya les dejé a los muchachos. El esta que encuentra es el ganador.
1: Claro, es para que más o menos los chicos de la mañana o la gente que nos escucha, si cuando escuche Comando, dígale que es un chicle sabor a Trident.
2: Exacto.
1: Trident sabor a sandía.
2: A sandía, sí.
1: Ese mismito es. Okay. Si es de otro sabor.
2: No, es el mío.
1: Sí, sí, es del Esteban. Cuidado.

0: A mi pan. Solo así. Y aunque tú seas la roba maridos,
1: ay Dios,
0: nunca serás la señora,
2: nombres,
0: dueña
2: nombres
0: y patrona.
1: Ay, ay, ay.
0: A ti te digo.

0: Hizo por acá una chichita, ya pusimos chichita corta. Mi pana Ronald, usted también al último se conecta. Hable bien, gracias. Mi pana, loco.
1: Saludos para la Zuquita también, que está por acá, dice Oli. Saludos para Cari. Qué serio, saludos cordiales. Un abrazo.
0: Ya ves.
1: Saludos para el abogado.
0: Está serio
1: ahí. ¿Ah? ¿Quieres que sonríe?
0: Claro. No, a mí se me bajó, mijo.
2: ¿Se le bajó qué dice?
1: Se le bajó.
0: Se me bajó el azúcar.
1: Se le bajó.
0: Sí, estaba levantado y ya se bajó.
2: Ay, Dios mío.
0: O sea, el cabello. Sí, a ver qué.

0: ¿Dónde?
1: Chayachapa, perteneciente a Saraguro. Allá vamos a estar con las diosas y el Esteban Barrera, el chico cumbia también. Sí, y pues esto será en el mes de junio. Por ahí otra vez. Ah, y vamos a estar también por acá. Mi estimado Freddy Sinchi todavía no me confirma el lugar exacto, pero me parece que es por Vía Lazareto. Ya vamos a estar el 10. A ver, el 14 de junio, en el Día del Padre, también me parece que nos vamos a.

0: Gracias.
1: Rosy Ward.
0: No, no Rosy Ward.
1: No.
0: Rosy Ward, próximamente estaremos con Rosy Ward. Bueno, no, es Rosy Pesantes.
1: A Rosy Pesantes.
0: Vean. Saludos para Rosetta.
1: Rosa.

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0: señores, ha llegado el momento de decirles muchas gracias por habernos acompañado en lo que resta de esta noche. Pues ya se viene a compartir con ustedes nuestros queridos compañeros también, los maniáticos. Así que póngase pilas. Muchas gracias, señores, familia suprema. Que tengan un hermoso descanso. Hasta la próxima semana, mi querida Berito.
1: Nos vamos. Un abrazo grande a cada uno de ustedes. Gracias por habernos acompañado. Un excelente fin de semana, por cierto. Y pues bueno, nos vemos la próxima semana. Besitos, bendiciones. Bye. Nos vemos.
0: Ok, muchas gracias, señor Wilmer Pintado. Hasta mañana.
2: Así es, un abrazo y beso para todos ustedes. Un excelente jueves que culminen de la mejor manera. Ya se vienen los muchachos, los maniáticos de la Suprema. Les dejamos en buenas manos, señor Esteban Barrera, Niña Vero. Nos vemos la próxima semana. Saludito para la Brujilla, saludito para toda la gente que está ahí conectada. A la gente allá en Totoracocha, saludo para mi pana Andrés también. Día de pague por la sintonía. Nos vemos el día de mañana. Recuerda que mañana tenemos el dolarazo. Así que pilas, señor Esteban, Niña Vero, hasta luego. Chau.
1: Okay. ¡Vamos!
0: Nos vamos, señores, a casita. Que tengan un hermoso descanso. Gracias por estar con nosotros. Mi nombre es Esteban Barrera, junto a Wilmer Pintado, Berito Ayora. Los acompañamos en Música Manía.

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1: Yo lo que creo es que está bien loco.

0: buenas noches, buenas noches, buenas noches, buenas noches. Familia Suprema, maniáticos y maniáticas, muy buenas noches. Estamos listos, estamos preparados, aterrizamos una noche más en la cabina Fabián Merchan. Listos, prestos y dispuestos para compartir con todos ustedes lo mejor de la buena música, diversión total en este día jueves 14 de mayo, dando las 22 horas con 15 minutos. Estamos listos. Y en este momento presento a mi compañero de labores en la mezcla suprema, en el control master, el señor Kenny DJ.
1: Hola, hola, hola. Buenas noches, familia suprema. ¿Qué tal? Qué gusto poderles acompañar, saludarles nuevamente. Ya saben, estamos aquí en los maniáticos de la suprema. Mi nombre es Kenny Fajardo. ¿Qué dice loco Shanta? Buenas noches, ¿cómo vamos?
0: Todo bien, todo bonito, todo tranquilo. Por fin es jueves, por fin.
1: Sí, loco,
0: ya se acerca el fin de semana. Sí, señor. Así que pila con eso. En este momento ya sabe, línea directa cabina 0999-961-961, totalmente habilitado. Por favor, reporte sintonía. Por favor, diga presente. En este momento empezamos a tomar lista. Y sin nada más que decir, en este momento arrancamos los maniáticos.

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0: Bésame la trompa, bésame la trompa.
1: No será así.
2: La boca es lo que...
1: Ah, la boca, pues no. Perdón, ya.
3: Pero está bien, está bien.
1: Mío error.
3: Bien, loco.
1: Ya, pues. Una sola, loco, ya.
3: ¿Qué vamos a decir? Bésame la boca. Bésame la trompa.
1: Bésame la trompa.
3: Pasa para acá esa trompa.
1: 22 horas con 53 minutitos. 22 horas con 53, familia suprema. Así estamos ya, dando ya la primera horita de programa. Qué bestia, loco. Definitivamente el tiempo está pasando de una manera, pero que da miedo, loco. Sinceramente da miedo cómo está pasando el tiempo de rápido, hermano. Uno ni cuenta se da.
3: Ya también.
1: Ya también una horita.
3: Cuando uno se embala también en las mezclitas.
1: Sí, señor, no dejes de hablar.
3: Perdón, loco Shanto, discúlpame esta vez. Mi culpa, mi culpa.
1: Voy más claro, ya voy a decir a la jefa que haga el programa solo vos.
3: No.
1: Ya una sola.
3: No, discúlpame, loco Shanto, no
1: te pongas bravo. No, mentira. Ahí estamos entonces, en este momento la gente sigue reportando sintonía. Muchísimas gracias, tenemos mensajitos por acá. Buenas noches para mi pana J. Tigre. Dice, saludos cordiales, familia Suprema Estación desde Miraflores en Santra Eventos. Dice, una excelente noche, dice, una discoteca, dice, aquí está ya.
3: Ah, bacán. Chévere.
1: Ya, ahí está. Ah, no, la cocotera, dicho. Yo pensé que decía una discoteca, pero bueno, en fin. Ahí estamos. ¿Qué más va reportando sintonía? Buenas noches. Familia Suprema, dice por acá, desde la Ciudadela General 2, presente con los maniáticos, dice muchas gracias. Ricardo también está presente con nosotros, Dios le pague. Buenas noches. ¿Quién más va reportando sintonía? Recuerde, 0999-961961, totalmente habilitado en este momento para que usted diga presente, ¿sí? ¿Tiene alguna cancioncita que quiera escuchar? Diga nomás que Kenny está, pero
3: de listo. Una.
1: Para complacerle, sí, señor. Así que vila con eso. Kenny, tenemos mensajitos tal vez por allá.
3: Claro, por acá dice, mi pana Steven, buenas noches. Dice, maniáticos.
1: ¿Qué más ves?
3: Dice, dice, buena programación.
1: Gracias.
3: Pero pongan chicha. ¿Quiere chicha?
1: ¿Quién sabe?
3: Bueno, va el primero en chicha, Ya, bueno. Ajá. ¿Qué dice por acá? Mayrita infaltable, mi querida.
1: Hola, Mayrita. Le mandamos un fuerte

0: acá. Desde Totora Coche esta vez, maniáticos, dice. Ah, no será, vea. Dice.
1: No será tanta belleza.
0: Bueno, pues loco ya te dice que
1: ya
0: no,
1: está cambiando.
0: Por mi parte, ya de una.
1: Caramba, se soltó mi pana.
0: Sí, de una.
1: Ya, muy bien, muy bien. Me gusta cuando viene así, sí a todo.
0: Uy, ¿cómo? Me gusta.
1: Sabe decir sí a todo lo que sea rico.
0: ¡Ey!
1: Sí, señor. ¿Quién más va reportando sintonía? Confirme.
0: Por acá mi Chispita. Chispita, hola, pero Chispita. Hola, ¿cómo está?
1: Hola, buenas Chispita.
0: Noches. A ver, díganle.
1: Hola, Chispita.
0: Amigo, que ves esa voz.
1: Dichos. ¿Te gusta?
0: Yo quisiera esa voz. ¿Qué dice por acá? Déjeme ver.
1: Oli.
0: Edison Lord, ¿cómo vamos?
1: Mi pana Edison Lord.
0: ¿Qué dice? Buenas noches.
1: Buenas noches.
2: Los que piden chicha, ¿por qué no se ponen su radio que diga la chicha estación? Solo pidiendo chicha y chicha.
1: ¿Ya qué chicha quieren?
0: Pues. Ah, qué chicha.
1: Ahí está. Saludos para mi pana Edison Lord. Bravísimo, mi pana. ¿Qué pasa?
0: No te pongas
1: bravo, Carela. Ahí estamos, perfecto. ¿Quién más va reportando sintonía? Buenas noches. Recuerde, totalmente habilitado. Sí, totalmente habilitado, por favor.
0: Loco ya está.
1: Oiga, bueno ese sticker.
0: Sí, bueno,
1: ya sabemos.
0: Buenísimo ese sticker.
1: Sí, señor. Sí,
0: oiga,
1: señor.
0: Loco ya está.
1: Mande.
0: Propuesta.
1: No, mi hijo, yo soy casado, papá.
0: A ver, ya ponte en serio, loco ya. Sí, propuesta. Que... Pon tú un género musical para luego de la pausa volver con eso. A ver, ¿qué género quieres escuchar, loco Shanta?
1: Yo opino.
0: Ya. Usted es bailarina.
1: Pero profesional.
0: Ya.
1: Oiga, no sé, tal vez para este viernes, para ya, para este jueves. Con sabor a viernes.
0: Sabor a viernes.
1: Que claro. Parece sábado.
0: ¿Sí? Exacto.
1: No
0: que
1: sé.
0: Estamos con caras de sábado.
1: Tal vez. No, estamos con caras de domingo, loco.
0: Sí,
1: hay que ser sinceros. Oiga, no sé, tal vez. ¿Qué opina usted? Tal vez un rockcito, así. Un rockcito latino, suavito, en español. Algo
0: rock.
1: Fresco.
0: Ya, loco Shanta se va con rock.
1: Yo digo un rockcito, ¿sí? Por acá,
0: yo
1: se va reportando.
0: Yo propongo. Unos vallenatos para luego de la pausa.
1: Ay, ya, porque Mari Gatita dice vallenato y él también quiere vallenato.
0: ¿Mari Gatita? No.
1: Ahí está Mari Gatita. Buenas noches, Shanti y Kenny. Ya saben quién soy, dice la loquita Mari Gatita. Una linda noche, mi saludo. Vallenatos, porfa, dice.
0: Esa foto. No me había percatado, loco Shanta, no es por eso.
1: Ya. Pero ya sí, dices, pues, loco.
0: Pero sí, propongo vallenato yo.
1: Ok. Saludos para mi pana Christopher Urgles, el hombre más guapo de Cuenca. Ya póngale divorciado. Ya tendría que salir. Ya era hora, loco. Ya era hora de que salga el bonito siquiera, ya. Ahí está, dice.
0: Vamos a ver el género más votado. Claro.
1: Ya.
0: Por el momento está dividida la cosa, está dividida.
1: Dice, lo que hacías antes en Música Manía, dice unas rocolitas. También. Pica rocolita, ¿sí no?
0: Rocola. Puede ser, sí. Yo pienso que sí.
1: Ya de una vez mezclamos el alcohol de las manos con esa Coca-Cola que está afuera.
0: De una vez.
1: Una sola. De una vez.
0: Pesco solo, mijo.
1: De una vez. Saludos para mi para Gregory, dice, ya unos vallenatos o un rock latino, dice. Saludos desde New York.
0: ¿Qué dice, Doraca?
1: Ya decídase, pues, una u otra.
0: A ver, tenemos un mensaje por acá, dice... Kenny, flojito y cooperando, ha venido hoy, dice. ¿Ves, hijo? ¡Ay, ay! Yo con usted coopero.
1: Ya, saludos para mi manager. Está la Cami.
0: Ya, saludos, pues, saludos ponga para... el nombre.
1: Saludos para la manager. ¿Qué dice Mari Gatita? A ver, bueno... La gente está votando, sí, la gente está votando. Usted diga nomás qué género quiere escuchar.
0: Vidas.
1: Y el género más votado, bueno, nos vamos de una.
0: Loco Shanta propone unos rocks.
1: Un rockcito.
0: Ahí está.
1: Un Vidas. Rockcito. Hoy que yo vengo así hasta parte, con casaquita de cuero, sí.
0: Ahí está.
1: Claro.
0: Yo por mi parte propongo vallenatos.
1: ¿Ya?
0: Y ahí sí, la gente, a ver, la familia suprema tiene que votar de una. ¿Qué
1: sí,
0: género quiere escuchar luego de la pausa? Y volvemos rapidísimo. Ya, démosle ahí unos 3 votos más, loco Shanta.
1: Sí, por acá dice algo de los hombres G, dice, ya ve. Algo de los hombres G. ¿Por qué no hacen live? No digo que estamos con cara de domingo.
0: Verdad, sí, den disculpas.
1: Yo quiero verle.

0: Pero bueno, en fin, vamos a votar entonces, familia suprema, ya sabes, 0999-961-961, línea directa a cabina. Nos vamos a un pequeño corte, Kenny, y volvemos con más de los maniáticos
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están esas hermosas ingratas? Buenas noches, hola, buenas noches. ¿Qué tal por acá? Me dejan un saludito. Michelle también, hola maniáticos, dice, ya les extrañaba. Llevo 3 días sin escucharlos, dice. Ay, ay, ay. ¿Pero qué ha pasado? ¿Por qué no se reporta? ¿Por qué no se reporta con los maniáticos de la Suprema? Ya sabe que usted lo puede hacer al 09-99-961-961. Loco Shanta, Jenny Fajardo para acompañarles de rumbo hasta la 1 de la mañana. Déjala por ahí. Por acá nos dice, Vallenato, dice, ya. Nos vamos también con Vallenato, claro que sí. Así que ya deje su petición. ¿Qué vallenato quiere escuchar? Ya nos vamos por ahí también. Saludamos con mi pana Gregory. ¿Qué dice por acá? Dice Kenny, porfa, póngase, ok. Maldita bruja, dice por acá. Ya, listo, le vamos a poner también a mi pana Gregory. ¿Qué dice, brother? ¿Cómo vamos? Buenas noches, rumbo hasta la 1 de la mañana. Ya sabe, estamos para acompañarle.

0: ¿Qué más? No se amarra. Por acá, ya manda los stickers de Loco Chanta. Póngale un moño más que sea.
1: Así fue.
0: Pilas, usted vaya haciendo ya su petición musical. ¿Qué es lo que quiere escuchar en vallenato? ¿Usted qué canción quiere que le coloquen en esta noche? Así que pilas. Saludamos también con Mari Gatita. Ya lo habíamos dicho también por acá. Mari Gatita dejando su reporte de sintonía. Por acá dice: el vallenato infiel, dice bro, de una. Ah, ¿qué dice Javi? ¿Cómo vamos? Buenas noches. ¿Qué dice bro de buenas noches? Ese Javi, hoy día descansando el Javi. Ah, ya estuvieran en el tercer tiempo ahorita.
2: Caramba.
0: Hoy no jugó la Suprema
2: Estación.
0: No jugó, loco, ya. Y uno también, ¿no? Ya extraña esos tiempos de poderles acompañar a la Suprema.
2: De meter un poco goles.
0: Yo era el goleador.
2: Ya.
0: Sí.
2: Bueno.
0: Al mismo arco. No. Solo una vez, loco, Chanta. No por eso ya. Ya el que mete autogoles siempre, ¿no? Una vez, loco.
2: Yo ya besita, pero
0: fue un,
2: ya, pues,
0: fue un error, mi hijo, ¿no? A ver, me rebotó el balón y ¡pum! Yo qué culpa que el Otis ya no sacó.
2: Ya.
0: Otro arquero sí sacó.
2: Para...
0: No, mentira.
2: Saludos
0: para Otis también, sí, claro.
2: Ahí está. Y estamos en el cuarto tiempo, dice.
0: Híjole, no.
2: Se aguantaron hasta la una para que ayer.
0: No aguanta.
2: Ahí estamos, bacano. Sí, señores. Oiga, la gente sigue reportando. ¿Y qué? Entonces, ¿nos vamos con vallenato o qué?
0: Sí. Ya luego de las. Sí, ya de unos minutitos más nos vamos con vallenato.
2: Perfecto. Así que ya vaya preparando esas peticiones, ¿sí? Esa cancioncita que quiere escuchar usted, ya sabe, pilas. Por ejemplo, nos dejan por acá ya, por favor, Nubes Negras de los Iguarandes, ya.
0: Ah, vea, híjole.
2: De lleno. Están puñaleros.
0: Así nomás, de uno.
2: Están puñaleros.
0: Directo a la vena, loco.
2: Ajá, directo a la vena, sí, señor. Así que pilas, entonces, ya sabe, 0999-961961. Sí, deje nomás su petición musical. Deje también su reporte y díganos qué andan haciendo en esta noche. Sí, vayan diciéndonos, a ver, estamos acompañándoles, claro que sí. Pero mientras usted hace qué, ¿sí? Diga nomás entonces, pilas. ¿Con qué nos vamos? ¿Quién tiene en este momento? Confirme.
0: Una petición que hicieron, ya que están con ese género, dice, por favor, ayúdame, dice. A Dios le pido, así que ya nos vamos. ¿Qué dice por acá? Amigos, dice, ya saben, ¿cuál me pone Kenny? Dice,
2: hijo.
0: Ay, ay, ay. Así nomás.
2: Caramba.
0: Así nomás.
2: Cuando sea grande, quiero ser como usted, mi pana. Ahí estamos. Vamos entonces con más de la buena música. Recuerde, rumbo a la una de la mañana.

0: 23 horas con 47 minutitos. 23 horas con 47. Arrancamos ya con ese vallenatico, pues. Sí, señor. Ahí está la canción que nos estaba pidiendo nuestro pana Hub. Sí, de Hub Media. Nuestro pana Javi. Ahí está, muchas gracias. Dice por acá, mande un saludo para Álvaro Pepudo DJ desde el huevo.
1: ¡Ey!
0: Desde el huevo, dice.
1: Ah, ya.
0: Escuchando la radio y viajando, dice, muchas gracias. Saludos a la gente que sigue reportando, dice, a ver. Ajá, dice, y la rodilla, ya vamos con el rock con la mano, Higuito. Pero no deja el vicio, oye, qué bestia.
2: Igualita tu taita.
0: Papá. Ahí estamos, mi pana Gregory también dice salud, dice. Ahí sí, pues.
2: Empezaste vos.
0: Ahí sí cambia, dice la cosa. Bacano. Saludos para nuestro pana Danielito Brito, dice. Eso tiene que poner. Buenos días, Yaku y Kenny DJ.
1: Hola, buenos días.
0: Descanso y fin de semana, dice. Gracias. Por acá. Tenemos audio de nuestro pana Windar. Sí. Me quedo Kenny, por favor, si lo coloca, por favor. Vamos ahí.
3: Buenas noches, Magnético.
0: Buenas
3: noches, Windar 17 activo en las labores, regresando del deporte, ahora sí, a darle pata a la lata.
0: Ya.
3: Kenny, porfa, la canción, ya que estamos con Tecno Merengue.
1: Híjole.
3: Una de Miguel Molly.
0: Ya, se quedó atrás.
3: Junto
0: ya.
3: A tu corazón. Thank you, bro.
0: Ahí estamos, muy bien. Pero sí nos pidió también por acá un vallenato. Dice el vallenato, amor prohibido.
1: Ok, ya, vamos con eso.
0: Saludos, dice Sammy. Hola, Sammy. Un saludo, dice, para Álvaro Ortega, de su esposa, que lo ama con todo el alma. Dice, en Totora Cocha, por favor. Claro que sí. Saludo para Álvaro Ortega, de parte de su esposita, que le quiere y le ama demasiado. Dice, qué bestia. Nuevamente. Yo digo, se nota que a uno no lo han querido, es nada.
1: Nada, loco, nada. Loco,
0: nada, nada. Pero bueno, en fin, ¿qué podemos hacer? Dice Kenny, por favor, tarde lo conocí, esa de poniendo, dice Porfis.
1: Ya, ok.
0: Siga dejando su petición musical.
1: De ya, una.
0: Siga dejando, por favor. Y bueno, si ya está haciéndole a esas dos que tres también a su salud. Ya, bien merecido está, ¿sí o no, Kenny? Bien merecido.
1: Sí, sí.
0: Después de una larga semana, sí, está bien merecido. Así que salud, sírvase nomás. Seguimos con más de los Magnéticos en la Suprema, rumbo a la 1 de la mañana. ¿Por qué te cruzaste?

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1: ¿Qué tal, maniáticos? Noches, noches. Buenos días, digamos, son 5 y 50 de la mañana. Loco Shanta, Kenny DJ, ¿qué tal, muchachos? Buen programa, muchachos. Aquí ya me faltan unas horitas nomás para cumplir el turno y a la casita. Saludos, saludos, muchachos. Dele, ñeque, ñeque.

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1: 23:57. 3 minutitos más y llegamos a la hora cero, caramba.
2: Yo solo puedo decir que ya está dando sed.
1: Sí. Y como siempre digo, ¿no? Este programa no incentiva al consumo de bebidas alcohólicas.
3: No será tomar un hito.
4: Se ha de ser.
2: Oiga, estas canciones ya están.
4: No se engañemos.
2: Están dando sed. Y mi pana, Javi, sí, de Hub Media. Se ve que sí le sabe.
1: Se ve que sí le sabe.
2: Dice que no he podido ser feliz, vallenato de Vargas, dice. Ahí está. ¿Ya? Buena canción también. Mari Gatita dice, ¿cuál de los dos es licenciado?
4: Ninguno.
1: ¿Hablarás por vos?
4: Ah, no.
1: Sí, soy licenciado.
4: Ah, tú eres licenciado.
1: Licenciado de la vida.
4: Ah, de la vida. Por acá.
1: La mentira.
4: Acá le hacemos a la ingeniería.
1: Perdón, disculpe usted, don ingeniero.
4: Ingeniero.
1: Ingeniero. ¿Ya? Ahí estamos, perfecto. Siga dejando su reporte de sintonía, siga dejando esas peticiones musicales. Saludos para mi pana Johnny Córdoba. Sí, que también estaba ya reportando sintonía. Dios le pague de todo corazón. Siga nomás. Deje esas cancioncitas, ya sabe, que le llegan a la vena, loco. Que le llegan a la yugula. Así que pilas, 23:58 y seguimos con más de la buena música. Recuerden, somos los maniáticos rumbo a la 1 de la mañana.

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1: Yes, yes. A las 00 a las 10. ¿Qué hora es ya?
2: Yo tenía una prima.
1: Prima.
0: 0:11, familia suprema, maniáticos, ahí estamos. Qué bestia. Buenas canciones, loquito, por acá.

0: Todavía tenemos algunas peticiones pendientes, mi querido Kenny.
1: Algunas.
0: Pero también tenemos un audio por acá del 9387 que dice buenas.
1: Del 9387, vamos a ver qué dice. Buenas noches. Olín. Buenos días.
2: Buenas noches, maniáticos, loquillos, loquillos, pilas, hora del garrotillo.
1: ¿Qué sí, güey?
2: La cancioncita del chino roncero, Lora de Rocola, pero una de 17 años por acá, para que no sea la full. A full, loquillos, loquillos.
0: Caramba. Vaya.
1: De una, ya.
0: Parque Industrial dice también está full. Ya nos vamos también con Rocolita. Ya la última media horita.
1: Claro,
0: nos vamos con un poquito de Rocolita, ¿sí o no? Ya, Kenny, porfa. La canción Náufrago, ya puso esa canción, ¿no?
1: Náufrago, ya le pusimos.
0: Ya le puso, claro, ya, sí. Perfecto, muchas gracias. Ahora que te vas de los inquietos.
1: También,
0: ya le pusimos. Ya solo las de. Ya, como lo que uno dice, no vale. Dice para acá, dice Danielito, ya está inyectándose directo a la vena, vea.
1: ¿Ves, hijo?
0: Una tochita de Shumir, dice. Bien está, bien está. ¿Qué más dice para acá? Solo para Charlie. Hola, Charlie. Filadelfia presente, buena música, saludos. Saludos para Charlie, gracias. Ahí estamos, perfecto. Vamos con más musiquita, mi querido Kenny, por favor. Con Plasca,
1: vamos con esta que nos dice. Dice, ¿qué hacer? Dice, ven poniendo esa que dice, no sé qué pensarás, dice.
0: Buena canción.
1: Es para la ex, dice.
0: Ya, buena canción.
1: En la cabeza, pila loco Shanda, dice.
0: Ya, hijo.

0: casi, mijo, ya, ya.
1: Ya me hicieron loco, despecharla. Ya.
0: A ese café, perdón. Ole, un poquito
1: Estás, capa.
0: Está bueno ese café.
1: Así veo.

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1: Saludos para Margarita. Margarita, buen día, dice escuchándoles, gracias.

0: que hoy en día no se puede cantar esta canción a gusto, hermano.
1: ¿Por qué?
0: Y es cárcel, loco.
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0: Toca esperar un añito más y ahí sí cantamos.

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1: Buenos días, Yaku, Kenny DJ. Aquí reportando sintonía desde la ciudad condal, desde Barcelona. Aquí escuchando a los tiempos, a full trabajo.
0: Gracias.
1: Oiga, Yaku, Kenny, por favor, si pueden complacerme con una canción. ¿Cómo voy a olvidarte, vale? Cuando toque Rocola. Y iba a pedir otra canción, pero no lo voy a hacer, porque al igual lo que yo digo no vale. Pues nada, amigos, vengo, bendecido descanso y fin de semana. Un abrazo.
0: Gracias.
1: Adiós.
0: Muy bien. ¿Qué dice nuestro pana Johnny? Adelante, audio.
2: Mira, loco Santa.
0: Dígalo.
2: Aquí medio pensativo, me quedo donde la vecina para una, dos, que tres.
0: Ya.
2: O me voy directito a la casa, confirme.
0: Oiga, si la vecina acepta, ¿por qué no? ¿Por qué no? ¿Sí o no?
3: Te leí de una.
0: No tiene nada de mal. No, mentira. Oiga, se dice por acá nuestro pana Oswaldo. Está buena la música de jueves, que sabe a viernes, pongan bohemio y bacán, magníficos. Buenos días.
3: Así
0: gracias.
3: Nomás.
0: Así nomás, oiga, la gente está puñalera. La gente está puñalera, mi pana. Ahí estamos. ¿Qué dice por acá también? La carta, vea, buena canción. La carta. ¿Sí? Ya vamos con eso. Mientras tanto, Kenny, por favor, póngale ahí.

0: 0:47. Nos acercamos ya a la recta final de la programación. Muchas gracias. Por acá ya nos dijeron, loco, esas canciones, ñañito, están, pero...
1: Añañay.
0: Añañay. Sí, señor, sí, señor. Ya, por ahí están algunos panitas. Sí, se están pegando ya.
1: ¿Ves, hijo?
0: Dos que tres.
1: Ahí están mandando las fotitos.
0: Exactamente.
1: Las fotos.
0: Así que salud nomás, salud, muchachos. Disfrute, disfrute, dice. Mi canción, ¿qué canción pidió Danito? Confirme, brother. Y al rato que menos Danito se nos va a resentir, ¿verdad?
1: A ver, ¿qué canción pidió Danielito? Estoy con algunas peticiones y le pasamos el audio. A ver.
0: Escuchemos otra vez.
2: ¿Cómo voy a olvidarte, vale? Cuando toque Rocola, complacerme con una canción. ¿Cómo voy a olvidarte, vale? Cuando
1: toque. Ok, ahí está.
0: Dale, este video.
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0: Para Danielito, que le encanta, Esteban. 0:48. ¡Qué bestia! Buen arranque para el fin de semana, loco. Perfectísimo. Una cuestión de locos, la verdad. Una cuestión de locos. Así que vamos ahora ya con la petición de Danielito para que no nos cuelguen, ¿sí? Vamos con eso, Kenny, por favor.

0: Y nos vamos.
1: Qué rico,
0: Nos retiramos. Familia Suprema, maniáticos, muchas gracias. En la mezcla suprema, en el control master, se despide el señor Kenny DJ.
2: Familia Suprema, qué gusto, qué bestia. Una montaña rusa en los maniáticos de la Suprema.
0: Señor.
2: Es arriba, alegría, todo después de ahí, sí. Se eso viene no, bueno. El sentimiento.
0: A veces estar arriba, a veces estar abajo.
2: Es
0: bueno, sabroso es.
2: Familia Suprema, qué gusto poderles acompañar ya en este, ¿qué sería? Fin de programación entre semana de los maniáticos.
0: Sí, señor.
2: Recuerde que estamos de lunes a jueves desde las 10 de la noche rumbo hasta la 1 de la mañana. Así que ya saben, los maniáticos, en espera estaremos el día lunes, 10 de la noche ya para acompañarles. De 10 de la noche a 1 de la mañana, mi nombre es Kenny Fajardo. Abrace a su familia, sea feliz, sonría siempre. Está en compañía de la Suprema Estación. Hoy estamos, mañana quién sabe. Chau, chau, loco Chanta.
0: Gracias, mi loquito. Cuídense mucho, entonces, pórtese bien que nada le cuesta. Si se porta mal, invite. Si no va a invitar, por lo menos, piense en uno. Hagan el amor y no la guerra. Y si Dios nos lo permite, estaremos aquí para empezar el día domingo, ¿no? El día domingo,
2: Ah, sí, claro.
0: Sí, en Al Rojo Vivo, Kenny DJ, junto al abogado y Mafer Abad. Y quienes hablen, loco Chanta, a partir de las 12 del mediodía en los resacados de la Suprema. Y si no, nos vemos el día lunes. ¿Sí?
2: Directamente.
0: Directamente el día lunes, ya saben. La recomendación de siempre: vamos a ser felices. Viva la vida, lo loco, porque la vida dura poco. Ese consejo le doy porque loco Chanta soy. Nos fuimos. 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
2: Epa, señores, según su familia suprema, buenas noches a nuestro ecuatoriano, todos quienes están ya enlazados con nosotros, quienes van ya rumbo a casita y quienes están atrapados en el tráfico, usted que en ese momento nos está escuchando también a través de las aplicaciones, a través de Tuning Radio, gracias por estar enlazados a través del dial 96.1 en todo el lado ecuatoriano sur del país, a quienes nos escuchan en otras provincias, también queremos mandarle saludo especial a todos ustedes, gracias por estar siempre conectados desde tempranito con la Suprema Estación, la carita feliz, así que queremos invitarlos a que se sumen a ser parte de la programación. Nosotros queremos invitarles también a que vaya ya dejando su reporte de sintonía a través de nuestro WhatsApp. El saludo para todos los fans que están laborando, a todos nuestros amigos de las fábricas, quienes están haciendo guardia, a nuestros amigos, amigas que están en las gasolineras. ¿Cómo estamos? Buenas noches. Pilas a ese WhatsApp activo para que usted deje su reporte a través de nuestro 0999-961-961. ¿Qué tal, señores? ¿Listos para arrancar esta noche? 18:53 minutitos. Estamos acá listos ya, pero también queremos saludar con nuestro querido compañero, el que le pone la buena música, el que le pone ese toquecito diferente todas las noches para compartir con ustedes.

están? Buenas noches a toda la familia suprema. Quienes están ya conectados, ya saben, ya saben. Ahora es el momento donde todos los oyentes, mis amigos choferes, mis amigos taxistas, ya saben a qué dígito darle. 961

0: todos ustedes. Bienvenidos, señores de la manera. Estamos listos, así que vamos ahí.
1: Así es, señores, listos y preparados para compartir con ustedes lo que resta de esta noche. Más adelante, a partir de las 22 horas, recuerden que se vienen también nuestros amigos los maniáticos, Kenny Fajardo, DJ y también el loco Shanta. Mientras tanto, acá Wilber Pintado en controles. ¿Quiénes son? Esteban Barrera, estamos contigo hasta las 22 horas. A reportarte con nosotros, deja su reporte que es importante. Bienvenidos, bienvenidas.
0: Empezamos.
1: Vamos ahí, señores, entonces.

señores, buenas noches a todos y nos van en compañía de la Suprema Estación. Gracias por tenerlo como favorito ahí marcado en su vehículo.

0: Mario, también a Juan. Saludos para todos los panas, a toda la gente también, a todos nuestros amigos del Dorian. Un abrazo. Ahí me ejercito yo.
1: Sí, eso.
0: Todavía no he ido a la clase de baile, pero próximamente. Toca madrugar para esas clases. Señoras, y a las 9 horas en esta noche, nos acompañamos con pura música, pura diversión por la

0: Está medio rayado el CD, disculparán.
1: Disculparán ese poquito. Disculparán ese mal hecho, dice. No, no.
0: Lo que pasa es que no vine limpiando el disco.

0: gente se va reportando. Buenas noches, buenas noches.
1: Muy
0: buenas noches, Guaguanchi. Los que evitan aquí haciendo el deporte, desde la
2: R, desde Loma, con
1: años, con la última
0: botita.
1: Por favor,
0: Guaguanchi,
1: después de la canción,
0: All Boys.
1: Ya la canción,
0: Boy Boys, dice ya. Bye, bye. Hazlo para Adrián García, un abrazo, gracias, gracias, gracias.
3: ¿Quién pasa por ahí? Buenas noches. Mi pana, Guagua, evitan a full sintonía, ya camino a la casita.
0: Ay, por fin, milagro, ya estoy en la casa ya. No, mentira.
4: Si no piensa que tiene horas extras y se va, quién sabe dónde, mentira.

0: ahí, un abrazo y un beso para toda la gente. Gracias, gracias por la sintonía.
1: Oye, Uva, ponte Coco Jumbo, Dios. Oye, Uva, estás mejor en tus metas que las del Nick.
2: Oiga, Percho, a ver. Percho es mi pana. Pero a veces me molesta cuando usted es cizañoso y esas cosas le pueden herir al negrito.
3: Sí, sí.
2: Y no solo a él, porque a veces hace comentarios fuera de lugar. Entonces, no, aquí yo defiendo a todos mis compañeros. Aquí todo el personal es bueno. Y el que diga que no... Ah, mentira.
1: Está en la costadera,
2: Nada.
4: Y quiero mandar a su casa, mi doctor.
2: Ah, mentira. Señores, filas, ahí vamos activados.

0: Alonso Guaya, cuéntenos, ahí estamos. Ya voy a ver el teléfono.
1: ¿Sí? Yo pensaba que era este, pero ya me di cuenta que es mi de otro teléfono.
0: ¡Ya no le den!
2: ¡Soy el de Dadito!
0: ¡Vamos, señores! Acá estás, disfrutando de Música Manía por la Suprema Estación en la Carita Feliz.
3: Solo para mi pana DJ Pato,

0: Sandrita Paladines, un abrazo para usted, mi reina. Gracias por estar compartiendo con nosotros también. Y el saludo para quienes nos escuchan también a través de Tuning Radio, Radio Box. Actívese con la suprema estación, La Carita Feliz.
1: Y esa canción va dedicada para todos los niños.

0: salsa.
1: Claro, ¿eh? Ahora esto baila, amigo.
0: Eso en Victoria. Hecho paleta, mismo están.
1: Oye, tengo un video por acá. Vamos a ver si tiene a lo mejor se hablan dentro del video. A ver qué dice por acá. Deja.
2: Tráfico para llegar al León del
1: Madre.
2: Paraíso, por el Guaira. Full tráfico, ¿eh?
1: Por el Guaira, full tráfico, sí.
2: Andando a uno por hora en el amarillito.
1: ¡Qué bestia, qué bestia!
0: Bueno, por ese sector hasta ahora sí es un poco ajetreado el tráfico, sí, congestionado, sí, sí, también. Pese que se hizo algunos cambios, pero yo no estoy de acuerdo con esos cambios.
3: Ya les dije, pues, que son medio locos.
0: Sí, pues bueno, hay que también ceder el paso a todos los amigos que nos van escuchando. Por favor, pilas. De vez en nunca también hay que ceder el paso. Si usted ve que está medio flojito por la parte donde usted va y a veces el otro carril está un poquito más colapsado, pues también hay que ceder el paso. Por lo menos unos dos carritos. Así que pilas. Vamos, señores, estás disfrutando de esta buena música a cargo del señor Wilmer Pinto.

se está inaugurando en compañía de la Suprema Estación. Usted que está en este momento ingresando a su jornada nocturna y se va de amanecida, a los amigos, a Marquitos, a nuestros amigos de a su taxi, a todos quienes están ahí enganchadísimos con esta buena música, pilas a dejar su reporte a través de nuestro WhatsApp 0999 961 961.

0: ayer se marchó. Señor Esteban, tenemos mensajes a través del WhatsApp. Por favor, dice por acá, saluditos también para nuestro gran amigo, el Loco Shanta,
1: Loco Shanta.
2: Ya, bueno, ahorita en el gimnasio se le sacó el gordito.
0: Sí.

0: buenas noches. Ahora sí tengo el celular en mis manos, el celular de la radio, o sea, el WhatsApp, sí. Que me confundí.
1: Bueno, ponte pilas, ñaño.
0: Ya, pues, guagua. No, vente, no.
1: Embromando, ¿no?
0: Ya le voy a hacer embromando, ¿no? Pilas, jefa, de ese cuento. Bueno, oiga.
1: Cargoso, ya.
0: Voy a poner una queja. El guagua me maltrata mucho,
1: no,
0: mentira.
1: No,
0: bueno,
1: no.
0: Saluditos para acá para mi pana Osvaldito Espinosa también, que deja su reporte. Muchas gracias. ¿Cómo sufro de los baby? Cantando por Gloria Trevi. Ok.
1: Ya.
0: Listo. ¿Quién más está por acá? Dice buenas noches. Buenas noches, Carlitos. Un abrazo también a la gente que por ahí va conectándose con nosotros. Esteviten, joven Wilmer, buenas noches, aquí reportando Full Sintonía desde San Joaquín. Buena musicota, goza, goza. Para Pata Sucia, me imagino que quiere poner. También, pues hable serio, aquí.

0: Allá vamos a estar con Manny García, Esteban Barra, el Chico Cumbia, con todo su staff. Y también me dice que van a estar nuestros amigos de la orquesta. ¿Cómo es el nombre de la orquesta de la esposa de la Cata Samaniego? Se me fue el nombre.
1: Chuta, mi pana, si usted no sabe,
2: peor. Se me fue, joven.
1: Si usted no sabe, peor yo. Dale.
0: Se fue el nombre, la verdad. Ya vamos a ver, ya vamos a revisar. Pero bueno, y quiero mandar también un saludo muy especial para la gente del Colegio Sagrados Corazones. No se olvide que este viernes vamos a estar a partir de las 20:30. Estaremos allá, pues nosotros también haciendo algo de musiquita, compartiendo con otras instituciones en el séptimo Festival Interinstitucional. Así que pilas.
1: Así es, un saludo también para mi estimada amiga Samantha y también a la imprenta La Merced, que siempre está en sintonía de la Suprema Estación. Mande la ubicación para ver dónde queda la imprenta. Ay, quiero mandar a hacer un trabajito.
0: Quiere mandar a hacer un trabajito, dice.
1: Claro, ¿qué? Está mal. Oye, un abrazo también. Tenemos más mensajes, señores. Están en la parte de abajo. Denme nomás.
0: Denle nomás, golosito, dele. Bueno, a ver, vamos con más mensajitos. Tenemos por acá. Vamos a ver, dice. Bueno, vivimos perdón, ya escuchamos. Hey, muchachos, aquí activo también el 380 en la línea 17 y el 421 en la línea 3. Un abrazo, Fernandito, por estar también compartiendo con nosotros. Esa es, chicos. Qué buenas mezclas. Saluditos también para nuestro amigo Manuel allá en New Jersey. Gracias por estar con nosotros conectado también. Adrián, muchas gracias. Guau, la canción. Bueno, esto ya pasó. Ajá. Ahora

0: guagua, guagua, DJ, por favor, choque, choque en Todos Santos, que la gente se desvíe.
1: ¡Ay, que la gente se desvíe!
2: Que tome rutas alternas, por favor.
1: Ay, imagínense que la gente se desvíe. No, pero
3: no, sí. No sería bueno que se desvíe.
2: No, mentira. Mira,

0: ¿Te acuerdas de mí? Yo soy el que ayer te preñó, que digo, buenas noches, Estevita. Buenas noches.
1: El guagua, el gavilán.
0: Oye, buena, buena musiquita, mi bro. Con Danoxito más loguito.
2: ¿Cuántas? ¿Quién me dijo de saber?
0: Pondrán Roxito más loguito.
2: Roxito, ya pusimos ayer, mi panita. Hable bien, Rafael.
3: Ya, Rafita, no estará molestando, mentira.
0: ¿Te acuerdas de mí? Yo soy el que ayer te preñó, que digo.
2: Sí.
3: Ya ve.
2: ¿Te acuerdas, dice?
3: No me acuerdo, pero bueno.
2: Ojalá divorciada, dice.

0: Ya para que, ya para irnos a la pausa comercial.
1: Ya.
0: ¡Gatito! Filas, señores, filas, es lo que suena ahora mismo en la Suprema Estación. Recordando todos estos días.

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0: 0961, el número que te hace feliz, feliz. Pero antes de presentar, permítame, permítame ya saludar con el encargado de la consola digital. ¿Cómo te baila, papá oso? Bienvenido al show. ¡Buenos días!
1: Saludos a todos, buenos días, muchachos. Estamos ya listos acá en Comando Show para acompañarles hasta el mediodía.
0: Contentito, Leo.
1: Señores, buenos días.
0: Buenos días, contentito,
1: Leo.
0: Siempre
1: contento.
0: ¿Qué pasó? ¿Qué pasó?
1: ¿Por no ha pasado nada, todo igual.
0: ¿Por qué se goza cuando yo digo a la señora, por favor, que me dé?

0: gelatina y ensalada de fruta.
1: Exacto. ¿Usted qué se pidió?
0: Una gelatina.
1: Y yo ya vi que pidió ahí, papá oso, dice una gelatina, por favor. Y yo que salí por ahí.
0: Y de una eché ensalada, yo quiero un maduro. Y el más grandote, no, así.
1: Y ponen el grupo ahí, uy, el maduro.
0: Habla serio, W.
1: No, estaba pidiendo maduro con queso.
0: Faltó poner con queso.
1: Sí, como que se ve sabroso.
0: Pero no es ese maduro con queso que pueden imaginarse los... No, es que se come.
1: Listo, hablemos de comida, ¿qué te parece, papá oso? Lugar perfecto para el desayuno, ¿ah?
0: Lugar perfecto,
1: sí, para comer rico, sabroso. Comenten, de pronto saben por ahí alguna huequita, 0999-961-961, lugar perfecto, papá oso, para comer. Mire, delicioso.
0: Un buen desayuno puede ser en el rinconcito costeño.
1: Ay, tiempos que no
0: sabroso.
1: Sí, pero riquísimo. Ay,

0: rico, rico. Ahí está el rico.
1: Eso si quiere comer así medio sostenido, bien puestito.
0: Ya.
1: Ahora, si quiere algo más light, puede irse frente a la bomba del Gutún.
0: Del Gutún, ya.
1: Acá en la, creo que es 12 de octubre la calle, si estoy bien.
0: Ya.
1: Ahí los jugos de la Bessie.
0: Uy, juguito.
1: Un juguito verde, puede ser, ¿no? Un desayuno continental, ¿en qué es bueno?
0: Sí, sabroso, ¿no? Una tostadita, imagínate.
1: Tostada mixta.
0: Ahí con quesito, con jamón.
1: Todo integral ahí.
0: Ah, qué rico, ¿eh? O sea, qué rico.
1: Juguitos tibios.
0: Qué rico.
1: O pueden ser revueltos, o pueden ser duros.
0: Como le guste, ¿no?
1: Como
0: le guste, pero ya ahí está. Sugerencia hecha de papá
1: oso. Hay juguitos para escoger, ¿no?
0: Ok,
1: de
0: listo.
1: Tomate, naranjilla, naranja, lo que quiera.
0: Ya,
1: mora.
0: Ahí está. Mira. Así es que vamos a comentar este lugar perfecto. Perfecto para pegarse un desayuno.
1: Ya mandaron un mensaje.
0: ¿Dónde?
1: Una hueca, los secos del tiempo.
0: Ya, bueno. Ahí está, secos del tiempo. Sí, sí.

0: desayuno a través de, ya saben, nuestro WhatsApp, y eso es todo. ¿Dónde comen?
1: O sea, doctora, como sé, la gente dice el café de Fanny.
0: El café de Fanny.
1: Bueno.
0: Hola, Fanny, ¿cómo está, Fanny? Qué rico, cafecito de Fanny, bien cargadito.
1: Ahí también hay un buen tigrillo, un buen bolón. Eso es en Totora, ¿no?
0: En Totora, ahí aparte abajo,
1: para que vea.
0: Sí, lindo. Señores, vamos a... ¿Dónde vea. más? ¿Dónde

0: comer sostenido el Benito.
1: El Benito, sí, frente también.
0: Batán Shopping.
1: Él a veces nos salva, ¿no?
0: Secos del Benito.
1: Sí, a veces nos salva.
0: Aunque nunca escucho el Benito, pero vea, ya ves cómo hacemos publicidad.
1: ¡Benito!
0: Ahí en el Remigio Crespo, frente al Batán.
1: Entonces, no, no escucha. No escucha la radio.
0: Escúchame.
1: Entonces, soy Benito, y tocame. Sí, sí, escuchando la radio. Vamos a partir. ¿Dónde más dicen? 0999-961-961. Esa hueca riquísima para mi
0: sabe de huecas lo que
1: sí. A ver, ya mismo revisamos. Vamos a continuar con más música. Envía. Participa con nosotros. No te quedes fuera. ¡Bonito!

0: Señoras y señores, qué manera de arrancar nosotros, como siempre, con los ánimos arriba, encendidos en este jueves antesala fin de semana, tocando musiquita para ustedes, sí, para que se sientan bien acompañados. ¿Qué pasó,
1: loco? Y la gente dice, ¿dónde está el licenciado Durán?
0: No, ya está por acá.
1: Señoras y señores, con ustedes, el licenciado Gus
0: Durán. ¿Cómo está? Buenos días. Bienvenido.
2: Estaban encamando, hijos de Huichiro Postli. Qué lindo saludarles, qué lindo. Tenemos un día espectacular, día maravilloso en Cuenca, sol radiante. Papá, ese cielo está azulito, mijo. Qué bonito, eso es motivo de alegría, de felicidad. Ese momento que uno ve el sol radiante, mijo, uno se pone alegre con vitamina D.
0: Sí.
2: Directo, mijo, directo.
0: Directito se va.
2: Este es el sol que usted necesita ahora. Si tiene chance, vaya un ratito a Mashash, por favor.
0: Sí,
2: el sol de más tarde ya quema.
0: Sí,
2: así
0: sí,
2: que
0: sí,
2: tenga,
0: sí,
2: por favor, cuidado. Este es el sol preciso, mijo.
1: Claro. Salga. De las 9.
2: Salga, Mashash.
0: Que recomienda el doctor.
2: Exactamente.
0: Te recomienda.
2: Una sillita, muestre las canillas, las yucas. Vale. Ahí muestre ahorita. Ahorita tiene que mostrar las yucas.
1: El abogado no serían yucas, pero.
2: No, pues, eso, no, ¿qué serían? Serían tarallas.
1: O troncos. Digo, troncos viejos.
0: Canilla, canilla de así de como la biela, más
2: o menos. Tronco viejo.
1: Tronco viejo. Troncos antiguos.
2: Ya está entrado polilla y ya.
1: Se anda con moho ahí.
0: Ok. Bueno,
2: señores, señores, gusto saludarles a mis comandos y comandantes del otro lado.
3: ¡Ey, cómo están! ¡Todo bien!
2: ¡Qué bacán! ¡Qué gusto! Tenemos un sol en la cabina también.
1: ¡Ese es el sol que le gusta al pueblo!
2: ¡El sol que recomienda a la médico! Bueno, oiga, qué gusto. ¿Cuál es la dinámica?
0: La dinámica es la siguiente. Ya que estuvimos hablando de comida, te comento que yo pedí un maduro y se gozaba el papá oso ahí, el grupo.
2: No manches,
0: güey. Entonces, en pretexto de eso, nosotros pusimos la dinámica. Esa hueca riquísima para desayunar.
2: Ah, no, claro. Manches.
0: Algunos ya dieron algunas huequitas, pero siga usted participando a través del WhatsApp, siga comentando dónde está esa huequita para nosotros de pronto algún día visitar, ¿no? Cuando haya tiempito y todo eso.
2: Ajá.
0: Así que adelante.
2: Huequitas.
0: Sí, sí, sí, sí.
2: Huequitas.
0: Dale, loquito.
2: Sí,
0: dale,
2: señor. Huequita, dice Gus, ¿vale? Estaba rico de dormir. No, papá. Yo estoy desde las 7 aquí en el noticiero.
0: Las 7 de la mañana.
2: Sino que hubo una reunión de jefes.
0: Sí, aquí estaba el Daniel.
2: Una pequeña reunión de jefes.
1: ¿Qué hace ahí el Santa Maus, el Daniel Terán?
2: No, es que ellos son los peones. Les metimos a la para jalar las orejas.
0: Ay, ay, ay, ay. ¿Más?
2: Más, mijo.
0: No jodas.
2: No hacen caso, loco.
0: Dios mío.
2: Ya no es culpa, mijo.
0: ¿Qué se puede hacer, loquito? Vamos
2: buen
0: a escuchar.
2: Día, ¿cómo es el show? Escuchándoles en casita, dicen, salúdenme, ya que hoy es mi cumpleaños, mis 15 primaveras, dice. La Anita Clavijo, ¿qué 15 primaveras?
1: Ríase, ríase, ríase.
2: 15 primaveras.
1: Yo con esta 15. Risa le hago pedazos, ¿verdad?
2: No. Al programa, ya me castigan, mijo.
0: Pero aquí no viene pronto, le castigamos.
2: Los secos de Don Pato en el cementerio, dice.
0: ¿Ves?
2: Sí, güey.
0: Secos de Don Pato en el cementerio.
2: Debe de ser con hueso de muerto.
0: No. Claro, claro, es que eso es para la venta, ¿no?
1: Me mete el sabor, pero
0: no. ¿Sí o no? El huesito.
2: El tuétano.
0: No, el huesito.
2: La médula, y así no me hablan, pues. Donde Doña Rosa en Gapal, ricazo los secos. Doña Gapal. Rosita.
1: Sabroso.
2: Debe ser ese que es diagonal a la parada de taxis, ¿no?
1: Ese mismo.
2: Qué rico.
1: ¿Sí o no?
2: Ahí, mi.

0: corvina, ¿no?
1: Sabroso.
2: Esto queda de escorpina, tiburón así, pero enorme.
1: En dos platos dice que sirve.
0: Bueno, bueno.
1: En dos platos, ya.
0: No sabes de lo que te has perdido.
1: No, no, y todavía sí, estoy con vida, loco, sí,
2: sí
1: puedo.
2: Señor, dice, muchachos, yo que estoy, dice, haciendo el ayuno intermitente y ustedes hablando de
1: ¡qué
2: comida,
1: rico!
2: Mejor un juguito, a ver, ya está. No, no, no voy a decir lo que...
1: ¡Qué rico!
2: Porque me enteré del ayuno intermitente.
1: No jodas, es algo jodido,
2: es pegriloso,
1: ¿no? ¡Es muy pegriloso!
2: ¡Saludos, comandos! De ley, los secos del tiempo.
1: ¡Buenas! ¡Secos del
2: recién
1: tiempo!
2: Recién nos pegamos.
1: Lunes,
2: sequeamos del tiempo. ¡Qué rico! Huevo duro, che, como te gusta.
1: ¡Qué rico y parado, loco!
2: Sabroso. Sí, porque no hay donde sentarse afuera.
1: Sí, sí, sí.
2: Lo
1: sí,
2: mejor
1: sí.
2: De lo mejor, dice el cafecito de la Aurora en la calle... Palanqueta con nata, dice.
1: Palanqueta con nata.
0: ¿Eso es de dónde? No.
2: Mijo, ¿dónde será el
0: Sucre? No, no es Sucre.
2: No,
1: I don't know.
2: Dice, sabroso en la interestatal Cuenca Sogues, dice.
1: ¿Pero
2: en qué
1: Cuenca
2: parte será?
1: ¿Qué parte? Comenten. Bien, esa
2: la
1: información.
2: La interestatal,
1: ¿no?
2: Es larga como la que te comes.
1: De esa.
2: Dice, en panadería Simoní también, dice, son riquísimos los panes.
0: Sabrosos, las empanadas.
2: Freddy Guamaní Vivanco, mijo.
1: Sabroso,
2: buen
1: bien,
2: pan,
1: bien,
2: loco.
1: Bien.
2: La Cristinita, buen pan, mijo.
1: Buen pan, buen rico, pan, rico, rico, rico.
2: Si tienen chance ahí en el 3 de mayo, es el barrio, ahí está Simonés, vayan por ahí toda la gente.
1: Sabroso,
2: de...
1: loco.
0: Las empanadas la con queso, bueno.
2: Las empanadas con manjar, no sé.
1: Ya no hablemos de comida. Bueno, ya pedí yo.
2: Donde doña Teresita por los conquistadores, buenos encebollados mixtos y cevichito
1: qué
2: blanco.
1: ¡Qué rico!
2: Doña Teresita.
1: Doña Teresita, ¿dónde queda ese lugar? Envíe.
2: No sé, la UBI.
0: Por la conquistadores, dice, pero...
2: Conquistadores. Onji también será, dice. Saludos, una hueca para buenos desayunos en los Doñes Lazo, en Mr. Baguette, son buenazos, dice.
1: Mr. Baguette.
2: ¿Dónde? En Mr. Baguette.
1: Mr. Baquet.
2: Son buenazos, de los Reyes Lazo.
1: Ay.
2: También será.
0: Ya está refinado ya.
1: Sí, mucho está.
2: En el tiempo donde Don Amable dice.
1: Ah, vea.
2: Y ya tiene como una carota.
1: No tan amable.
2: No, sí es amable.
1: Saludos para Don Amable.
2: Hola. Las salchis y hamburguesas de Doña Blanquita a la vuelta de la sala de velaciones del Cementerio General, dice.
0: Pero bueno, eso ahorita no hay.
1: Ahorita no.
0: No pega una salchipapa.
1: Claro,
0: ahora, ¿no?
1: Ahorita.
2: Claro,
1: un desayuno. No, muy fuerte le veo eso.
2: Más liviano.
1: Claro,
0: esa es media tarde.
2: Eso, amigo, sales de Los Ángeles. Ahí sí una salchipapa.
1: Sí, ok, ya veo.
2: Cojas fuerza.
0: Ya. ¿Qué es Los Ángeles? Disculpe.
1: Es un estado.
0: No, yo sé, pero ¿qué es?
2: Los Ángeles.
1: Sí.
2: Es un lugar también, como está cerca del cementerio, es donde vas a no sé, o sea, te dan apoyo emocional. Apoyo emocional. Sí, señor.
0: ¿Psicólogos, algo de eso?
2: Sí, apoyo emocional, realmente, sociólogos.
1: Psicólogos.
2: Van psicólogas, doctoras.
1: No,
2: yo ya vi una... Esas chicas que trabajan en la guardería.
1: Ya.
2: Ahí le vi saliendo.
1: Oiga, no sea malo.
2: Tía. Es que les dicen tía.
1: Claro. Necesito yo un psicólogo. Claro. Tenga la bondad.
2: Sí.
1: Vamos
2: sí.
1: A ver si por interno me da.
2: Saliendo de ahí, sí, mijo. Una salchipapa bien brosa. Papa, donde doña, no sé cuantitos. Tandía, papocito, che, gusanito.
1: Hola.
2: 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Paradero GRD.
1: No jodas.
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1: ¡Ah, caramba!
2: Café Paradero GRD. GRD.
1: GRD.
2: Había una radio, creo que era
1: sí.
2: Así, ¿no?
1: GRD. GRD.
0: Fue la primera radio chichera en Cuenca.
1: ¿Sí?
0: Solo chicha, mi
1: GRD.
0: Chicha.
1: FM.
2: Sí, señor.
1: Ahora se ha puesto entonces comida.
2: GRD.
0: Ahora es comida ya.
2: Ahora ya comida.
1: Sí, se ha puesto un restaurante, ¿no?
2: Bueno, son los comandos, muchachos, dice, una tuca hueca para desayunar.
1: ¿Dónde?
2: En Pampa de Rosas debe ser.
1: Ahí
2: dice Pampama, dice, ¿no?
1: Pampa para.
2: Pampa de Rosas de Sinincay, dice el Gabi Sorrito para mi pana Lucho, pecho, barba en pecho para Marco Quichimbo. A full sintonía en las playitas de Mayancela.
0: Ahí es el pescado con mote.
2: Nunca conocí esto.
0: Siempre tarde.
2: Quedó en mandarme la ubicación el otro.
0: Sí le mandé.
1: Sí le mandó.
0: Ustedes no comen agachaditos.
1: Oiga,
2: no, mande. En serio.
1: Pero pida la ubicación.
2: Yo soy más agachaditos que nadie.
1: Oh, my God. Siempre pasa agachadito.
2: Agachadito.
1: Oiga, pida la ubicación, pues.
2: Manden la UBI de allá.

0: pampa de rosas. Quiero el pescado.
1: Playitas, no, playitas.
2: ¿Cuál es el plato estrella de ahí, oso?
3: Pescado frito, mijo.
2: Pescado.
3: Con mote, choclo.
2: Te vende pescado.
3: Y encebollado. También venden chaulafán, sí. Venden papi pollo, chuzos, cascaritas,
2: sanjuecho. ¡Dame un chaulafán y una horchata!
3: Sí, sí.
2: No, dame un chaulafán y una corona.
0: Comiendo en un restaurante de lujo,
1: no, mijo. No, bueno, ya. Así es la vida, señoras y señores.
0: Ay, Diosito.
1: Señores, tenemos el último.
0: Los ecos del sector de la pasamanería. Rafael María dice que buena capa. Y a mí le soy rico.
1: Sabroso, ha comido. Bueno, bueno. Ya sonó la alarma. 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Vamos al corte, regresamos. No sé qué pasó, nene.
3: Saludos a la gente del Rinconcito Costeño.
1: Ya llegó, vamos. No, ya llegó.
3: Dijo en menos de 10 minutos llegó ese.
1: Ahora sí,
3: me sería esa cortesía.
1: Claro, gracias.
3: Rinconcito Costeño, un en abrazo, Remigio, sí. Crespo
1: y
3: Guayas. Y el otro frente al SRI.
1: Ya.
3: Dos, mijo.
1: Bueno,
3: y ya está yendo a poner otro más de abajito.
1: ¡Qué lindo! Felicidades, felicidades para todos.
0: Aquí
1: al ladito
0: hay un local desocupado, de pronto
1: no.
0: Si nos engordamos un poco.
1: Subimos un poquito de peso. Señores,
0: estamos flacos, mi.
1: Vamos al corte y regresamos. Sí, no se vaya de la sintonía.
3: Yo me he flaqueado un montón.
0: Pobre papaoso, solo hay que mandarle con una piedra en la mochila para que no vuele la moto de lo flaco que está.
1: Solo es
3: que Gus Durán.
4: ¡Qué hijo!
2: ¡Ya venimos! Esto recién arranca y se llama ¡Cubos!
5: No necesitas voz.

0: estáis bien?
1: Buenos días, buenos días, buenos días. Así es, estamos continuando en el Super Hiper Show de la mañana.
2: Sí, señor.
1: Claro, luego de habernos pegado un cafecito, estamos con más ñeque para acompañarles. Claro, claro, usted también lo puede hacer.
2: Pero,
1: ¿sí o no?
3: Supuesto,
1: sí,
3: pero
1: sí, sí, sí, sí. De una tiene que ser, loco. Para que ayude ahí de pronto a la señora del kiosquito, la señora que está en la esquina.
2: Y al ceñito que recorre la.

0: calles de Cuenca, por ahí siempre hay alguien que va ofreciendo desayunito, gelatinita, yogurcito.
1: Qué rico, pancito.
0: Mijo, decía un pana, por la calle principal pasa el heladero, el cocadero, el colero, el
1: y
0: desayunero.
1: El
0: moser pasa, mijo, por la calle principal, pero. Por la calle principal.
1: Pero esta es la principal. Bueno, ya. Señores, ok.
2: Oiga, eso de los ángeles que yo decía, me hablan ahí, loco. Me dicen que tanto es ingenuo el papá oso. ¿Qué es algo malo,
0: loco, dice.
2: No, ¿qué nota?
1: Los ángeles.
2: Incluso una chica ha dejado un mensaje.
0: ¿Qué dice una chica?
2: Los ángeles es un lugar cerca del cementerio donde también van a enterrar, dice.
0: A ver,
2: no a los difuntos.
0: Sí, a los vivos ahí.
2: Lo siento, muchachos, hay cosas que uno no se ha enterado que hay en la ciudad de Cuenca.
1: Claro, y a poco uno también va aprendiendo,
2: poco,
1: o sea,
2: a poco.
1: Todos los días se aprende
2: es
1: algo.
2: Es proceso, muchachos.
1: Claro, claro, o sea, no, disculparán.
0: Proceso, ya mismo vi a la esquina, profe.
2: Durán, deja de...
0: Proceso, verás.
2: Hay cosas que uno no conoce, no, Durán.
0: Sí, pero ya.
2: Y en el proceso de la vida vamos aprendiendo.
1: En el proceso de dejarla, de mi vida arrancarla. Es
2: la esquina, qué hijo. Me hablan, loco, más me hablan.
0: Sí, o sea,
2: ya, tengo la culpa. Debo quedarme callado cuando piense algo que no
0: sepa.
2: Bueno,
0: mi hueca no vale, ¿qué te pasa?
1: ¿Dónde dice? ¿Dónde ya?
0: No sé, mijo, ya.
1: Ya, bueno.
0: No vale.
2: Ya no estamos de vuelta.
0: Ya se acabó eso.
1: Ya se acabó. Bueno, señores, se viene el primer segmento de la mañana. Usted sigue participando a través de nuestro WhatsApp, pero arriba los ánimos. ¿Qué pasa, papá oso? Ya.
0: Papá oso, ya, loco.
1: Ya, loco, ya.
0: Estás aquí bostezando.
2: No es de ladri.
0: No, es de ladri.
2: No estoy bostezando, nada, amigo. Pilas.
1: Está ladrando, dice. Oigan, ya sabes, se viene por acá el primer segmento. Vamos a reemplazar el final de los dichos o frases. Hoy vamos a ocupar, como estamos hablando de la comida, estamos hablando de las huecas.
0: Berenjena.
1: Hoy.
0: Un berenjena.
1: Hoy vamos a cambiar ese final, o los dichos, o no sé, lo que usted quiera poner al final, ya, vamos ahí.

0: candidatos. Por ejemplo, la vida te pondrá obstáculos, pero los tres platos lo pones tú, baby.
1: Claro que sí. Claro que sí.
0: Eso, vamos ahí.
1: Claro, otro dicho así.
0: A ver.
1: Los tres platos los pones tú mismo. No te quedes.
0: Qué hijo de. Papá Oso dijo uno en interno también.
1: No,
0: tenga la banda.
1: Sí.
2: No sé decir al revés, pero no me hagas repetir.
1: No, sí.
2: Me va a dar plomo donde me quiera.
1: No, está bien, papaloso. Déjele.
2: ¿Cómo es? Si el río suena, ajá, es porque tres platos trae.
0: Vea, vea. El que persevera alcanza a comer los tres platos. ¿Sí o no?
1: Claro.
0: Ya, de una. Vamos a participar en este momento, señores, a través del 0999-961-961. Hoy vamos a tratar de maquillar. Hoy le vamos a hacer con elegancia, loco.
2: Llegó un bueno, mijo.
0: A ver, dale.
1: A ver, dale, papá.
2: Fíjense, comandos. Nadie sabe lo que tiene hasta que se pega los tres platos.
0: Seguimos hablando de comida, loco.
2: Vamos a hablar de comida todo el día.
0: Sí.
1: Con fe. Y unos buenos tres platos.
0: Qué rico. No jodas.
1: No solo café, mi güey, tres platos.
0: Ya.
1: Café, almuerzo y merienda. ¿Dónde pone el ojo? Pone los tres platos.
2: Buena, Gus Durán. Te mereces un aplauso.
1: El chanciki mandó ese.
0: Te mereces el plátano que compré, loco.
2: Bueno, hermanito.
0: Con quesito.
1: Pero ya sácate.
2: Se me hacía raro que Gus Durán salga con eso. Sí, Juan Andrés, bien, Juan.
1: ¿Cómo?
2: Nada. ¿Quién dijo eso?
0: A veces no le entiendo, loco. Bueno, así.
1: ¡Camarón que se duerme!
0: ¿Qué pasa?
1: Se pega a los tres platos. No, pero ya se durmió.
0: ¿Cómo te vas a pegar?
2: Dice de un famosísimo poeta cuencano.
1: A ver.
2: Cuente con un servidor si lo que quieres tres platos.
1: Claro, claro.
0: Ahí está. Elegancia.
1: Esos tres platos son para ti. A veces en mi cuarto estando solo quisiera pegarme los tres platos. Siento que en esta vida no tengo chance, que solo los tres platos es mi alcance. Y es precisamente en ese momento en que los tres platos yo me los avento.
0: Me los avento.
1: Oye, disculpa, loco.
0: Sí,
1: no, tranquilo. Soy improvisador, loco. Si no te gusto, me voy, loco. No, ya.
0: Ahí está, ya.

0: que sigue la leche, pero los tres platos te entra porque te entra.
1: Bueno, boludo,
2: tus platos son para ti.
1: Hoy estamos tocando con elegancia, brother.
0: Hijo, elegante.
1: Elegante. Elegante. Vamos a ponerle color a este segmento, loco.
2: Los bolones les dejó pilas, muchachos.
3: Sí, los bolones vinieron con algo.
1: Algo puso, ¿no?
3: No sé, mijo. Yo creo que el que vino a dejar era motero. Pero no. Aguanta un ratito. No porque ande la moto, sino porque pone mota las cosas.
1: No, algo puso, loco. Estamos rayados.
3: Dice por acá, comandante, el que come callado se come los tres platos.
1: Sí. Comprobado está. No, mentira.
3: Saludos para la cumpleañera, Ayana Johnny.
2: Esa frase es de Loco Shanta, ¿no? El que come callado se come los tres, ¿no?
3: No sé. Ah,
1: no sé, ahí sí no sé.
3: La Joss mandó allá de Estados Unidos.
2: La Joss,
3: mi hijo es... Es sabedora.
1: No, y aviona también hoy día.
3: Sí. Al mal tiempo, tres platos.
1: Sí. Al mal tiempo, tres platos y te llenas y satisfecho y felizote.
3: Y sabroso también.
1: Qué rico, ¿eh?
3: Claro que sí.
1: Qué rico, ¿eh? A ver, ¿qué más dicen?
3: ¿Qué más, mis tres mosqueteros? Excelente programa, los voy escuchando en el bus. Lindo día. La frase dice: el que come los tres platos, corazón contento. Dice. Sí, señor.
1: No sé con
3: no le están contando a Ladri, loco.
1: ¿Quién fue? Pero bueno, ese fue.
3: Hola, chicos. Más vale viejo conocido que tres platos por conocer, dice.
1: Tiene toda la razón.
3: Ambiéntese. La vida hay que vivir al límite. Hola, mis chicos lindos. El día está como ustedes, así de preciosos. ¿Qué también estará viendo? Es el filtro que pone la Jennifer en los videos. Atentamente, la Bericho Biker. Hola, Bericho. Dice, al mal tiempo coman tres platos. O si no, hombre prevenido se come los tres platos, dice.
1: Ese.
2: Basíjue.
3: Nadie sabe. No, ya leímos.
1: Nadie sabe lo que tiene.
3: Claro. Nadie sabe lo que tiene hasta que se pega los tres platos.
1: Sí, ya ves, queda bien también.
3: Claro que sí. Por acá dice, oye, las damitas, ¿cómo participan, loco?
1: Yo sí dije, las damas van a participar. Ellas son las que ponen...
3: ¡Comando!
1: ...la sazón en esta mañana.
3: El que a buen árbol se arrima, los tres platos se come. ¿Ves, hijo de manga? Claro.
1: Hablando de tres platos, Dios mío.
3: Si manejas, no comas los tres platos. Es peligroso ir conduciendo,
1: sí, claro,
3: y comiendo.
1: Claro,
2: imagínate un estirón de eso, no.
1: Un calambre.
3: Bueno, vamos a continuar por acá.
2: Continúa.
3: Por acá, hola chicos, dice al que madruga.
1: ¿Qué pasó?
3: Los tres platos. No.
1: Ya volvemos, tres platos, ya volvemos.
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0: soltero, che.
1: Yo no, no soy
0: pero
1: una dama,
2: haré
1: pero...
2: el intento, no, haré el intento.
0: Ya bailen, bailen, sí, pero sí, venga, venga, venga.
1: Si no me siento mal, che, que nadie quiere bailar contigo. Yo bailo, ven.
3: No, pero no me agarres de ahí.
0: Oye, no, no le estás tocando las
1: manos. Oye, che, ¿qué pasa? ¿Por qué estás armado, che?
3: Es que de repente.
1: La
3: delincuencia está dura. Entonces hay que andar llevando.
1: Sé que puedo volar.
0: Eso, señores. Dejen, dejen.
3: Aquí no, está, feo, ya,
0: está
3: ya,
0: feo
3: ya,
0: eso.
3: Ya, está feísimo, ¿no? Bien que no están transmitiendo.
0: Sí, sí, porque...
3: Señoras y señores, hoy estamos reemplazando el final de los dichos o frases con las palabras tres platos.
1: ¿Tres
3: y la
1: platos?
3: Gente está enviando.
1: Estos tres platos son para ti.
3: Vamos a ver qué dicen a través del 0999-961-961.
1: Vamos a revisar ahora mismo el WhatsApp. Antes de que me salga mi panel, Javier Ortiz.
3: ¿Qué ha pasado con
1: sintonía,
3: Javier?
1: Gus, salúdame, Gus, salúdame, Gus.
3: Bueno.
1: Oh, salúdame, salúdame, salúdame. Saludos para Javier Ortiz, ñañito. Saludos, cordial, un abracito para ti, ¿ya?
3: Ya listo.
1: Que la pases bien, que la pases bonito. Buen podcast, dice Yes. Ya salió, sí, ¿no?
3: Sí, ah, ya claro, salió, ya estamos claro, jueves, claro, mijo.
1: Jueves de deporte, mijo. Es que yo no puedo creer que el tiempo pase tan rápido.
3: Sí, oye, ya jueves, loco. Jueves, el jueves de clásico.
1: Ah, no, no, no. Parece que recién nomás de lunes estábamos aquí muriendo de sueño, ya jueves.
3: No es bueno, cierto.
1: Así es bueno, la cosa, mijo, así es la cosa. Dice, el que... el que aventa la piedra esconde los tres platos. Ay, este hijo de huichico.
3: Oye, no, no, no se puede equivocar uno, no se puede decir nada.
1: La frase icónica de Papa Oso dice.
3: A ver, ¿cuál?
1: Todo está en los tres platos.
0: Cierto es eso.
1: Ven, amigo. Y ahí sí, oye, sí, ahí no, sí pega.
0: Puedo certificar que es verdad eso.
1: Claro.
0: Todo está en los tres platos.
1: Vasilla, corazón, tres platos contentos.
3: Contento, bien,
1: lleno.
3: Bien, ah, está,
1: eso
3: bien,
1: es todo,
3: está,
1: mijo, eso
0: bien,
1: es todo.
0: Bien, Durán.
1: Sí, sí, sí, sí, sí.
3: Vaya, vaya. Vaya, maestro.
1: Frase, dice, aquí se rompió una taza y cada quien a sus tres platos. Ah.
3: Oigan, los dormidos somos... No, no, mentira, dele, dele. A ver, vamos a participar hoy con elegancia.
1: Estás perdida.
3: Ya. Con dice, elegancia.
1: ¿Con elegancia?
3: Sí, boludo, vení, vení.
1: Dice, aquí, Mari la gatita dice, saludo. En boca cerrada no entran los tres platos, dice.
3: Híjole.
1: Por eso mejor estate con la boca abierta, dice.
3: Che. No, no. La vida pone la mesa.
1: Ya.
3: Pero tú decides si quieres comer los tres platos,
1: bueno,
3: boludo.
1: Yes,
3: ya, sí, vaya ahí, vea. Con yes, elegancia el día de hoy. Vamos yes, ahí, vamos a ver. Hoy no está participando el chiquito ese, ¿cómo se llama?
1: Chiquitín. El taxi. El Alexander.
3: Sí, no, no ha participado.
1: No, es que no, cosas sí, de adultos salió, pues, él no se lee.
3: Ay, ay, ahorita.
1: Él cambia, ni sabe qué es los tres platos. Agua que no has de beber. Los tres platos te vas a comer, dice.
3: Ve, vea eso. Qué lindo cómo arreglan por ahí. Vamos a cambiar, vamos
1: la
3: a cambiar.
1: Mari Jarán, saludos. Si el río suena tres platos, trae seguro,
3: qué
1: dice.
3: Bestia. Esa Mari, ¿no? Golos.
0: Este también está bueno.
3: ¿Qué, a ver, ¿cuál, cuál?
0: No hay mal que dure 100 años, pero sí cuerpo que resista tres platos.
3: Eso, carajo.
1: Bien, bien. Más vale tres platos que lamentar, dice. Claro, sí es la plena, pues, mijín. Claro que sí.
3: Qué bien, qué bien. La parte
1: en vida, dame los tres platos. Demuestro ya para qué.
3: Sí, demuestro claro, ya no se ha de, saben decir no.
1: Demuestro ya no se ha de sentir.
3: No, para.
1: Sí, sí, sí, sí, sí, sí, sí.
3: Vamos con más 0999-961-961. Adelante, por favor.
1: Ajá, ajá.
3: Tenga la bondad.
1: Ajá.
3: El
1: ajá,
3: WhatsApp. El otra WhatsApp. Vez,
0: el comedido come tres platos.
1: Bien. Claro. Ningún comedido sale con los tres platos.
0: Claro, también.
1: Claro,
0: ajá,
1: también. Claro, mijín.
0: Silencio, cara de los tres platos.
1: Buena. Buenos días, oye, mis lechitas lechosas, dice. Cría cuervos y te darán los tres platos.
3: Híjole. Oye, ¿no? Un abrazo para la orquesta, los hermanos Paciencia que están escuchando. Dice saludo, Papa Oso también.
0: Saludo para mi amigo el Angelito.
1: Póngale.
0: Angelito Plasencia.
3: El año,
0: hombre duro de, los, sí, de la orquesta, los hermanos Plasencia. ¿Qué? Están estrenando tema nuevo por ahí.
3: Hable serio.
0: Sí, sí.
3: Ah,
0: no ha mandado el Angelito el tema nuevo.
3: Pero ya, ya, ya le voy a decir que envíe. Ya.
0: ¿Qué son para usted sus panas?
3: Sí, sí, sí, unos amigos.
0: Maridos. ¿Cuál, maridos cuál de ellos? ¿Cuál de ellos?
3: El Angelito.
0: Ah, el
3: con
0: Angelito.
3: Él estoy chateando en este momento.
0: ¡Ay!
3: Angelito,
0: cambio de nombre.
3: Angelito, hola bebé.
1: Qué rico estómago, Angelito, pero bueno.
0: No, cambiado de nombre.
3: Dime eso.
1: ¿Serio? Entonces ahí está la piedra para el chingadazo.
3: No, no.
0: Ha cambiado de marido el Angelito.
1: Ahí está la piedra para el chingadazo.
3: No, ve, ahí está bebé. O sea, digo, no.
0: Macho, macho.
3: Para mí,

0: estómago.
1: Qué rico estómago. Buena vámonos. Gente. No, buena gente. De ahí sí, de buena gente.
0: El angelito, súper bacán.
1: Sí, sí.
0: Super
1: puede bacán. Ser como sea, pero es buena gente.
2: Y paso. También, pues.
0: ¿Quién no, es eso? Que yo le conozco. Verá de los hermanos Plasencia, hay una canción bonita.
1: A ver, póngale, póngale.
0: Ya sigan dando, ya empezamos con eso.
3: No hay mal que por tres platos no venga, dice. Salud desde Guayaquil, el Moreira.
1: ¡Moreira!
3: Ya, pues Moreira.
1: Prepárate un cebollado, Moreira. Mira.
3: Moreira.
1: Oye, de una.
3: ¡Oye! Claro, dice al que mal árbol se arrima. Tres platos encima, dice.
1: Claro. No manches, güey.
3: Encima, de lado, abajo.
1: Como sea, pero se come.
3: ¿Quién dijo eso?
1: ¡El burro!
3: ¡A falta de pan!
1: ¿Qué?
3: Bueno, son los tres platos.
1: ¡Qué lindo!
2: ¡Ay, Diosito lindo!
1: Hoy están muy creativos nuestro público. Lindo, les felicito. ¡Qué lindo!
0: Semejantes.
3: Hoy es tristes embalados. Tigres comen tres platos en un chigal, dice.
1: Bien.
0: Señor Daniel Terán, hoy sí tuvo reunión el señor.
1: No. Hoy no hubo tres platos, no hay. Hoy había reunión. Un platito, nada. No, un maduro había.
3: Un plato porque quieres, ¿verdad? Sí.
0: Ya llama a las 12, ¿no? Y dirás que he estado con vos.
1: No seas así, oye.
0: ¿Qué hijo?
3: No le quemes.
1: Oye, no le
0: eso
1: quemes.
0: Eso no se hace, Daniel.
1: Viene a ver la mochila. Pobrecita, le queman al pobre Daniel.
0: Pobrecita, tu familia sufre.
1: ¿Qué hijo de? Vamos a vamos a cambiar.
3: Un buen café, mi hijo.
1: Sí.
3: Dice, pero como diría la abuelita, el gusto, eso pasa porque nunca comen los tres platos.
4: Lo que pasa, jefa.
1: Sí, vamos con más.
4: Lo que pasa, jefa, que nosotros con Rodrigo estábamos pensando hacer la feria y la alegría.
5: No, estamos pensando hacer los tres platos, jefa.
1: No, ya se puso bravo ese señor.
0: Paran bola, pobre.
1: Sí, no, ella se pone en serio, no le gusta que le moleste.
3: En la vida tienes que ver, oír, callar y tres platos.
1: Dice. Ya, sí. Escucharán.
3: Dios da tres platos al que no tiene quijada.
1: No tiene muelos.
3: Dice, ¡wow! Yo vine a buscar tres platos en el altar.
1: No, no, yo vine a buscar en el altar.
3: Dime cómo te llamas y te daré los tres platos, dice.
1: Híjole, vea.
3: Bueno, está bien. Gus, pon toda la carne en los tres platos.
1: Bien. Es tu creatividad, loco, de la gente. Vamos con más.
0: El que come callado.
1: Come
3: varias veces los tres platos.
1: Sí, lo coma calladito usted, no la
0: mamá manda eso, bro.
1: Sí.
3: Desde Gualaceo, dice por acá. Lindas mujeres en Gualaceo, un abrazo.
1: ¿Qué pasó?
3: No, en serio.
1: Ya no tengo que ir al corte. No,
0: vamos con una de los compas.
1: A ver, escuchemos. Los hermanos Plasencia, ¿no?
0: Claro.
1: Ya,
0: era esta canción la hicimos en el 2014.
1: Sí, así comenta que con usted ha arrancado la orquesta.
0: Claro.
1: Dice. Bien.
0: Es en la época 15, amor de colegio.
1: Ahora he hecho amor por los Plasencia.
0: Un himno, mijín, ese amor de colegio.
1: Ya.
3: A ver,
0: hicimos esta canción con los hermanos Plasencia.
3: Pónganle esa, man.
0: Es buena, mijín.
6: Debes

0: Leandro.
1: Sí, el Landito. 10,28 grados. Sí. Señores, tenemos excelentes recomendaciones. Ya se vienen también los compadritos.
2: Oye, llegaron con el mariachi completo.
1: Sí, loco. Hasta comida traen, loco.
2: Miren, esa buceta entran toditos.
1: Qué bestia, bueno.
2: Hasta don Nelson se va a joder con la trompeta.
1: Él ocupa media buceta. No, mentira.
2: Don Nelson y ya

0: crossing.
1: Bueno, bueno.
0: Ellos ya vienen de pie, sí. Hasta la banda del Chavo creo que meten ahí. Yo no sé cómo vienen.
1: ¿Cómo vienen estos muchachos, estos del mariachi, no?
0: Unos hijos de Huitzilopochtli.
1: De la República, ¿no?
0: De la República de Huitzilopochtli.
1: Exacto. Señores,
0: sí, señor.
1: Excelentes recomendaciones en este momento. Y luego se vienen ya los compadritos. Usted puede participar, ya sabes, habilitado nuestro WhatsApp. Así es que atenti.
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0: Hay que cantar así, ¿no?
1: Sí, no, no, no.
3: A ver cómo está más, se cante ahí. A ver.
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3: No, no, la otra. Era la cuña.
0: Ya la cuña.
1: Ay, a la otra.
0: A ver.

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celoso que chingue a su madre. Ese

0: como qué lindo bigote, compadre.
1: Eso que no me he peinado, compadre. No,
0: pero si quiere yo le peino.
1: Peíname, compadre, no sea malo, venga.
0: Si quiere yo le rasgo, compadre.
1: Rásqueme, pero qué lindo.
0: No hay problema.
2: Llegaron los más machos, compadre.
0: Órale, compadre.
1: Vamos ahí,
0: vamos apretaditos hoy ya, compadre.
1: Apretaditos.
0: Sí, compadre. ¿Qué pasa que el traje ya me queda
1: muy apretado?
0: Compadre, me queda muy chiquito, compadre.
1: Le queda chiquito, y apretadito, compadre. Así somos. Hoy presentamos el cartel de los machos. Estamos al aire, compadre.
0: Órale.
1: Vamos a cantar unita más, venga.

0: días, compadres. Ella es una adulta que chingue a su madre, el que ayer se ganó una multa.
1: ¿No se acuerda de la multa que nos ganamos, compadre?
2: Nos cuente quién se ganó la multa, compadre.
1: ¿No se acuerda, compadre?
2: No me acuerdo, compadre.
1: Nos dieron de exceso de belleza, compadre.
2: Ah, compadre, un saludo para Nangu, que va en el taxi escuchando a full volumen. La Tamarita, compadre, órale. Saludo para mi chaparrita.
1: ¿Cómo, compadre?
2: La Tamarita.
1: Ah, no, no, compadre, no, no. Ay, el Nangu dice... Llegaron los meros meros.
2: Buenos días, comando.
1: Aguante, compadre, que me comentan. Nos vamos a la colina.

0: Apriéteme bien, compadre, ¿qué pasa? ¿Por qué anda medio alejado? ¿Compadre? Te siento frío, compadre.
1: Estoy asustado, compadre.
0: ¿Pero por qué te asusta, compadre?
1: Compadre, porque los amarillitos andan full volumen, compadre.
0: ¿Pero qué tiene eso?
1: Los clientes están dejando hasta propina, compadre. ¿Qué?
0: Están contentos, eso nos gusta. Y a todos esos manchos conductores.
1: Órale, compadre.
0: Que están en este momento aguantando el sol. Le mandamos un beso. ¿Qué digo?

0: Buenos días, comando. Estamos trabajando. Que chingue a su madre el que comió plátano.
1: Buenos días, comando. Ya comienza el alboroto. Que chingue a su madre ese volverío ocioso.

0: vamos a bailar, vamos a cantar con nuestros compadres. El que no lo cante, el que no lo baile, que chingue a su madre. Buenos días, comandos, aquí el mero mero, que chingue a su madre, los del mañanero.
1: Buenos días, compadre. Me estoy comiendo aquí una fruta. Qué chingue su madre. Vendedor de cromos, hijo de.

0: Que chinga su madre. Oh. ¡Sa mamita Luz!
1: Buenos días, compadres. Aquí tengo Pepsi. Que chingue a su madre. Ese es sexy gozi.
2: Buenos días, compadres. Hable mero mero. Que chingue a su madre. Ese che culero.

días, compadres. Aquí yo reportando. Me ando traumando. Ese oso anda poniendo ese efecto. O sea.

compadres, como siempre voy llegando al trabajo madrugando, no como ese che que se anda atrasando.

0: van sacando los cromos.
1: Buenos días, compadre. Hoy cumplí 20. Qué chingue su madre. Es Zeta el Vicente. ¡No!
0: Buenos días, años. Comandos. Óyeme, mi Gus. Que chingue a su madre. La mamita Luz.
2: No.
3: La poroto para comer mi olla de poroto.
4: Comandos, aquí cogiendo bambú. Que chingue a su madre. Hace que regalan el álbum.
5: Buenos días, comandos. Que chingue a su madre. Los que quieren vender los cromos del CD7 a $20.
2: ¡No! ¡No! ¡No! ¡Bailar!
6: ¡Hijo de...!
2: ¡No, muy si caro! Lo
7: sí. ¡Ni
0: buenos
7: nosotros!
0: ¡Buenos días, compadres! ¡Están hecho lana! ¡Que echen ya su madre! ¡Henry Orellana! ¡Marido de Che!

0: Reyes, habla Santa Claus, que chinga su madre, ese Santa Maus.
1: Compadre.
2: Ahora ni compadre, nos tenemos que rajar, compadre.
1: Bájese
2: el pantalón, compadre.
1: No, compadre, aquí no, frente del oso, no, compadre. Luego, ¿qué va a decir? Tiene el ojo, compadre. El que está al frente, compadre. Mejor más allá, compadre, no me digas.
3: Vaya, tonto, no sé qué vos sos.
1: Nos vamos, compadre.
2: Siguiente la próxima. Ahora,
1: besito para todos,
2: besito, compadre. Para usted en el pupo.
1: Para usted también.
3: Ahora le escuche.
1: Nos vemos la próxima.
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0: viéndote, estamos pensando, sí, estamos soñándote, imaginándote. Oiga, también. ¿Cómo será? ¿Quién nos escucha ahí del otro lado? Sí, ¿cómo será? Sí, sí. ¿Cómo ¿Qué estará haciendo?
1: En este momento, bombeando.
0: Bombeando.
1: Bombeando debe de estar en este momento. Sí,
2: buena escuchando bomba.
0: Salud para mi vecina que me hacía fiar el pan.
1: Ay, yo pensé saludo para la vecina que está bombeando.
0: No, me hacía fiar el pan, mi vecina. Saludos para mi vecinita Katy. Me hacía fiar el pan, el yogur.
1: No jodas.
0: Sí.
1: ¿Y ahora qué dice? ¿Que venga a visitar para que vaya fiando otra vez o nada?
0: No, ya no tiene tiendita.
1: Ya no tiene tienda. ¿Qué ha pasado?
2: ¿Qué ha pasado, vecina, que deja la tienda?
1: Sí. Mucha competencia.
0: Cuando ya tienen plata, ya.
1: Ya no quiere.
0: Mentira, nomás. Un abrazo para la Bessie que está en sintonía. Saluda a todos los comandos, dice.
1: Gracias. Katy se llama, ¿no?
0: Sí.
1: Katycita, le mandamos un abrazo, loco.
0: A la familia también le mandamos un abrazo. A todo el barrio. Un abrazo cordial. El Florestal, mijo. Pleno lechero ahí en la tienda.
1: Ya ves.
0: Sí, le mando un saludito ahí para ustedes también, muchachos. Bueno.
1: El más esperado, el más solicitado, el más ocupado.
0: Hablando de
1: todo, ¿no?
0: De todo un poco, mijo. Y también, sobre todo, pues, uno quiere ir al fin de semana libre de problemas.
1: Siempre es bueno un consejito,
0: una palabra de aliento. Siempre es bueno por ahí encontrar esa persona que te escucha y que además también, pues, te
1: aconseja.

0: Sí, me parece que el cuento del chavo nomás. Van 14.
1: Buenos días, che, buenos días.
0: ¿Cómo está?
1: Buenos días.
0: Bienvenido.
1: Alegre,
0: mano, solaz. Sí. ¿Cómo va el business?
1: Bien, va bien.
0: ¿Y cómo va estas reflexiones?
2: Marcelino, hable serio, Marcelino.
3: ¿Qué pasa, Marcelito? ¿Por qué se aflige?
2: Usted justo cuando empieza a ayudar en su negocio, se pega una caída encima de la...
1: Dale, ceñito.
2: Sí.
1: Pero si la ceñito mismo me ha puesto atrás mío, no me di cuenta.
2: Pero usted no se ha metido, eso le pasó por metido.
1: No tengo ojos atrás también.
2: Rodando con los pasteles de entregarse rato.
0: Le aplastó la ceñito.
1: Justo era de un grado alto el pastel.
0: Falla, hermano, la falla.
2: ¿Y qué hizo en ese momento?
1: Le di uno de bautizo.
2: Bueno, solucionando.
1: Todo hay solución, man.

0: Pascualín.
1: Su consejero.
2: Su voz de aliento.
0: Ya llegó, man.
1: Ya.
0: Así que, ¿cómo es el número de acá?
1: 0999-961-961. Envíen. De pronto quieren un consejito, Marcelino Pan y Vino. Sí, sí, cuéntenos todo.
0: Le están atravesando.
1: No, están atravesando cosas difíciles. Exacto, exacto.
0: Man, acá con el fuego en el altar resolvemos todo.
1: Todo.
2: La gente quiere escuchar la canción, pero ya normal, no acelere mucho.

0: fue?
1: Ya
0: me emocioné.
2: ¿Cómo es que es compasada?
0: Acompasada.
1: Ah, ya. Acompasada. Sí, verdad que se emociona.
0: Ya me emociono y ya le meto. Y a veces me da ganas de decir bala, bala, pero no.
1: No, no, no.
0: Majaderísimo.
2: No, no, eso no.
0: Oiga,
2: no,
0: Marcelito,
2: no queda.
0: Que...
2: Sí, sí, sí, no, no queda mejor.
0: Bien, bien.
2: Sí, sí, no, que no le queden esas palabras bien, en su boca.
0: Majadero, no.
2: Majadero, se echa. Vamos a revisar cuál es ese problema.
0: Oiga, dice 09. Que mi vecina
2: ha cerrado la tienda de tanto fiar.
1: No ha pagado.
0: No, no.
1: ¿Cómo
0: no
1: están las deudas donde Don Boli? ¿Sabes?
0: Ya el Don Boli, cuando ya justo unos 70, ya me dice.
2: Bueno,
0: dale la cuentita, Don Gus.
1: O sea, ahorita, sí, ¿cuánto estará ya? Unos,
0: ya unos 60 estaría.
2: Ya, ya, para la próxima.
1: Diecitos más.
0: Diecitos más, mijo.
1: Usted, che, usted no fía.
0: 20 galletas ricas,
2: sí,
0: más
2: debo.
0: Ya.
2: Sí, debo por ahí, dame unos 10 dolaritos.
1: Yo, mijo, ve. Cero.
2: Cero. Qué dicha de papá.
1: Bolito, donde sí. Bolito,
2: qué por... dicha.
1: Por el momento.
2: Por el momento. No, yo 10 dolaritos nada más. Papá Oso, cero. El Gus, 60. Bueno, ¿qué consejo?
1: Por eso el hacha no fía, dice.
2: El hacha no fía.
1: El hacha no fía, mi saludos para el hacha. Sí,
2: oiga,
1: sí.
2: Un consejo.
0: El hacha tiene ahí pegado. El que fía salió a cobrar.
2: Y el que no pago, machas, no, no.
1: Hoy, no, ¿cómo es? Hoy no fío, mañana sí.
0: Oiga, pero se van a poner a reír.
2: No, no, Marcelito, un consejo, un consejo, un consejo.
1: Ya, vamos a

0: Marcelino, así no.
1: Sí. ¿Se gusta Luis Majadería?
2: ¿Qué le está haciendo? ¿Qué le está haciendo?
1: Dice, bala, dice, yo no dije eso,
2: ¿no? Pero usted no sabe lo que significa eso, ¿no?
1: Yo supongo que es la delincuencia.
0: Claro, ¿no? Cuidar la casa y eso.
2: Claro, un consejo para el Gus, no sea malito.
1: Ya dice, no.
2: Ya no.
1: Ni echándole en el fuego del altar, ¿no?
2: Ni echándole agua bendita. Vamos a escuchar en este momento, señoras y señores.
1: Dale, los problemas, hermanos míos, dejadlos acá conmigo, por favor. Ahora vamos a emitir los consejos, los sabios consejos. Por lo que bueno, humanamente uno pueda, man.
2: Ah, ya.
1: Diga.
2: Marcelino dice, mi voz, o sea, mi jefe, ¿no?
1: Mi voz, ya.
2: Sí. Quiere que camelle más y más, pero el sueldo no quiere subir. Ayúdeme, ¿qué puedo hacer? ¿Le saco la tay o me voy? Dice por acá.
1: A ver, ¿qué dice que
0: pregunta? Se le apagó el micrófono.
2: Sí.
1: ¿Cómo vas a decir?
2: No. Ay, hable serio, Marcelino.
0: No, Marcelino, usted no.
2: Hable serio.
0: Usted no, Marcelino.
2: A ver, ¿qué puede hacer?
1: Yo le voy a dar el consejo más sano que puede haber. Sácale la puta.
0: Marcelino, no, eso no se hace.
1: No, digo que le saques la ruta y te vayas.
2: Ay.
1: Está bajando mucho de balde, diría los mayorcitos.
2: Bueno, tengo otro por acá, un mensaje. Marcelino, pan y vino.
1: Sus problemas aquí, hermano.
2: Un consejo tenga la bondad.
1: ¿Qué dicho?
2: ¿Qué será de hacer con mis hermanas, dice? Ya que mi hermana organizó una comida con nuestra mamá. Y al hacer cuentas, se hace la loca y dice, no sé.
1: Wow. El mejor consejo que te puedo dar ahí es, mándame a tu hermana y yo arreglo con ella.
0: No, Marcelino.
1: No, yo digo, quiero hablar con ella sola.
2: Sí.
1: Entonces, ¿entendés que tiene que repartir para todos? Igual así como yo con los pasteles, man.
2: Sí, no, igualito.
1: Igualito a todos.
0: Aunque se caiga encima los pasteles, pero.
1: Aunque se caiga, pero resolvimos, man.
2: Resolvía.
1: No fue de grado, fue de bautizo.
2: Don Marcelino.
1: No importa,
0: con respeto.
1: Hermano mío.
2: Un consejo. Por favor, dice. Para pedirle a mi novia los tres platos, ¿qué debo de hacer?
1: Fácil. Vos como hombre proveedor.
2: Ya.
1: Tienes que llegar con el bolsillo así como negociante de ganado, man.
2: Ya.
1: Y verás cómo solita ella se abre.
0: No, Marcelino, no.
1: Solita ella abre la puerta y te recibe.
2: Ah,
1: y te da de comer.
2: Ay.
1: ¡Yo vi!

0: Marcelino Pan y Vino.
1: Diga.
0: Me prohibieron los chocolates, pero no puedo dejar. No sé qué hacer. No me aguanto.
2: Atentamente.
1: Papa Oso.
0: Envío Papa Oso.
1: Pero esto no es nada, ¿verdad? Ahora vos en la funda de chocolate y pon rábano. El tipo de cada que tengas ganas.
2: Un rabanazo.
1: Un rabanito.
0: Oye, ya. Ya sabe qué hace el Papa Oso.
1: La funda de bombones mete rábano.
0: Facilito, ¿no? Un poco de sal.
1: Facilito, ¿no? Y es blanco por dentro.
0: Ya ves, lo mismo, ¿no? Atención, tengo otro mensaje.
1: Otro
0: atentio.
1: Mensaje, otro mensaje.
0: Marcelino.
1: Pero antes, yo
3: vine a buscar.
0: Sí, sí, sí, sí.
2: Son 14, ¿verdad?
0: Marcelito.
1: No, no, no, soy Marcelino.
0: Ah, ya, Marcelino, tenga la bondad,
2: ponte
0: de escribir bien.
2: Pilas, doy.
0: No, no. Marcelino.
1: Hola, violencia, no, no, no.
0: Mi vecina.
1: Atropellan.
0: A la que le dicen esas patas no son de esa mesa.
2: No.
0: Me están echando los perros, ¿qué hago?
1: Si esas patas no son de esa mesa. Aprovecha, man, vea que yo no puedo.
0: ¿Con dos manos?
1: Dos manos, man. Es vecina, pues.
0: Sí, no, aprovecha. Ve, ahí está. ¡Vamos ahí, vamos ahí!
3: Yo vine a buscar. ¡Fue, manera! Yo vine a buscar.
0: ¡Fuego, fuego, fuego, fuego, fuego, fuego!
1: Hijos míos, no anden sus problemas.
0: Dice para
1: descansen
0: acá.
1: Descansen conmigo.
0: Marcelino. Dele un consejo a mamita Luz, dice, que anda de lado a lado. No sé, por acá yo solamente doy lectura. No sé qué consejo.
1: Oye, pobre ceñito, ¿cómo le acaba? Déjenle en paz, man. Ella ya es así callejerita, le gusta estar andando de lado a lado, cruzándose ahí, participando por los premios. No, no hay problema, man. Todo el mundo tiene derecho.
0: Sí. Sí, todo el mundo tiene derecho, ella verá qué hace con su vida.
1: En todo caso, que se dé nomás una vueltita por acá, a ver si damos un pastelito.
0: No, no, yo pensé que en todo caso, déjese sapo.
1: En todo caso, los que están sapeando a la mamita Luz también son sapos porque están ahí en otro lado.
3: ¡Yo vi! ¡Yo vi!
2: Aquí hay otro problema.
0: A ver, dale, dale, dale, dale.
2: Dice, hermano Marce, dice.
0: Hermano.
2: Así dice.
0: Hermano Marce.
2: No puedo hacer, dice, ya voy un mes bloqueado por el monaguillo. Y no me ingresa al grupo. ¿Qué puedo hacer?
1: Primero en lugar, vos te la compra, pues meteste en vez.
2: No, así no, así no.
1: No, digo, pues meteste en verdaderos problemas.
0: Ya.
1: Así que lo único que yo te puedo decir es, no le pares bola, loco. Crea tu propio grupo con juegos de azar y mujeres.
0: Sí.
1: Sí.
0: No, sí, no, haz tu propio grupo.
2: Tu grupo solo.
0: Sí, sí. A vos mismo.
1: Estás riendo.
0: Vos mismo, mándate los chistes. Eso, ¿no? Esos consejos solamente escucha.
1: Y hay que hablar también con ese pana, ¿no? Hay que hablar con ese pana porque eso nos afecta a todos.
0: Sí, sí, sí.
1: Ya
0: sí,
1: ni
0: sí.
1: A la iglesia no van por culpa de él. Allá también te bloqueas. ¿Qué opina usted, Chesito?
0: Sí, hay que hablar, hay que
1: ¿cómo
0: hablar.
1: ¿Cómo es usted, Chesito o Don Willy?
0: ¿Cómo? ¿Cómo quiera usted llamarme?
2: Don
0: yo,
2: Michi,
0: yo respeto.
2: Él es el hermano Vichy.
1: Es que sí. Este espacio es de respeto y no sí. Me gustaría decirle así, Che o Vicentico, ¿no?
0: No, no, sí, sí, con Don Vichy. Don Vichy, ya, ya.
1: ¿Qué opina usted, Don Vichy?
0: Ya, hay que hablar con él.
3: ¡Yo vi!
0: No, no, no, no me deja hablar.
2: Dice, Marcelino, tengo un problema. Mi vecina, cuando estoy tomando el sol, siempre sale a lavar el carro en mini. ¿Le ayudo a lavar el carro o no?
0: Hola,
1: hijo, eso me da pena que estés preguntando ese tipo de cosas. Tienes que ser comedido.
0: Ayudar, ¿no?
1: Dale la manguera a tu vecina.
0: Dale, coge la manguera, ¿no?
1: Y ayúdale a fregar.
0: Sí. Buen consejo, Marcelino. Sí, sos grande, comedido. Loco, sos grande.
1: Y de pronto el comedido come del escondido, ¿eh? ¿Quién quita que te invita a pasar?
0: Sí.
1: A pasar el chapo, digo.
2: Ah, a secar, a secar el carro.
1: Claro. Y de pronto ahí se agacha. Y le ayuda hasta ahí.
0: Sí. ¿Qué ves?
1: Pero, claro, porque... Vas a sacar las moquetas, man. Saca las moquetas.
0: Claro. Qué bien eso.
1: Y aprovechas. Yo

0: Muchas gracias.
1: Domingo es el día, no se olvide.
0: ¿A qué hora? ¿Qué hora? ¿Qué hora? ¿Qué hora?
1: Domingo es a las 8 de la noche.
0: Es que es la alarma, Marcelino.
2: Es la alarma de pausa.
0: Sí, sí, sí.
1: Esa
0: sí.
1: Nota me hace reír, apaga. El domingo, es 8 de la noche, ya saben toda la familia, programa familia, el más escuchado es el domingo.
0: Ay,
1: no
0: cochanta
1: ni nada, ni eso es todo.

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0: Nosotros muy contentos, muy contentos de haber compartido esta mañana.
1: No te vayas a hacer chévere.
0: Mañana de jueves. No, nos vamos acostumbrando, pero nos vamos acostumbrando en la cabina 96.1. Señores, gracias a toda la gente que envió sus mensajes. Quedaron una cantidad de mensajes por acá para la ayuda. La próxima semana estaremos nosotros con más mensajitos. Ya, tranquilos.
2: Sí, señor.
0: Pero nosotros queremos agradecer también a nuestros gentiles patrocinadores.

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1: Habla en serio, papá. Se me entre los ojos.
2: ¿Qué pasó?
1: Pasó alcohol. 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
1: 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Gracias,
0: sí,
1: también,
0: señor.
1: A quien.
0: 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Sí, señor.
1: Ya, vamos a revisar los últimos mensajitos, ¿no? Rapidito, envíen. Ya saben, solamente nombre.
0: Manden el nombre, sí, sí, ya, sí, para irnos haciendo la lista. Una
1: de
0: sola.
1: De una. Vamos,
0: ¿viste?,
1: a tomar lista.
0: ¿Qué días nomás va a ser el Indos Pro 360? A ver, mañana es la inauguración.
1: Sí, mañana.
0: Y de ahí,
1: 15.
0: Desde lunes, mi hijo. Miércoles, jueves.
1: Híjole.
0: Otra semana va a ser martes, miércoles, jueves, viernes.
1: No jodas.
0: Y otros días va a ser. Y así.
1: Ya sabes,
0: sí,
1: mañana.
0: Sustantivamente y sustantivamente. Manden un chuya nombre.
1: Chuya nombre. Vamos, envía rapidito.
0: Para
1: tenemos chance. Vamos a
0: seguir haciendo la lista. Ya tenemos.
1: Sabes,
0: sí, ustedes son nuestros cromos. Entonces, yo voy saludando a nuestros cromos mundialistas antes de.
1: Yo soy la pasta.
0: El programa. Usted es la pasta dura, güey.
1: Por eso.
0: De brea. ¡Señor Papalozzo!
1: ¡Nos vemos, Papaoso!
0: ¡Buena, Papalozzo! ¡Cómo
3: muchachos!
0: ¿Te pasaste hoy día,
3: Papalozzo? Buena tarde, buena tarde.
0: Pasaste de Adri hoy día.
3: Pórtense bien, muchachos.
0: Siempre, Papalozzo.
1: Toda la vida nos portamos bien. A la gente sí que se porte bien, ¿no? ¿Sí o qué?
3: Ah,
1: la gente sí.
3: No, portarte siempre bien, muchachos. Sí. Que Diosito ayude, muchachos.
1: Ya ve.
0: Yo vine.
1: Estamos en serio, ¿no?
0: Que Diosito.
1: A ver, ¿qué dice?
0: Yo vine.
1: A ver, ¿qué dice?
0: Se escuchó, Osito. ¿Por qué no le manda a usted que le dé Marcelino pan y vino?
3: Alguna vez sí me dio un consejo,
0: sí,
3: mi hijo.
0: Ah, no, sí le dio ya de los bombones.
3: También ese de los bombones.
0: Ah, bueno, Papalozzo. Bueno. ¿Sí le dio alguna vez un consejo a Marcelino?
3: Sí.
0: ¿Qué le dijo?
3: No, y ese fue serio, mijín.
0: Compártanos.
3: No, ese fue serio.
0: ¿Ah, sí fue en serio?
3: Yo estaba a punto de divorciarme, mijín.
4: ¿Qué dijo? Yo vine.
3: No. Bien, loco.
1: Bien.
3: O sea, ya saliéndose del chiste, bien.
1: Sí.
0: Ya, okay.
1: Sí.
0: Muy bien.
3: O sea, no todo es chiste en la vida, muchachos. Pero sí, el señor. Marcelino sí es del goce.
0: Sí, señor.
3: Ya el Marcelino, ya el original, cuando para dar consejos es bueno.
0: Sí. Muy bien.
1: Consejo, ya sabe.
0: Le mandamos un saludo para Cari, que nos escucha en España.
1: Cari,
0: dice, por favor, envíenme un saludito. Claro, con mucho gusto. Le mandamos un abracito, le deseamos lo mejor. Un besito desde acá, desde Cuenca, Ecuador.
1: Mándale un besito.
0: Sí, un besito. A Cari, que siempre nos escucha, o cuando está en la oficina, siempre está con nosotros allá en España. Buenas noches.
1: Buenas noches.
0: Allá en Barcelona, así que un abrazo para usted. que tenga un lindo cierre de jornada. Y también quiero saludarle a la Fabi.
1: Hola.
0: Fabi.
1: Hola.
0: Fabi.
1: Hola.
0: Fabi,
1: hola,
0: usted es chévere, usted es una amiga de verdad, una oyente, una fan suprema.
3: ¿Cómo les defiende?
0: Pero no se contagie de esas malas vibras, por favor.
3: Sí, Fabi.
0: Sí, hola, por favor. Fabi, le mandamos un abrazo. Usted es chévere, usted siempre es una fan destacada.
3: No, y nosotros de no bloqueamos nunca a nadie, Fabi.
0: Jamás.
3: Hola.
0: Un abrazo para usted. Gracias. Ya se viene. Se ha venido.
2: Yo vine.
0: Se bajó, se ha venido.
4: Sí, ya está sentado esperando.
3: Pero uno, mijo, si entras a cinco.
4: No, dos.
3: Bravo aquí.
0: Gracias, papá Locho.
3: Ya nos quieren pegar. No le quieren ni abrir la puesta. Uno se atrasa cinco.
0: Cromí.
4: Bueno, loco. Bueno,
0: cromí.
4: Nos vemos, Maluma.
0: Chao, mijo. Chao. Nos vemos, señor Che Williams. Cerramos sesión. Gracias, papá Locho. Nos despedimos. Disfruten de este día que está lindo, loco. Está lindo este día. Está maravilloso. Saludos. Maravilloso. Y dice así:
4: un, dos, tres.
0: Los jugamos del mundial. No.
4: Habla no.
0: Serio. No. Don Walt se ha puesto ahora el WZ.
4: Así como
3: JS.
4: Ah, ya
3: también. WC. Saludos para Brian Guamá. Ayer dijo, ahora solo a los maridos. Salúdanos.
4: Dios mío, todos los días estamos saludando a ese señor.
3: Ya cuando hablamos de robos y cosas así atrás, con Brian Guamá.
4: De una sale tu nombre.
0: De meter el brazo así de uno.
4: Vamos.
0: Saludos para el WZ, el Guayara. Saludos para Mauricio, Pato Torres, tu muñequito de tosta, Pablo, Andy, tu macho castigador, Perito Biker. Para la Cari, para Felipe, para Darío, para Jason Gael, para el Diablo, para Cali Santa Cruz, para Luana, para el Daniel, para Segundo, mi perrito. Para Lucio. Para el
4: No, para el bueno, no.
0: No, para él no.

0: saludando.
1: A todo el programa le pasamos saludando.
0: Saludos para Chris. Saludos para Fabi.
2: ¡Hola!
0: Saludos para el AF.
2: ¡Ay!
0: El Alexander Fares. Bueno, en el caso de él, en minúsculas.
1: Oiga, a comer, guambras, ya.
0: Saludos para Carlos, para Joaquín, para Edwin, para Fifi, para el Sancocho, para el Mechas, o no Mechas.
1: No Mechas. ¡Uy!
3: Para Berito Loja también está en su
0: Berito Loja, para Fernando Gallegos Arpe.
1: Yo, jefes. Estoy comiendo por acá.
0: ¿De dónde viene, abogado?
1: De la calle.
0: ¿Son para Gio Reino?
3: Me olvidaron en el escritorio, papá.
1: ¿Qué pasó con la
0: Gio? A propósito, la Gio vino hoy a ver un premio, creo, estuvo por acá la Gio. Hoy fue así, ¿no?
1: Sí.
0: Para el Capi. Saludos. Hoy jueves de deporte, no se olviden, 8 de la noche arranca la transmisión. Nos fuimos.
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días, Cuenca. Buenos días, Ecuador. Buenos días, mundo entero. Bienvenidos, amigos. Bienvenidas. Qué gusto. Ya estamos una vez más en este viernes. Hoy 15 de mayo. Hoy es viernes. Viernes de Chucurilla. Así que ya saben, toda la música, lo que nos van a solicitar el día de hoy a través del 0999-961-961. Bienvenidos, familia suprema. Bienvenidos, familia del mañanero. Ya estamos prestos y listos el día de hoy para darle batalla, para darle combate hasta que el cuerpo aguante. Como siempre, el equipo del mañanero. Señor Daniel Terán, ¿cómo vamos, señor Daniel?

¿cómo le va, Rosita María? ¿Todo bien? ¿Todo chévere? ¿Todo bacán? Bienvenida, ya estamos aquí en el Mañanero. Mi pana Taller Mosquera también ya está con nosotros en esta jornada. Un tantico fría, pero bueno, aquí estamos listos como siempre para darle combate. Bienvenidos, bienvenidas, aquí estamos en el Mañanero.

0: cómo te extrañaba desde el día lunes, vine extrañándote día viernes, ¿ah? Sí, señor. Oye, señor Daniel Terán, usted me nota algo diferente, Rosita María, me nota algo diferente. ¿Qué se nota? Ya la cara con color, ¿no?
1: Sí,
0: no sabes, está negro.
1: Bueno, oiga, sí. ¿Le puedo dar una sugerencia?
0: Claro.

0: creo que tiene que demandar a ese peluquero.
1: Esa vez fue peluquera, sí, tienes razón. Oye, yo le dije, yo me fui con una revista para que digo, hágame así.
0: Ah, igualito.
1: Hágame así, igualito.
0: Tal dice, cual.
1: El corte puede hacer, pero la cara no puede cambiar. Digo, hay alguna cosita.
0: Pobre, sí.
1: Sí, señor. ¿Cómo le va, Rosita María?
2: Oiga, excelente mañana. Buenos días, mi Ecuador. Llegó su Viagra radial, la única que se lo para. Oiga, la mujer de las 3B. Yo soy la mujer de las 3B.
1: Buena, bonita y barata.
2: No, buena, bonita y brava, porque barata jamás. Porque imagínense, están esas baratas están allá, pero yo no. Tan caras soy que ni tenían presupuesto en la radio online para seguirme pagando. Acá estamos, señoras y señores. Bienvenidos a usted a este viernes de Chucurilla. Viernes bonito, viernes elegante, porque hoy el señor Rodrigo Paida vino de corbata. El señor Daniel también vino de eterno, no sé a dónde se van los dos, pero hoy por este viernes de Chucurilla, ya lo sabe, la comunicación directa para que usted solicite su tema cantadito.
1: Hoy vamos a tomar con elegancia.
2: ¿Con elegancia? Sí, con elegancia. Pero borracho nadie le quita.

0: ¿Cómo se ven que hacen las niñas cuando salen hacia el parque? Viernes de
1: picnic.
0: Eso, viernes de picnic. Oiga, ¿qué tal si armamos el día de hoy un picnic nosotros?
1: Ya.
0: Sí, nos vamos al Parque de la Luz, cerca de mi casa.
1: Ya, mi amor.
0: No, en serio, ahorita ya está el alumbrado público, está chévere, ya no pasa nada.
2: Ya nos roban.
1: Oiga, pero sí, ayer se escuchaba la noticia que habían robado en un PC.
2: Es
0: era
2: más abajo, tío.
0: Ese era más abajo.
2: Claro, no. Oiga, ¿cómo está la delincuencia? Dice Rosita María. Que yo le vi a usted y le vi sin nalga, que se la robaron.
0: 0999961961. Vaya dejando su nota de audio, su nota de voz al número ya mencionado de la radio.
2: Ay, qué bonita mañanera, señoras y señores, en

¿Hay alguien ahí con vida? Buenos días. 0999-961-961. Vaya dejando su nota de audio, su nota de voz. Queremos saber cómo se levanta usted, cómo están esos ánimos el día de hoy. Así que, señor Daniel Terán, le escuchamos.

0: buenos días. Estamos dejando que pase un día. Hoy viernes. Por fin viernes, mis muchachos. A desearles un excelente fin de semana. Todo lo vaya súper bonito en este día y en este fin de semana para ustedes. Buenos días, tío. Mi papá la receta María y bendito te la.
1: Buenos días.
0: Espero que se encuentren súper bien por allá. Estamos ya aquí llegando al trabajito, pues como siempre, un poquito de frío está todavía. Pero bueno, aquí estamos y nada más. Aquí les quiero dar su amigo Rolandito Verdejo. Que disfruten el fin de semana, muchachos. Se sabe, si Dios nos permite, estaremos el día lunes. Por acá también a la misma hora y en el mismo canal.
1: Oh,
0: yeah. Tengo un bendecido día. A ver si me pone una canción que está por ahí, pues, dale, de los palillas, por favor, el manguito.
1: Ya, mi amor.
0: Nada más. El día lunes, mis cracks. Bendiciones. Se les quiero un montonzazo. No lo olviden.
1: Amén,
0: chao.
1: Buen día,
2: chicos preciosos.
1: Wow.
2: Rodriguito baila.
1: ¿Cómo vamos?
2: Señorita Rosita María. Y el jovenzuelo Marielito Terán. Muñeco, aquí llegando a pasar el reporte de sintonía desde los mismísimos de Chelsea. Llegó viernes, hoy se bebe porque se bebe. Realizándome para bienes de Chucurilla. Ya saben, el mismo de siempre, el original, el propio, el verdadero. Y bienito.
3: Saludos, Rodriguito, saludos, Suprema, me quiere por toda sintonía, ya rumbo al trabajo. Se fue tan amable el temita de Master Show, enamorado de ti, excelente día, buen día, gracias.
1: Gracias, buen día. Nada más, ahí se acabó ya.
4: Qué bestia, oiga, ya levántese rápido, caramba, y levántese, que hoy es viernes, hay que trabajar. Envíe la nota de voz también para que hoy día le podamos complacer en este viernes de Chucurilla Bolivia.

Son ya las 5 de la mañana, minuto 26. Gracias totales. A ver, rápidamente vamos con esto. Hola, muchachos. ¿Cómo están? Buenos días. Excelente mañana para ustedes. Lindo viernes, por favor. Quiero mandar un saludo muy especial para todos los madrugadores acá en San Pancho. Ya estamos listos y prestos el día de hoy, como siempre, para la camellación. Excelente día, muchachos del Mañanero. Happy weekend, muchachos del Mañanero. Estamos ya escuchando la radio desde Bronx. Gracias. Buenos días. A ver, buenos días, Mañanero, licenciado Paida, Rosita, Rosemary y señor Daniel Terian. Dice, ¿qué tal? ¿Cómo están? Deseándoles un buen fin de semana en este viernes de

0: Lindo viernes, Julio. Lourdes también, buenos días, mañaneros. Reportando sintonía desde el Bronx. Feliz fin de semana. Que la pasen bonito escuchando, dice la radio. Sí.
1: Oiga, marcamos 5 de la mañana, 27 minutos en el territorio nacional. Saluditos para Alexander Gaviria desde la Feria Libre. Oiga, ahorita estamos a full sintonía en el mercado del Arenal, gracias a la gente maravillosa. ¿Y cómo está ahorita? Aunque usted no lo crea, me mande una foto. Está totalmente llena la gente que trae frutas, que trae verduras de otros lados. Está en el Arenal, está a full, dice. Saluditos, buenos días para el Jack José Toaquiza también. Estamos acá en la venta de verduras, dice, bajando ya los productos. Juan Tenesaca, hola, buenos días, mañaneritos, como siempre reportando sintonía desde Turi. ¿Dónde están mis mañaneritos? Acá, obviamente, en la Suprema Estación. Saluditos para Brittany, para Danielito Brito también, que dice, démele saludando a todos los chavales del

mañana con 30 minutos. No se olviden, amigos, que a las 6 de la mañana se viene su nota de audio. A las 6 de la mañana estaremos con el viernes de Chucurilla, pero bueno, puede seguir enviando su nota de audio, no hay problema, ¿eh? Saludos también para nuestros amigos panificadores. ¿Cómo vamos, amigos panificadores de la ciudad de Cuenca, de la provincia de Azuay, del mundo mundial? ¿Qué tal? ¿Cómo están? Buenos días, excelente mañana para ustedes, jóvenes de la dicha. A ese panificador que ahora mismo está ya haciendo el pancito, haciendo las bolitas, pues ya está el pancito en el horno, ya están sacando el pancito, ya están ordenando, ya mismo salen con el recorrido. Que les vaya muy bien para todos los panificadores.

0: vamos al corte rápidamente. Vamos con eso, señor Daniel Terán, confirme. ¿Hay alguien ahí con vida? Buenos días. Buenos días, buenos días, buenos días, buenos días, buenos días, buenos días, buenos días. ¿Cómo dice? Buenos días, mi patrón. ¿Cómo vamos? Excelente mañana para usted. ¿Quién está por ahí? Hola.
1: Buenos días, buenos días, buenos días, mañaneros. Buenos días. Aquí Queen Garcero 17 reportando sintonía. Laborando aquí por María Auxiliadora. Siempre en compañía de la Carita Feliz.
0: Sí, señor.
1: DJ Terian, de colocando una canción al taxista enamorado. ¿Qué ha de hacer?
2: Ya, mi amor.
3: Buen día, mañaneros.

0: Hacemos. Buenos días, buen día, Rosita María, Rodrigo Paiva, Danielito Terán. Bendecido día y bendecido fin de semana, que todo le vaya muy bien, muchachos.
1: Qué lindo, gracias.
0: Reportándome de aquí desde el Control Sur, como todos los días. Hoy tocó amanecida.
1: ¿Allá?
0: Porfa, si me pueden complacer con una cancioncita de Anita Lucía Proaño, Una Lágrima. Pues le agradezco, muchachos, y que todo le vaya muy, muy bien.

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0: Rosito Paila. Buen día, Rosita Sigüenza.
1: Buenos días.
0: Ya aquí reportando sintonía desde los mismísimos Pensilvania. Rodriguito, un saludito para la princesa Arely Sigüenza. Y la familia Sigüenza Fajardo. Éxitos, éxitos, mis mañaneros. Un bendecido fin de semana para ustedes. Que Dios nos bendiga.
1: Muchas

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1: No te vayas.
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1: ¡Oiga! Ya estamos de vuelta, ya estamos de vuelta. Estamos sentimentales, ¿ah? Con todo este poder musical, con toda la música que nos llega hasta el corazón, hasta el guacho, para decirte, aquí estamos presentes el día de hoy en la Suprema Estación con el Mañanero. Todas las canciones que le llevan a hacer o crear un recuerdo, por ejemplo, el recuerdo del fin de semana, pues no, de pronto está de fiesta ese fin de semana, esta canción pedirá al DJ, vean, para que se pegue un hito, no, o sea, para que se pegue una bailada con su pareja, ¿sí o no? Así que ya saben, pilas, amigos, que ya mismo se viene el viernes de Chucurilla.
2: Así es, saluditos, sí, inmensos desde el Control Sur al señor Danielito García, que estamos, como siempre, ya laborando. Mateo Fiallos desde la línea 16, preparados para trabajar en este viernes bonito, viernes de Chucurilla, por favor, deponiendo la canción de Máximo Escaleras, pero tiene que ser cantado, por favor, cantado, un trocito nomás de la canción. Pamela Yumbla desde Porchester, también estamos acá, como siempre, escuchando la radio a full sintonía, deseándoles un maravilloso viernes a todo ese equipo supremo. Millón gracias también para el señor Germán Lindao desde la línea 50, a todos los amigos del transporte que de a poquito se van ya sumando a través del 0999-961-961, allá en California, para el señor Roberto Sañay, estamos escuchando La Carita Feliz. Buenos días.
1: Qué bonito, señor. Vamos a continuar con más. Vamos a continuar con más en esta jornada. Jornada ya de viernes. Calentando motores, transporte urbano, transporte mixto. Los amarillitos, taxistas, ¿cómo van? Esos taxistas enamorados, ¿cómo están? Buenos días. Linda

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1: ¿Qué pasó? Soy a las 6 de la mañana con 0 minutos. Oiga, nos vamos con esto, con esta nota de audio y volvemos ya con el viernes de Chucuilla, señor Daniel Terán, confirme. Vamos ahí, 0999-961-961. Venga, buenos días, hola, hello.
2: Saludos en la cabina de la carita feliz. DJ Danielito Terán, ¿dónde está María? Rodriguito Pablo, excelente viernes para todos ustedes y pues un buen fin de semana, por favor, una cancioncita. Yo te escribí una carta cierto día, una carta que hasta tus manos no llegará. Y niña, yo te rogaba, y niña, yo te pedía que vuelvas pronto, que vuelvas, vida mía. Éxito, saludos, bendiciones.
1: Gracias, Cris. Buenos días.
3: Morena, la ingratitud. Ay, ya, Morena. De Paulina Tamayo. Buenos días, amigos. Ya, amor. Feliz viernes de Chucurilla.
4: 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Buenos días, señores mañaneros. Saluditos de aquí del barrio Yanaturo. Se les quiere muchísimo. A ver si me pueden complacer con ese temita de Máximo Escalera, Deuda de Amor. Gracias. Un buen día y buen fin de semana para todos ustedes, señores mañaneros.
1: Gracias.
5: Buenos días, mi querido Rodriguito.
1: Hola,
5: mi Alison Rose. Y mi querido Danielito. Rico Terán. Muy buenos días. Aquí yendo por todos los Unimanes para la trabajación desde Long Island. Saludos muy especiales, excelente música. Por favor, collar de lágrimas.
6: En la casa.
5: Así.
7: Buenos días, DJ Daniel Terán, Chochita, María, Rodriguito Paida.
1: Hola.
7: Estoy reportando sintonía este viernes, fin de semana, viernes de Chucurillas.
1: Sí.
7: Quiero complacer con un temita musical que suena y dice.
1: ¿Cómo?

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1: ¿Dónde habrá sacado esa quiero canción?
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1: Ah, ya, esa canción es de la IA.
0: 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Buena música, como bueno, siempre, sigan adelante, éxitos, gracias.
2: Gracias, Gachito, buenos días. Oiga, saludos para Iván Producciones. Iván Producciones, escuchando la programación a propósito con Iván, estaremos allá en el Valle de Paredones el 15 de agosto. Así, señor, allí estaremos con Iván Producciones. Le mandamos un abrazo bien chévere. Buen inicio de viernes. Y, señor, ya estamos en el fin de semana.
1: Oiga, saluditos, Gabriel Pelate desde Ambato, provincia de Tungurahua. Saluditos inmensos a todos los ecuatorianos también en el mundo que están reportándose a esta hora y que están escuchando, porque ya llegamos. Ay.

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1: 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Gracias a vos, creador del universo. Oh Padre nuestro que en el cielo estás, nuestras voces unimos al concierto, que el universo eleva en vuestro honor. De la tierra, el cielo, el mar profundo, oh tierno Padre, magnífico Hacedor, conservad nuestras almas sin pecado, a nuestro cuerpo da fuerza y salud, a nuestra mente iluminad piadoso un rayo benéfico de luz. Por nuestro Ecuador lo suplicamos, por la Iglesia elevamos oración, por nuestros caros padres y familias, porque dichosos los hagáis, Señor. A nuestros gobernantes dales tolerancia, que entiendan a nuestro pueblo sediento de justicia. En vuestro santo nombre comenzamos este día de vida que nos das. Haced que lo acabemos santamente, oh Padre nuestro, que en el cielo estás.
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0: haciendo llorar aquí a mi mocita.
1: Oye, ya me llores, oye. Yo te dije, tengo mujer, tengo hijos, no sé.
2: Diosito lindo, mejor llévame, dirían algunos. Por favor, no diga eso, ¿eh? Soy a las 6 de la mañana con 14 minutos, 6 con 14 minutos, pleno desayuno de los niños que ya se van a la escuela, ya están preparando, ya están peinando. Y recuerde, el peinado de mamá, el peinado de papá, vale, ¿sí? El que haga con rayito, el peinado para atrás, todo vale, señora. Así que no se ponga bravo, guau. Ya desayune, vaya bien comido, vaya bien papeado a la escuelita y pórtese bien. Son las 6 de la mañana.

0: para que se empierne. Oiga, y queremos también escuchar su notita de voz, por favor. Si usted envió, recuerde que tiene que ser cortita nomás. No va a enviar una nota de voz largota. 3 minutos se nos van ahí escuchando su nota de voz. ¿Quién por allá? Buenos días.
1: Rodriguito, muy buenos días.
2: Hola.
1: Señorita Rosemary, joven, buenos días.
0: Buenos días.
1: 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Porque mi amor, no te lo he vendido. Si me casé contigo, fue porque te amaba. Eso me poniendo.
3: Hola, hola, mis mañaneritos, buenos días. Feliz, feliz viernes. Y por favor, si me ayudan con el temita. ¿Cómo voy a olvidarte? Si estás prendida en mí, ¿cómo voy a olvidarte? Si te llevo en mi ser. Gracias, buen día.
0: Chao, Mari, gracias.
4: Para este viernes de Chucuri, ya porfa la canción que dice: llora guitarra porque eres mi voz de dolor. Grita de nuevo su nombre si no te escucho. Y dile que aún la quiero, que aún la espero que vuelva. El llanto de mi guitarra de Julio Jaramillo. 10-14, Rodrigo Paida, Rosita María y Jay Terian. Bendiciones y un bendecido día.
0: 10-14, Winder, 10-14.
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6: Porfa, mañaneritos. Parece mentira. De Paulina Tomayo. Muchas gracias.
0: Gracias. Gracias.
7: Hola, Rodriguito. Rosita María, dice Iteria. Ya activo como todos los días en Percho. Deseándoles un hermoso y bendecido día. Viernes. Que todo les vaya bonito, que todo les vaya excelente.
0: Gracias.
7: Yendo a coger el turnito desde Aukilú, la niña número 24, Rodriguito. Rodriguito, por favor, en viernes de Chucurilla, la cancioncita. He sabido que te vas a casar. He sabido que te van a cantar la marcha nupcial como himno de amor. Yo no sé si te casas por cariño. Bueno, y así sucesivamente. Bendiciones, muchachos.
0: Gracias,
7: que les vaya bonito.
0: Ya, mi amor.
8: Buenos días, señores del mañanero. Póngale la de Héctor Cox, esa que dice:
0: ¿cuál?
8: Por eso, amigos, no le nombren a esa mala mujer. Su rostro tiene bonito y su corazón infiel.
9: Rodriguito, Rodriguito, muy buenos días. Rosita María, DJ Terán. El viernes de Chucurilla, la canción Un amigo en la barra. De pronto me encontré en una cantina a otro hombre que bebía por amor. Saludos, saludos, bendecido viernes, bendecido fin de semana. Siempre con la sintonía de la carita feliz.
0: Ganas de recaer, Rosita María, pero bueno, tenemos algo importante en esta mañana.
10: Oiga, saludos inmensos, saluditos también desde Conérico. Nada más y nada menos que para Glorita, que siempre está en sintonía de la radio. Dice, deme saludando también a los Inge de la 961. No a los ingenieros, sino a los que ingieren alcohol, listo.
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1: Oiga, 6:22, el pueblo ecuatoriano pide chucurilla a esta hora. Ay, ay, ay. Recomendación de hoy, por favor, graben a sus maridos y suban a las redes sociales para que la moza se ponga brava.

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Mixto, ahora mismo ya en el transporte urbano, en la buseta escolar, transporte en Mixto, vehículo particular también para los que hacen el servicio ejecutivo, o sea, los piratitas también. Les mandamos un abrazo bien chévere. ¿Cómo vamos, amigos taxistas? ¿Cómo vamos, amigos de los amarillitos? Ahí siempre atentos a la

0: también desde el amarillito, 7-3 cordiales, mis mañaneros. El Justin Mejía reportando sintonía. Buenas, las rocolas, el Danielito Terán dice. Saluditos para el señor Moisés Alias, que hoy está cumpliendo 37 añitos de vida. Mi querido Moisés, que la pase bonito rumbo a su familia. Ya deje la mocería, que la mujer que tiene es una excelente mujer. Saluditos para Doris.
1: Hola, qué bien, Joaquín Ordóñez también escuchando la programación para mi pana, para el Wills. Lindo fin de semana, a ver quién está por acá. Hola chicos, ¿qué tal? ¿Cómo están? Buenos días. Saludos cordiales como siempre a ustedes. Está chévere la programación. También para la Fabi, buenos días. Amigos del Mañanero, madrugué un poquito, dice, más temprano. Ya estoy escuchando la programación, la Fabi, allí en el cuartel Dávalos. Buenos días también para mi pana, para el flaquito Víctor. Buenos días, mijos lindos. A full sintonía con el Mañanero, con todo el power, aquí en el Work, dándole duro al Work. Salude al Pichi, también al Miguel, al Calín, al Chuzo y al maestro Rafiña. Buena música, mijos lindos. Sí, señor, que les vaya muy bien. A ver, para Freddy Vivanco, el desaparecido, ¿cómo
2: los
1: vamos?
2: Años, ¿no?
1: Sí, señor, que viva los novios.
2: Que viva, ya se casaron.
1: No, ya mismo, es que ahorita están de novios, están de luna de miel.
2: Están comprometidos, sí, nomás.
1: Están comprometidos, ya le dieron el anillo de compromiso.
0: Oiga, dice. Saluditos para el Diego Olvera, que dice por acá. Oiga, Rosita María, buenos días, mis equipos de la buena radio, dice. Tengo la casa sola, dice. ¿Qué más? ¿Qué le puedo decir? Abra el gas y acuéstese a dormir.
3: ¿Qué más quiere? Que ya quede sola para siempre.
0: ¿Qué más quieres?
1: Hoy a 6:49, señor. Vamos a continuar con más en esta jornada. ¿Cómo

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1: ¡Ay, ay, ay! ¿Qué pasa, señor Daniel Terán? Tranquilo, no se me emocione tanto. Ahí escuchamos algo de Sabana Internacional, Lorena querida, ¿sí? 6:52. Recomendaciones importantes.
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1: 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Yo quiero una igualita.

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1: Quinto, oiga, la recomendación de hoy viernes. Enamórese de alguien que viva lejos.
0: Ya, ¿es por qué?
1: Sí, claro, si la relación no funciona, por lo menos nunca le volverá a ver en su vida. Porque imagínese, no funciona. Y oiga, se lo va a tocar en el parque Calderón, en Turi. Se lo va a encontrar en el mercado y no, pues.
0: Mi recomendación es enamórese.

0: de alguien que le dé estabilidad.
1: Claro.
0: Que no también le mate el hambre.
1: Claro, de un gordito, por ejemplo. Los gorditos, si están gorditos, porque plata. Y hablando de gorditos, oiga, el día de ayer el señor Freddy Guamaní, oiga, subió a sus redes sociales un video que grabamos hace años, oiga, donde está todo el Team Supremo cantando, cantando y bailando, sí, ahí le estuve viendo, yo dije, ¿de dónde habrá salido ese video, oiga? Se lo veía jovencito, Rodrigo.
0: ¿En serio? ¿Cuántos años atrás? ¿Cuatro años? No, pero sí sigo siendo joven, oiga.
1: Yo digo, tantos años, fue en el 2024.
0: No, hombre, en serio, sigo siendo joven. Solamente las canitas, eso es, pero ya es elegancia.

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1: Casi se jode el iPhone 15, señor Daniel Terán. Casi, tal cual como pasó con el Chrome. Son las 7 de la mañana con 15 minutos, 7 con 15 minutos en este viernes de Chucurilla. Muchísimas gracias a ustedes.

0: por acompañarnos como siempre, cada mañana, ya en este viernes. Oye, quiero mandar saludos muy chéveres para nuestros amigos. A ver, tenemos por ahí pendientes algunos audios, pero me voy con ya esto. Danielito Maza, ¿qué nos dice? Muy buenos días, amigos de la Suprema Estación, escuchando la radio, todo bien, todo bacán. A ver, buenos días, good morning, mis mañaneros, desde Danbury, excelente música. También para la Zambita, ¿cómo vamos? Buenos días, Zambita. A ver, buen día, amigos del mañanero, por favor, quiero enviar un saludo muy especial para mi hija, para Violeta Criollo, en su cumpleaños. La queremos muchísimo, de parte de sus padres y hermanos, que le queremos un montón. Está cumpliendo 7 añitos para Violeta Criollo. Felicitaciones y que viva la cumpleañera. Luchito Mendieta también, buenos días. La Janet, buenos días. Rodriguito Paida, Rosita María, señor Daniel Terán, como siempre, ya rumbo al camello, escuchando la Suprema Estación. Julio Blasco también nos dice buenos días, una linda mañana para ustedes. La señora Jacqueline Ivanova, excelente jornada, mis mañaneritos de la vida.
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0: Señor Daniel Terán, déjeme vivir, déjeme vivir. 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
1: Oiga, sabe, por acá estaba Dieguito Olvera, ¿ya? Dice Rosita María, usted solo da recomendaciones para las mujeres, dice. Yo también le voy a dar una para los hombres y dígala al aire, dice.
0: Ya, a ver.
1: Por más fea que esté la cucaracha, hay que darle su pisada, dice.
0: Así como el del auto rojo.
1: Tal cual.
0: Rodrigo, buenos días, saludando a los infieles, vea. Saludo a los infieles,
1: todos,
0: a los urbanos. Al 411-449-137, al 410 y sobre todo al hombre del 421, al Víctor Gómez, ¿ah? Oye, mañana nos vemos con Víctor Gómez allá. Tenemos, mañana estamos de 15 años. Sí, señora, ya nos vemos. Así que vamos a continuar con más en el mañanero. Esas no.
1: Buenos días para usted, mi reina, en los mercados de Cuenca. Dicen que recordar es volver a vivir.

0: señor Daniel Terán. Cuidado, señor Daniel Terán. Ajá. A ver, estamos en este viernes, ya viernes fin de semana. Por fin llegó el fin de semana. ¿Cómo te extrañaba viernes, ah? 7:23. La señora Nati Piña nos dice: buenos días, amigos del Mañanero. Excelente la programación. Buenos días, amigos del Mañanero. Aquí reportando sintonía desde San Joaco, el presidente de los hombres fieles. ¡Nah! Bueno, sí, está bien, está bien. Juan José Torres, buenos días, amigo de la vida. Nos vamos, Rosita María. Sí, señor, nos vamos de combate el día de hoy.
1: Hoy, sí. Señoras y señores, nos vemos ya las tardes desde las 5 de la tarde en el Coliseo Jefferson, pero ahí voy a estarle haciendo barra.
0: ¿Ah, sí?
1: A los equipos, claro.
0: Yo me voy de emprendimiento el día de hoy.
1: ¿Qué va a vender el día?
0: Chochos.
1: ¿Chochos?
0: Sí, chochos. ¿En serio?
1: ¿Chochos va a vender? Sí,
0: con el Daniel Terán.
1: ¿Qué, afuera de del Coliseo?
0: Sí, porque a ver, cuesta la paga. O sea, afuerita nos vamos a quedar. ¿Cierto, Daniel Terán?
1: Sí, ya. Pero oiga, recuerde que no todos los días son buenos, pero hay un Dios que es bueno todos los días. Señores, nos vemos, nos despedimos. Hasta el próximo lunes, cuando su reloj marque 5:00. Acá estaremos haciendo bulla, levantando a todo Cuenca. Nos vemos, chao.
0: Saludo para mi pana, para el Cholito Armijo. Se me cuide muchísimo allá en la Placita del Arte. Para todos los amigos de la vida, como siempre, continuar dándole batalla, dándole combate hasta que el cuerpo aguante. Cerramos, amigos del Mañana. Sí, a saludo para alguien, señor Daniel Terán, sí.
2: Para la chica del carro rojo.
0: Ah, para el Che William también. Nos vamos, amigos, se me cuide muchísimo. Mi nombre es Rodrigo Paida. Ahora sí, cerramos el Mañanero. Como Dios manda.
3: Bueno, amigos, nos vamos.
4: ¡Hasta el lunes! ¡Hasta el lunes!
5: Un excelente día a todos. Dios les bendiga.
6: Te amo.
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0: 7:35 minutos. Bienvenidos, mis cracks, familia suprema. Mamazos y mamayas, bienvenidos a este viernes 15 de mayo del año 2026. Licenciada González, buenos días, bienvenida.
1: Buenos días.
0: Abogado, bienvenido, buenos días.
2: Muy buenos días.
0: Y Gus Durán en los controles. Arrancamos esta emisión informativa. Licenciada González, ya se van llenando los álbumes del Mundial. La gente ya va sacando los cromos, hay algunos que ya van llenando. Dice que el cromo más difícil es el Rafinha, un cromo difícil también es la cabra, el Lionel Messi, Cristiano Ronaldo. Bueno, en fin, la gente está llenando el álbum del Mundial, abogado, pero lo que pasa es que con la fiebre del Mundial, hay gente que dice, no será de hacer nuestro álbum también, ¿no? No será un álbum así.
1: ¿Quién dijo?
0: Licenciada González, supuestamente, y esas fotografías están circulando en redes sociales, en la red social X, y lo hemos investigado y toda la cuestión, donde supuestamente el municipio de Cuenca, licenciada González, habría pues querido, abogado, hacer un álbum así tipo mundial. Imagínese esa nota. Imagínese, no sé, me imagino. Claro, una sé, un cromo así, el enterrador, Peña Fiel, holográfico, no.
2: De la vicealcaldesa, ¿cómo?
0: Claro, dice la vicealcaldesa. La ingeniera Marisol.
2: La ingeniera Marisol
0: así, Peñalosa, así, un holográfico, así. No, pero no me daría a mí tantas ganas de tener, ¿sabes? Ni de comprar, ni de canjear.
1: No gastarías, escarcha.
0: No gastaría, y estoy seguro que los cromos ni siquiera.
2: Pero no creo que.
0: Abogado, pues el claro, municipio de manera inmediata ya pues publicó un comunicado que dice que esto es falso, que esto es falso. Sin embargo, los colegas periodistas dicen, no es falso, sí lo querían hacer, pero les guachamos. Y porque les guachamos dijeron, deja ahí esa pendejada. Lo que sí sería así, licenciada González, me parecería correcto, porque me parece que no tiene sentido un álbum del mundial, del municipio, imagínense. Pero ¿qué pone ahí, Gus? Cromo A1, el escudo de Cuenca, no sé, me imagino. Un holográfico del Cristian ahí. Otra página, el Cristian ayudando en Molleturo. Otra página, Cristian en los hospitales, no sé.
1: Sí.
0: El que haya parado este proceso, sí, a ver, si nunca existió eso y todo es un invento, pues qué bueno y qué mejor. Si existió el proceso y lo pararon, pues qué bueno y qué mejor. Y al genio que tuvo la idea de hacer un álbum del municipio, mi brother querido, hablo al menos de manera personal. Yo, licenciada González, no quiero gastar un dólar en un sobre de álbum de mundial del Panini. ¿Qué quiere que le diga una cosa? Más chévere tener una cabra Valencia holográfica, claro, que un enterrador Peña Fiel holográfico, por ejemplo. ¿No es cierto? Más chévere. Más chévere tener, no sé, un Moy Caicedo así o un Lionel Messi holográfico que una María Caridad Vázquez holográfica. La plena, o sea, la verdad. Que una Dani Orellana, pucha, así... holográfica, no. Prefiero el álbum del mundial. Y aún así, el álbum del mundial, a mi criterio personal, para mí personalmente, es mucha plata, abogado. Mucha plata.
1: Claro.
0: Mucha plata. Y la gente que también lo está haciendo también dice es mucha plata. Imagínese un álbum del municipio.
2: Como no. $113 sale.
0: Un álbum con su caja de cromos. Pero claro, con eso no llena.
1: Pero no llena. Claro.
0: No llena, abogado. Ahí le empieza nomás.
1: Así es. Y es que ya, supuestamente se quisieran pues gastar en este tema del álbum del municipio de Cuenca, cerca de, bueno, $60,000 específicamente, $25,000, pues en impresión del álbum, aquí dice Escarcha, en lo que se habría puesto pues para el concurso, Escarcha, ¿no? También dice impresión de stickers coleccionables, impresión de stickers especiales en adhesivo metalizado holográfico, impresión UV y troquelado para la colección limitada. Bueno, todo esto en $60,000. Si no se dio, pues qué mejor que se pueda utilizar ese dinero pues en otras cosas, que se paró pues a tiempo la situación para que no lleguemos a tener pues el álbum del
0: en buena hora, licenciada González, en buena hora. Bien, porque le paró, y si es una mentira y todo eso, pues nosotros lo ponemos, licenciada González, para el conocimiento de la gente. El municipio afirma que esto es falso, que esto no sucedió. Parte del periodismo dice, sí, lo quisieron hacer, pero el periodismo aquí gana su punto porque el periodismo paró el proceso de esta creación de este álbum.
1: Así es.
0: Como sea, pero para el genio que dijo, hagamos un álbum del municipio, no es una idea genial, loco, no lo hagan.
1: No es tan genial.
0: No es tan genial, no está tan chévere. O sea, la plena, ¿no?
1: Así.
0: Y no se pondrán bravos, no se enojarán. Es la realidad. Qué bien que no pasó, ojalá nunca pase. Porque eso de los álbumes pega, licenciada González. Yo creo que este momento, hoy por hoy, en el 2026, solo para el Mundial de Fútbol. Ya
1: claro.
0: No hay álbumes de nada más.
1: Así es.
0: Antes habían álbumes de todo, ahora solo álbum del Mundial, porque es el álbum del Mundial. No porque no se pueda ver la cara de un jugador en el internet, sino evidentemente solo porque...

0: tránsito?
1: Repetimos, del sector abogado.
0: Es en la unidad del Millennium, Pebles Cordero.
1: Perfecto, lo vamos a enviar.
2: 7:41, eso sería pues justamente, licenciada González, por este puente que conecta San Joaquín. San Joaquín con la 24 de mayo, estoy en lo correcto. Primero de mayo. 7:41, continuamos.
1: Así es, tenemos información y detuvieron una persona en el registro civil de San Blas por usar documentación alterada. Esta persona fue aprehendida en la agencia San Blas de Registro Civil de Cuenca tras intentar realizar trámites con documentos alterados. El hecho ocurrió durante los controles de rutina que realiza la Policía Nacional en la entidad. Al detectar la irregularidad en la documentación, los agentes procedieron a la aprehensión inmediata de este ciudadano. El detenido fue puesto a órdenes de las autoridades competentes para el trámite legal correspondiente, escarcha. Si es que estaba pensando pues que usted puede hacerse pasar por otra persona, no tener pues documentos que sean originales de escarcha, que sean modificados, que sean falsificados, pues no lo haga, esto es un delito.
2: 7:42, pues no lo haga, eso es un delito, licenciada González, usted lo ha dicho claramente. 7:42, abogado, tenemos mensajes del pueblo.
0: Así es, tenemos acá la molestia de un señor padre de familia, vamos a omitir el nombre de la institución, pero nos dice, nos envía el comunicado. Comunicado urgente para representantes del séptimo grado, estimados representantes, se requiere la cuota de $5 por alumno que deberá ser cancelado hoy mismo de manera obligatoria. Es urgente para cubrir los gastos de la placa y recuerdos del evento, ya que con la cuota de 6 alumnos no podemos mandar a hacer. Dice, agradezco su empatía, comprensión y colaboración. Pueden entregar la cuota en efectivo con el nombre de el alumno. Gracias por su atención. También nos manda un audio el señor padre de familia.
3: ¿Cómo están, mis amigos? Buenos días. Por favor, una consulta. ¿Es posible que nos quieran cobrar una cuota obligatoria, como dice el mensaje que les acabo de mandar, por gastos de una misa que se quiera hacer en una institución para unas ciertas flores específicas? Y para los demás, creo que no debe ser urgente. Si quieren hacer, que hagan ellos, ¿no? Me parece, ¿no?
2: 7:44, nosotros continuamos, licenciada González. Tenemos noticias.
1: Así es, tenemos información y les contamos que la Fiscalía General del Estado pidió este 14 de mayo que se condene al expresidente Abdalá Bucaram, a su hijo Jacobo y a otras personas por el delito de delincuencia organizada, por la supuesta venta irregular de pruebas para detectar COVID-19 y otros insumos médicos en el 2020. Escacha, recién están pidiendo esto de aquí, después de 6 años ya. De
2: es que licenciada González sabe cómo es la cuestión. Ya el rato que a estos, yo lo voy a decir de esta manera, ¿no? Que a estos adultos mayores, digámoslo de esa manera, que estos adultos mayores como el Oco, como también como el Lenin Moreno, ya no pueden meterles a la cárcel, ahí sí fiscalía pide condena, porque evidentemente vamos a ver el recurso de que ya son adultos mayores, sufren del corazón, pobrecitos, claro. ¿Cómo les vamos a meter arresto domiciliario?
1: Pero bueno, a los hijos de esta persona que no
2: es. Los hijos no son adultos mayores. Y qué bien. Y qué bien. Ahora esperemos que se lleve a cabo, licenciada González, pues la condena que pide fiscalía. Esperemos que los jueces, que sabemos cómo funcionan. Y que a propósito ya vamos a ir con las declaraciones de los jueces que andan con miedo. Porque les puede pasar algo, ese mismo miedo tenemos los ecuatorianos que no nos facilitan seguridad, ni mucho menos de la calle. Tenemos ese miedo hace 5 años, 6 años de atrás, que el país se ha puesto completamente violento. Sin embargo, bien por el país, bien abogado que fiscalía pide la condena de este puerco.
0: Pero justicia que tarda no es justicia.
2: Ya no, ya para qué.
0: Ya este está más allá que
2: pero
0: acá.
2: Bueno, como dice, imagínese, pero como, los hijos, pero los hijos también.
0: Como un Taita Cura que ya cuando estaba ya más de 100 años, creo, quisieron hacer justicia, imagínese.
2: Uno
0: justicia
2: tanto
0: tardía
2: daño.
0: No es justicia.
1: Pero abogado.
2: Y los hijos, pero los hijos sí. Los hijos están ahí. Los hijos están ahí y qué bien. Ojalá, por favor, jueces de este país, no se dejen sobornar, aunque sea esta vezita, actúen bien a los jueces que vayan a coger la causa esta de Loco y de su familia. A ustedes, que probablemente sea en Guayaquil, ¿no? Eso probablemente sea en Guayaquil y ahí se maneja la situación de una forma diferente. Para esa gente, licenciada González, por el amor de Dios, alguna vez en su vida, acuérdense de su sociedad, de su país y actúen de una manera racional para su gente. 7:40

0: 16.
1: Y sobre el tema, pues, de este de los jueces de escarcha, las asociaciones gremiales de jueces, fiscales, defensores públicos y servidores de la función judicial pidieron al gobierno una reunión urgente para discutir medidas inmediatas de protección, porque desde el 2020 al 2025, 25 funcionarios judiciales han sido asesinados, 12 fiscales y 4 jueces entre ellos. Vamos a escuchar aquí las declaraciones, pues, de estas asociaciones gremiales.
2: A las autoridades que son encargadas de la seguridad, como es el Consejo de la Judicatura y el Ministerio del Interior. Necesitamos que se no estamos exigiendo privilegios, estamos exigiendo acciones concretas para que tomen las autoridades pertinentes en torno a la seguridad de los jueces. Ahora vamos a tocar los datos sensibles. ¿Qué es lo que ha pasado en los últimos años? Tenemos estadísticas desde el 2020 al 2025. Han habido 25 funcionarios judiciales que han muerto, además de múltiples amenazas que sufren los funcionarios judiciales a nivel nacional. Han muerto 12 fiscales, 4 jueces con la compañera del oro, Lady Pachar, que sufrió un atentado, un sicariato, el día lunes de esta semana. No podemos quedarnos callados con esa inacción de las autoridades que deben brindarnos la seguridad.
3: No es proporcional la inseguridad existente con la seguridad que deben tener quienes operan los sistemas de justicia. De tal manera que nosotros necesitamos, exigimos, que realmente existan cercos de seguridad alrededor de las instalaciones judiciales, de fiscalía, en todas las partes del país, porque a veces pensamos que en el pueblito lejano no pasa nada. En el pueblito lejano también hay muertos. Entonces, nos hemos reunido aquí las asociaciones porque buscamos y exigimos que realmente existan dispositivos de seguridad funcionales alrededor de las dependencias judiciales, que los funcionarios judiciales tengamos garantías para poder cumplir nuestro trabajo, que existan realmente protocolos actualizados y funcionales respecto de que exista esa equidad de la que estamos hablando entre la inseguridad existente en nuestro medio social y el trabajo que cumplimos por tratar de regular esa inseguridad.
4: El Consejo de la Judicatura y el Estado ecuatoriano le está fallando al país. La exigencia pública del Ministerio del Interior permanentemente para que los jueces dicten sentencias no va de la mano.
5: 7:49. Evidentemente, en todos los lugares del país, como en todos los lugares del mundo, hay gente que hace su trabajo de una manera honesta y lo hace bien. Y hay también puercos sinvergüenzas. Y los fiscales y muchos de estos jueces, también hay muchos puercos sinvergüenzas, licenciada González. Y créame, si esta gente se hubiera, pues, licenciada González, alejado de todos estos vínculos, porque muchísimos de ellos tienen vínculos con el narco, y eso lo hemos probado y lo hemos visto, y los hechos no se pueden cambiar, señores. Y la preocupación que ustedes sienten en estos momentos, lo sentimos los ecuatorianos todos los días, porque ustedes son los que deberían no permitir que la delincuencia esté como esté. Y perdónenme, pero ustedes son uno de los grandes culpables que las leyes de este país no funcionen, porque ustedes son los que articulan las leyes de este país. Ustedes son los, pues, licenciada González y abogado, los que activan el sistema judicial que no funciona bien. Y claro, el momento en el que ya les tocó a ustedes, ahí sí hay un problema. No sé, yo la verdad les he perdido muchísimo respeto, y lo digo como ciudadano y como periodista, porque hemos visto que asquerosos narcotraficantes salen a las calles, asesinos, violadores, femicidas, y después ya quieren armar un show. Tan terrible es la cuestión, que un ciudadano serbio, un mafioso asqueroso serbio, Dritan Dicha, como diablo se llama este puerco infeliz, amenazó de muerte a un juez, licenciada González, anticorrupción. Amenazó de muerte, y en lugar de tener el respaldo de esa gente, le pidieron que... Lo que pasa es que tiene que revisar el caso de nuevo, compañero. Tiene que lo revise de nuevo, compañero. Apoyaron a la mafia. ¿Y eso por qué es?
6: Verá quién es la defensa.
5: ¿Y sabe quién era la defensa? Y quédese loco.
6: Claro.
5: La mujer del presidente del Consejo,
6: sí,
5: de la Judicatura, Mario Godoy. Ella era la defensa. ¿Cómo demonios puede funcionar un país así, teniendo por un lado un abogado que representa la justicia del país, él y su ñora, le defiende a un mafioso que amenaza a jueces de anticorrupción? Yo no entiendo, la verdad, yo no entiendo. Pero claro, cuando ya hay problemas, ahí sí, cuando ya les tocan, ahí sí, no, feo está el país.
6: Eso
5: no
6: me viene.

0: Todos.
1: Y eso también, Juan Andrés, desmotiva a la policía. Nosotros hemos visto las declaraciones de los comandantes de policía. Dice, nosotros arriesgamos nuestra vida, nuestra integridad física, deteniendo a los delincuentes, a los narcotraficantes, a los sicarios, a los extorsionadores, y mañana ahí están libres.
0: Y lo hemos visto.
1: Sí.
0: Y lo hemos visto, abogado, y hemos visto también fiscales que han recibido plata y jueces que han sacado a delincuentes por dinero, lo hemos visto. ¿Qué esperan entonces de la justicia de este país? ¿Y qué esperan de su imagen? Es igual.
1: ¿A qué
0: que
1: jueces
0: policía
1: y fiscales tiene que cambiar? Porque también se da el caso, si el fiscal no pide prisión preventiva, el juez no puede hacer nada.
0: No, y usted dígales algo, son unos eruditos en la materia y que conocen el derecho por acá y que en España, y de ahí te hablan de Etiopía, te manejan una constitución y de ahí te sacan. Pero ya a la hora, el realismo, las calles, cuando necesitan meterle a un choro preso, no lo hacen, no lo hacen. Sí. Y este momento, claro, tienen varias amenazas. Yo quisiera, algún día, vamos a hacer eso algún día, vamos a hacer un especial de cuántas amenazas ha recibido La Voz de la Ciudad. Y que se queden locos, y que se queden locos. Algunas serias, algunas no tan serias, algunas tipo mensaje, otras tipo nota de voz. Vivimos eso todos los días, señores, de estos gremios que salieron a hablar. Y quiero terminar esto diciendo que hay gente que en todo el país, con todas las instituciones privadas y públicas, también trabajan de una manera honesta. Y por eso, y por ese motivo, por usted que trabaja de una manera honesta, es que el país no se cae en pedazos todavía, porque usted lo sostiene. 753, abogado.
1: Vamos con una foto, dice, buenos días, mi vecino Juan Andrés, por favor, ayúdenos con la entidad que le corresponda, puesto que en Chayabamba, en la Panamericana Norte, la vía de segundo orden que está junto a la marisquería Chola Cuencana está como para pista de cross, y sobre todo con las lluvias pasadas se lavó todo el material y llegó hasta la vía, y por evitar el mismo, dice, los vehículos invaden el otro carril y varias veces, sí, dice, se ha visto por poco accidentes de tránsito. Ahí se puede ver, cierto, ha bajado el lastre, ¿no? Y prácticamente ha invadido en un carril. Y para evitar eso, pues el que va de subida se cambia de carril y puede ocasionar un accidente.
0: 7:53, ya lo hemos redireccionado, licenciada González, lo vamos a hacer nuevamente. 7:54, continuamos.
2: Así es, tenemos información y en respuesta inmediata, agentes de la Policía Judicial de la SUAY capturaron anoche a dos individuos implicados en robos bajo la modalidad de descuido cometidos en el centro histórico de la ciudad. La detención se logró tras labores de investigación desplegadas por los servidores policiales, luego de recibir denuncias en redes sociales que evidenciaban uno de los casos. Los involucrados fueron puestos a órdenes de la justicia para el trámite legal correspondiente. Además, la Policía Nacional hizo un llamado a las víctimas a presentar la denuncia en la fiscalía para consolidar el proceso judicial y evitar la impunidad. También solicitó a la ciudadanía que, si reconoce a estos sujetos como responsables de otros delitos, lo reporte ante las autoridades. Ahí estamos viendo las imágenes de lo que sería, pues, estos delincuentes de Escacha que fueron detenidos por la policía ahí en la casita, ¿no? Le sacaron de su casa. Bien,
0: de la madriguera, licenciada.
2: De la madriguera, así es, para pues que respondan por lo que han hecho. Ahí están las imágenes y también el momento en que capturan pues a estos delincuentes. Son dos.
0: 7:55, siempre que esta gente sea capturada, pues es una noticia positiva para todos, menos dos,
2: sí,
0: por lo menos hasta el momento. No les vayan a dejar libres, no sean malitos, no sean malichos, jueces, fiscales, no sean malichos, no les juzguen con corazón de mami, no sean malitos, porque licenciada González, ya mismo donde está el juez.
2: Este
0: ya
2: es
0: mismo
2: problema.
0: Donde está el fuego.
2: Exactamente, Escacha, y así afuera, imagínate, pues también los policías, es por eso que tienen miedo, porque les ven las caras, ¿no? Cuando los detienen, además alguien que haya podido denunciar, y pues va a tener el miedo, ¿no? De que ellos se enteren que sí, se
0: es terrible,
2: la denuncia,
0: licenciada González, es terrible, es un fracaso total. Como ciudadano uno se siente, pues, fracasado por completo, incompetente, impotente, no puedes hacer nada, con mucho miedo. Ya nunca más vas a confiar en el sistema. No sean malitos, escuchen. Yo sé que ustedes son unos eruditos del derecho, ¿no? Pues que son letrados más que nadie. Son wow. Pero ya actúen también en favor de su sociedad. Y me deben detestar, yo lo sé, me deben detestar. Pero es la verdad, porque a ustedes se les ha ido también por las galletas al sistema de justicia de este país. Si el sistema de justicia de este país no fallaría, no tuviéramos ni locos Bucarams, ni Lenins Morenos, ni nada. Ni absolutamente nada de esos puercos.
2: Así Así es.

0: 7:56.
1: Abogado.
2: Tenemos acá un audio, por favor, para la empresa eléctrica.
3: Sí, buenos días, doctor Gallegos. El emergency killer, la licenciada Dome. Doctor Gallegos, por favor, un llamado a la empresa eléctrica. Mire, yo hice una denuncia. Eso más de 8 días, fue el lunes de la otra semana pasada, que tenemos una lámpara a la vía San Miguel del Valle, que más se prende en el día que en la noche. Y usted sabe que esa vía es peligrosa. Y hay muchas personas que caminamos bien tarde en la noche. Por favor, que nos ayuden con eso, porque yo le digo, es peligroso. Ya le puse esa denuncia más de 8 días. Por favor, llamado a la empresa eléctrica que nos ayuden con eso, pero lo más pronto. Ya le digo, esa lámpara se prende más en el día que en la noche. Se pasa más en la noche, más pasa apagada que prendida. Se apaga y vuelve a prenderse después de un largo rato. Pasa solo así. Por favor, que nos ayuden con eso. Muchas gracias.
0: 7:57.
1: Ahora mismo nos estamos enviando escarcha. Y pues el día de ayer habían dicho que nosotros solo redireccionamos, que no solucionamos nada, que qué hacemos, pues solamente redireccionando, que deberíamos solucionar algunas situaciones y pues...
4: Que escucha, valen esto, que son hijos de aquellos.
5: Vale.
1: Exactamente. Eso, solo ¿no? Recordarles que no somos varita mágica. Que no somos dueños, pues, de la razón ni dueños de ninguna
5: ni la justicia.
1: Exactamente. Solamente, pues, tratamos de hacer un trabajo de enviar a las instituciones directamente, aunque muchas nos escuchan, escarcha, para que puedan solucionar algunos temas. No todos son solucionables, no a todos se les da atención y eso no depende de nosotros, pero nosotros igual lo enviamos.
4: Solo somos unos pobres y tristes periodistas.
1: Trabajo de reenviarles, escarcha.
5: Eso es
1: como
5: un plus.
1: Un adicional, así es.
5: Por eso somos
1: pero
5: los mejores.
1: Con mucho gusto, claro que sí.
5: Y escarcha. Lo seguiremos haciendo.
1: Y muchos casos se han solucionado por este llamado que hacemos, por este envío de información con contactos, para que ellos puedan, pues, si está en sus manos, poder solucionar.
5: Se aprovechan
1: cada
5: de
1: caso.
5: Mi nobleza.
4: Sí, se aprovechan de nuestra nobleza, licenciado Paila. Parecía la voz del licenciado Paila, ¿no?
5: Se aprovechan de mi nobleza.
4: 7:59. Pero igual aquí seguiremos redireccionando. Sí, usted nos insulte, días. Usted no nos quiera.
1: Que no nos crea que redireccionamos, aunque le aquí parezca que no es suficiente, escarcha. Los vamos a seguir haciendo.
0: 7:59. 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
0: 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Así que pilas. 8 en punto, licenciada González. Y si por favor, licenciada González, hacemos pasar, pues, a nuestro entrevistado del día de hoy. Muchísimas gracias. Muchísimas gracias por visitarnos. El ingeniero Fernando Pesantes, director de infraestructura de la prefectura. Estoy en lo correcto, no fallo. Bienvenido, ingeniero. Buenos días.
6: Buenos días. Director de Obras Públicas.
0: Perfecto, sí. perfecto.
6: Gracias.
0: Perfecto. Director de Obras Públicas, el ingeniero Fernando Pesantes con ustedes. Bienvenido, buenos días.
6: Buenos días, mucho gusto estar aquí en la radio. Un saludo a todos los oyentes.
0: ¿Cómo viene la proyección? ¿Cómo vienen las cuestiones? ¿Cómo vienen las obras de la prefectura?
6: Seguimos trabajando. Realmente, Juan Andrés, estamos con, al momento, 17 frentes activos de lo que es mejoramiento vial, aparte de lo que es el mantenimiento de enlace rutinario. Seguimos en toda la provincia, en toda la

0: parroquias realmente trabajando es el cambio de la matriz vial que impulsa el señor prefecto. Y seguimos por el bien de la gente.
1: Inge, hay un puente, ¿cómo se llamaba ese puente que se destrozó ya dos veces y que lo repararon los propios pobladores?
2: El puente de Zulupali.
1: Puente de Zulupali, que pedían por favor intervención inmediata, y creo que eso le correspondía a prefectura de la SUAY.
0: Así es, realmente es un puente sobre el río Rircay, en el sector de Zulupali, en el cantón Santa Isabel específicamente.
1: Perfecto.
0: Es un puente que ya se ha ido dos, incluso creo que la tercera vez, un puente provisional que puso la comunidad. Justamente en razón de la última crecida que hubo del río Rircay, se activó el COE cantonal bajo el señor prefecto, la señora alcaldesa de Santa Isabel, la comunidad, y se ofreció la colocación de un puente tipo Warring, que se llama, es un puente metálico que disponía la prefectura, es un puente de 40 metros de longitud, de 8 metros de ancho. Se entregó ya la semana pasada a la municipalidad de San Isabel, a su vez se hizo la entrega a la comunidad, se encuentra en el sitio, se está evaluando todo, es una puente con una cantidad de piezas metálicas, se está evaluando todo para la posterior colocación.
1: La vía Paccha Dolorosa.
0: Paccha Dolorosa es una buena noticia, estamos inaugurando este día sábado, se concluyó, es la vía que va desde el centro parroquial de Paccha, pasa por la comunidad de La Dolorosa y va hacia la vía Guaguayumi, 2.3 kilómetros, $891,000 de inversión, se encuentra totalmente concluida. Nosotros como prefectura hicimos todo lo que es cunetas, bordillos, estructura de la vía, pasos de agua, etcétera. Y en coordinación con la Junta Parroquial y el municipio se colocó la carpeta asfáltica, colocamos la señalización horizontal, vertical, y al momento está una belleza esa vía, está lista para inaugurarse.
1: Las obras que se vienen.
0: Estamos nosotros actualmente con 17 frentes, como le comentaba, entre los principales que les puedo nombrar rápidamente, estamos en Cumbe con la Ye de Cumbe la Floresta, la Julia Bernal en Ricaurte, en Victoria del Portete, la circunvalación del Gualaceo, que también hoy está visitando el señor prefecto, prácticamente estamos por culminar, estamos a cerca de un 90% de avance de inversión nuestra, casi 95%, porque luego el municipio coloca la carpeta. Estamos en la Ñuñurco de Unculo, es otra vía que se ha venido pidiendo insistentemente por los moradores. Estamos ya trabajando. Otra vía importante que ha habido problemas incluso en sus tiempos es la Xucay Tutupali. Nosotros ya ingresamos, se está trabajando a través de la empresa Asfaltar. En total estamos en toda la provincia realmente y en todas las parroquias trabajando.
1: Perfecto. Ya para la despedida, ingeniero, ¿qué le puede decir a la gente que le está escuchando?
0: Que seguimos trabajando, como dice el prefecto, decimos que hemos hecho mucho sin decir que hemos hecho todo. Es realmente un buen lema porque hemos trabajado mucho más de lo que se ha trabajado en todas las administraciones. Seguimos con el cambio de la matriz vial, seguimos con el mantenimiento rutinario en lastre, pero lo principal es llegar al asfalto, que realmente es lo que le permite a la gente tener una vía en buenas características y sacar sus productos y mejorar la calidad de vida.
1: 8:04, nos vamos al corte comercial y ya regresamos. Con ustedes estuvo pues el ingeniero Pesantes, el director de obras de la prefectura de la SUAY. Ya regresamos.

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0: 12 minutos. Y qué bacán el programa del día de hoy, licenciada González, porque tuvimos la visita más bacana. Nada de político, nada de esas notas, loco. Nos visitaron los alumnos del Ángel Polibio Chávez. Bienvenidos, niños. Bienvenidos todos. Yo sí quisiera, pues, que pasen los que quieran saludarle, no sé, a su mamá. Los que quieran saludarle, no sé, a su abuelita, a su papá, a su ñaño. Con toda la confianza del mundo, bienvenidos. Bienvenida, ¿cómo se llama usted? Doménica, bienvenida. Doménica, bienvenida, bienvenido Camila, bienvenido el Mateo, bienvenidos todos, el Sebastián. Bienvenida, por favor, Camila. Camila, bienvenida. Exactamente. Bienvenida, buenos días, Camila.
1: Buenos días.
0: ¿Quiere saludar a su mamá? ¿Cómo se llama su mamá?
1: Erika, Erika Chalán.
0: ¿Y qué le quiere decir a su mamita? Que le quiere mucho, que se va a portar bien.
1: Sí.
0: Ya ve, ahí está a la mamita Erika. Le mandamos un abrazo grande. Tal vez aquí, por aquí.
2: Buenos días.
0: ¿Cómo se llama su mamá?
2: Sonia.
0: Le quiere mandar un abrazo.
3: Vamos acá a una chica que es árabe, nos quiere saludar en su idioma. Véngase por acá, Fátima.
0: Bienvenida, muy buenos
3: Venga,
0: días.
3: No, siga ya para que la vean.
0: Bienvenida, buenos días. Qué gusto que nos visite. Yeah. Qué gusto que nos visite.
3: Hola, Fátima. Fátima, en tu bienvenida. Idioma.
4: Hola.
3: Ya, que hable la mamá, que hable que estamos. Queremos. A ver, el saludo de la mamá en su idioma. El saludo de usted en su idioma.
0: Está cholada.
3: Que hable la mamá. A ver, queremos
0: escucharla. Pero siempre pasa.
3: A la señora, le vamos a escuchar a usted que nos tiene que decir.
5: Buenos días en la misma.
0: Sabah el
5: Khair en árabe.
0: Sabah el Khair en árabe. ¿De qué país usted nos viene acá al Ecuador? ¿De qué país es usted?
5: Vive en Dubái antes.
0: En Dubái, genial. En los Emiratos Árabes Unidos. Estoy en lo correcto, Dubái.
5: Dubái, sí, vive en Dubái. Pero nosotros from Yemen, pero vive en Dubái 30 años.
0: Perfecto, perfecto. Bienvenidas. Bienvenidos todos los estudiantes del Ángel Polibio. No sé, alguien más que le quiera decir algo a su papá, a su mamá. Sí, por aquí, por favor.
6: Dylan. Le quiero decir que la amo mucho.
3: Milan.
6: Y la aprecio.
0: A la mamá de Janet, ¿cómo se llama usted?
6: Lucas.
0: A la mamá de Lucas, a la Janet, le quiere mandar un abrazo grande. ¿Alguien más que le quiera saludar a la mami por acá? Vamos por acá.
7: Esquina. Mi mami te llama Ana y soy este que la ama y que la quiero.
0: Que la ama y que le quiere. Aquí nos escucho bien, así que de nuevo, por favor.
3: El Milan. ¿Dónde estás, Milan? Alza la mano. Milan. ¿Quién? Ya. Milan.
8: Mamá. Me quiere
9: mucho y me da un abrazo. Me da un abrazo,
0: sí.
9: ¿Cómo
0: se llama su
9: nombre? Mercy. ¿Te
0: mando un abrazo a
9: Mercy?
8: Sí.
0: ¿Qué la mamá? Sí. De la el día de hoy, no, el Alexis, no puede ser. El Alexis, vaya, ¿cuántos vaya, años, Alex? ¿Qué? Chévere, por acá.
10: Buenos días, mami, te quiero mucho y que esté muy bien.
0: ¿Cómo se llama su
10: mami? Giselle.
0: A la Giselle, a la mamá de Giselle. El Alexis, cumpleaños.
3: El Lucas, dice.

0: Cumpleaños. Sí. Alexis, ¿te quiere decir algo a su mamá, a su papá? No. Seis años a Alexis, está de cumpleaños. Muchísimas gracias a todos los del Ángel Polibio que nos han visitado. Siempre bienvenidos desde su casa. Nosotros nos llenamos con su energía, pues, de camello. Nos llenamos con ganas de seguir dándole. Así que siempre bienvenidos. Que ustedes nos visiten. Siempre.
1: La maestra también nos va a regalar unas palabras.
0: Profe, bienvenida. Buenos días, profe. Excelente iniciativa. Muchísimas gracias por tenernos en consideración. Muchísimas gracias por tomarnos en cuenta, profe.
2: Muy buenos días. Bueno, nosotros nos sentimos en casa. Siempre trabajamos con ustedes. Un año más visitándoles, como siempre. Muy agradecida. Mi nombre es la profe Carito, que todos ya me conocen. Bueno, estamos aquí visitándoles porque los chicos están conociendo los medios de comunicación y hemos trabajado con la radio. Para ellos no es tan conocido, pues no, porque la verdad, con la tecnología de ahora, hablamos que solo es del internet. Pero vamos explicándoles también de los medios de comunicación que ya se están olvidados. Entonces, por tal razón, el día de hoy visitamos la radio y les agradecemos muchísimo. Muchas gracias por recibirnos al primer año de educación básica.
0: Siempre bienvenidos, profe. Para nosotros, como le digo, es un gusto. Y para los niños también que nos están viendo aquí, están también saliendo en las redes sociales ahí para que sus papitos pues puedan conectarse, para que les puedan ver. Justamente ahí, si ven, justamente ahí en las cámaras, aquí están ustedes.
3: Ahí se están viendo en las cámaras,
0: sí, por aquí. Algo que le quiera decir algo a su mamá, a su papá.
4: Te quiero, papi, mucho. Te extraño mucho.
0: No me voy a portar mal, dude.
4: No me voy a portarme mal, papi.
3: Muy bien.
0: Buen ofrecimiento. 8:18. Abogado, continuamos.
1: Continuamos, muchísimas gracias la visita de los chicos y ahora vamos con lo nuestro, pues de buenos días, Suprema Estación. Quiero hacer una denuncia pública. Ayer a mi esposa le hackearon el WhatsApp y solicitaban dinero. Lo que llama la atención es que llegó, dice, un correo. Bueno, esto no puede ser, dice el que le llegó un correo del Ministerio de Educación pidiendo una actualización de su número de teléfono y entonces dice, abrió el enlace y le hackearon. Recuerde usted que no solo supuestamente del Ministerio, supuestamente de bancos llegan, pero usted no confíe. Eso no es verdad. Son cuentas asimismo hackeadas, falsas, que le piden a ustedes de tal ministerio, de tal institución, de tal banco, de tal cooperativa. Usted pues tenga muchísima precaución para que no le pase lo que a esta señora, pues le hackearon el WhatsApp, dice, y le pedían dinero.
0: Y siempre pasa, abogado.
1: Sí.
0: Y siempre pasa.
1: Así es.
0: Así que pidas, no caigan en estas cuentas hackeadas. A ver si quieren despedir.
4: Sí. Chao.
0: Por acá.
3: No.
0: Alex, sí. Despedida.
4: Chao.
0: Por acá.
4: Chao.
0: Abigail, no sé.
4: Chao, papi.
0: Abigail.
4: Mami.
3: Muy bien.
0: Estamos listos. 8:19. 8:19. Celebrarán a Alexis el cumpleaños, por favor.
3: Sí, claro.
0: Celebrarán a Alexis el cumpleaños. Está 6 añitos. Eso no pasa todos los días. ¿No es cierto, Alexis? 8:20. Continuamos.
3: Tenemos más información y les contamos que se está formando un super niño en el Pacífico, el más potente desde 1877. Se confirma con 82% de probabilidades de que sea histórico. Se calcula que durará hasta el 2027. Así es que, Escalcha, se vendrán inviernos extremos en todo el mundo. Escalcha, además de inundaciones, sequías y un caos climático. Eso es lo que dice.
0: Licenciada González, y esta imagen a mí me da muchísimo miedo porque en teoría el punto donde se está formando todo esto, ¿sabe dónde es? El bendito Ecuador.
3: Exactamente. En la mitad del mundo, específicamente, pues vemos en América, ¿no? En Ecuador. Lo más fuerte, Ecuador.
0: Así es.
3: No creo que estemos con esa suerte, Escarcha. No creo.
0: 8:20. No, ya fuera demasiado fatal. ¿Y a dónde más?
3: Pero vamos a ver qué sucede, porque sí se habla de que se viene, pues, este tema del niño. Y muy, muy fuerte.
0: Algunos expertos incluso afirman que podría existir un invierno tan largo que dure más de un año. Hasta el 2027. Y que todo esto, pues, licenciada González, se ve afectado por calentamiento global y toda esa cuestión. Terrible, en verdad, de miedo, preocupante. 8:21, abogado.
1: Soy un morador de la parroquia Ricardo.

0: Amor te dice para pedirle de favor a la prefectura que tomen en cuenta toda la calle Julia Bernal, más o menos a nivel de las cuatro esquinas. Hay demasiados baches y en la lluvia se hacen lagunas, de los cuales dice afectan a moradores y de paso a muchos alumnos que van a las instituciones educativas. Llevamos así más de 2 años y nadie hace nada por esta vía. Repetimos, la Julia Bernal de Ricaurte.
1: Lo vamos a redireccionar y lo seguiremos redireccionando. Y si no hay una solución a la problemática, seguiremos ya jorobando. 822, licenciada.
2: Tenemos más información y conozca a esta banda delincuencial dedicada a robar en domicilios y asaltar a transeúntes. Los sujetos, antes de ingresar a las viviendas, bajan los interruptores de escarcha. Esto sucedió en la avenida del Tejar. Con este caso ya suman 2 robos en la misma zona escarcha.
1: Licenciada González, son esos ascos que ya los pasamos otra vez del carro rojo, ¿no? Pero claro, esta vez ya hay más videos, ya hay más cámaras que les captaron a estos ascos. Y justamente no sabíamos por qué una de las puertas estaba abierta, pues ahí están. Ahí lo podemos observar ya desde otro ángulo, licenciada González, con otra cámara de seguridad de circuito cerrado, cómo operan estos puercos. Es un vehículo rojo con los vidrios ahumados, usted téngalo muy en cuenta, es un vehículo SUV con los vidrios ahumados. Téngalo muy en cuenta, son alrededor de 3 ascos. Uno se baja y el vehículo empieza a dar las vueltas por la zona, chivateando, licenciada González, hasta que por fin logran ingresar. Y bajan todos estos breakers de cuestión, no solo para la cuestión de ganar la oscuridad, licenciada, sino para las alarmas, mandarlas al piso.
2: Totalmente, escarcha. Y además también su paso roban a la gente en la calle.
1: También son los mismos que le robaron al borrachito.
2: No. Son, bueno, sí.
1: Los mismos, licenciada González.
2: Probablemente sí, escarcha.
1: Claro, los mismos que le robaron a ese Plutito. Era el mismo carro, yo le prometo.
0: Pero ese lloro, buena gente, ¿no? Por si acaso le van a robar otros, le deja cerrando bien la puerta.
2: No se cerró
0: y vuelve a cerrar.
1: Un lloro de Harvard, un lloro de la Sorbona de Francia.
0: Sí, mira, le cierra la
1: elegante
0: puerta. No le deja abierta.
2: No, creo que abogado dejan como que medio entreabierta para bajarse en la esquina y regresar. ¿Usted cree que van a ser buenos?
1: Son dónde? Elegantes, les dicen la banda de los elegantes.
2: Nada que ver.
1: Los Frickson Zerazos, los elegantes. 823, abogado.
0: Por favor, dice mi supremo Kaiosama, buenos días, demandando un saludito para el mejor chofer de fibro acero, Johnny, y para el oficial del año, el gorgonito Stalin Barba, full sintonía, ya sabe, como siempre, pilas ahí a las noticias.
1: Al Javi Flores, al Mariano Flores, le mandamos un abrazo grande. A propósito, van a estar también, licenciada González, ya pilas con el Cuenquita, porque el día de hoy juega el más grande. Y a la gente de Fibro Acero les mandamos un abrazo enorme. A las 7 de la noche contra Libertad, licenciada González, si no falla, Libertad de Loja.
2: Sí.
1: En Loja.
2: Y aquí en Loja.
1: En Loja, licenciada González. 8:24.
0: Un saludito.
1: De Juan.
0: Buenos días, dice Suprema, me pueden ayudar con un saludo para mi hijo que cumple 5 añitos, mi milagrito de vida, de Eitan, 5 años de parte de su mamá para Eitan.
1: Eitan, le mandamos un abrazo grande.
0: 5 añitos, sí, dice que es el milagrito de vida.
1: 8:24, le mandamos un abrazo grande a Eitan, que está cumpliendo años, pues, el día de hoy. Saludos también a la gente de La Crónica. Saludos a Lefra Largo, que se va a ir a ver al Ecuador, jugar el Mundial, licenciada González, con su hijo, con el Franco. Les mandamos un abrazo enorme también al René Saruma, gracias por ser parte de esa familia suprema, a la Feria del Reloj, la Feria del Huacho. 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
0: 8:27 minutos, estamos listos,
2: casi listos,
0: pero muchachos,
2: antes
0: que viva
2: la cumpleañera,
0: que viva la cumpleañera.
2: Muy buenos días, amigos del noticiero, Galleguito, Chico Merchán, Dome, Gus, dice, soy la hija de la Zambita, la Dome. Hoy es el cumpleaños de mi mami. Podría mandarle Jovenquita un saludo de parte de su hija, ¿sí?
0: Jovenquita, le mandamos un abrazo enorme, muchísimas gracias siempre por ser parte de esta familia suprema. Disculpe la ingratitud, disculpe la tontera, disculpe la ignorancia. Le mandamos un abrazo grande y disculpe siempre lo mal. 8:27.
2: Y un último mensaje también, sí.
0: Por favor.
2: Exactamente, Gus dice, hagan el favor, bueno, está medio enojado. Vamos a decir, el conductor de esta empresa, Cicta, creo que es, me rompió, dice, el retrovisor y se fue soplado como si nada.
0: 8:28 minutos. Estamos.
2: Ahora sí, la Santa.
0: Muchachos. ¡Que viva la Santa!
3: ¡Muchachos, que viva la Santa!
1: ¡Que viva!
2: 15 de mayo, saludamos a los santos de hoy, San Tarcuato, San Isidro el Labrador.
0: ¿San Isidro el Labrador?
2: Labrador.
0: Ya, bacán.
2: Y Torcuato.
0: Y Torcuato, sí. Eso lo dice el Bristol.
1: Veamos, abogado.
0: Torcuato.
1: Torcuato y Isidro el Labrador, así es.
0: Isidro el Labrador, Torcuato el Loco, eso gracias a Cristal, el alma de Lecua. Alexa, el santo de hoy, porfa.
4: Aquí tienes tu santo del 15 de mayo, San Isidoro. Isidoro nació en Madrid,
1: Alexa,
4: España.
1: Gracias.
4: Sé que tú hubieras hecho lo mismo por mí.
1: No.
0: 8:29, nos vamos, estamos listos, abogado.
5: Así es.
0: Y hablando del alma de Lecua. Hablando del alma del eco, una canción que esas que da sed, licenciada González. A propósito, Rodolfo Aicardi, antes de las Shakiras, antes de los Juanes, antes de los Carlos Vives, fue el primer colombiano en estar en la Billboard y mantenerse varias semanas en la Billboard. Rodolfo Aicardi con este rolón, No me dejes así.
1: Vemos que estamos fuera de la transmisión para poder poner la canción.
0: Sí, porque si no después nos mochan, así que pilas. Así nos vamos, les dejamos con los comandos, los damos y señores, los más tucos, los más guapos, los más intrépidos de la mañana, pero antes de este rolón, que suena así, Pilax.

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0: quincena para todos. Sí. Lo malo que no alcanza para nada, mi uno coge la playa, va pasando.
1: Sí. Como agua, loco, se va el billete.
0: ¿Dónde irá a quedar todo eso, mijo? Así que un abrazo cordial para todos. Les decimos, Benvenucci, desde la cabina Fabián Merchan, comandos, comandantes, listos del otro lado. ¿Y cómo están?
2: Estamos bien,
0: ¿seguro?
2: Sí,
0: estamos listos.

0: Óyeme, ¿pa' cuál? 0999-961-961, papá. Se viene la dinámica de esta mañana.
1: Claro, estamos listos, sí. ¿No? Estamos listos. Vamos a lanzarnos.
0: Claro que sí.
1: De una, papá. De una.
0: Claro

0: ¿Qué ha pasado?
1: Le hacen padrino al
2: MX. Papaoso falso.
1: El papaoso falso. Al Adrián MX le hacen padrino de un 15 años.
0: Uy, uy, uy.
1: Y usted le conocía que el mijín era Copa Brava.
2: Copa Brava.
0: ¿Sigue siendo o ya no? ¿Era?
1: No, ya no, ya le bajó.
0: Ah, ya le bajó.
1: Ya casado con Guau.
0: Ah, no, pues ya uno ya cambia, ¿no? ¿Y qué pasó?
1: Le hacen padrino, mijín.
0: Híjole,
1: trato
0: no,
1: pues, del

0: de Britney, no, más sinvergüenza que fue. A las 12 de la noche, mijín, ya estaba en el escenario. ¡Rodan!
1: ¡Qué hijo!
0: Lo siento, gordito, pues qué mal, pero tenía que contarlo. Tenía que desahogarme y tenía así que soltar es, eso guardado.
1: ¡Qué hijos de su madre! Como buenos padrinos, hoy a brindar. Siempre hay motivos, loco. Siempre hay alguna razón, alguna cosita por la que hoy quieras decir, voy a brindar por eso.
2: Sí.
1: Voy a saludar y voy a recordar también algo que estoy pasando, algo que superé, algo que viene, algo que está para mejor. Y por supuesto, a levantar esa copita. ¡Salud! Noche William, ¿por qué quiere brindar usted?
2: Por los nuevos oyentes que van, se van sumando, loco. Gracias a ustedes. Este programa se llama Comando Show. La frecuencia es 961, la Suprema Estación.
0: La número uno.
2: La número uno, la número uno. Así que salud. Vamos a chocar
0: y
2: esa
0: este
2: copa.
0: Este programa es también el número,
2: uno. Muchas gracias a toda la gente que se va sumando, a toda la gente que nos acompaña día tras día, a la gente que dice, no, vamos a escuchar Comando, sí. Vamos a reírnos un poquito. Muchas gracias. Para ustedes es esto. Gracias. Por ello voy a brindar yo.
0: Hostia. Alexander, yo soy nuevo, no, es un chiquito diente.
1: No. Para la peque audiencia, dice el abogado.
2: Para los niños también.
1: Para ustedes también. Ustedes con juguito nomás.
2: Sí,
1: ustedes
2: sí,
1: no
2: sí,
1: brinden
2: sí,
1: con
2: sí, sí, sí.
1: Champán, no, con
2: no,
1: vino,
2: pero
1: ni con
2: no
1: nada.
2: Con cola tampoco.
1: No, con cola, no, con juguito, mi.

0: Por último, pedía de caja chica, iba comprando.
1: Por último, hazte una jarra de tanga, aunque sí. sea, ¿no?
2: Pero ¿qué digo? ¿Qué digo?
0: Guau, así desayunan mandando cola.
1: Ahora los hombres están hechos locos en la escuela, ¿no?
0: ¿Qué? Vecina, vecina.
1: Venga, vecina, venga, ve diciendo al mumbre que.
3: Vale, a ver.
1: Señor y señora,
0: ¿qué nos dales? ¿Qué nos dales? Galletas ducales en bandeja. No.
2: Ya fue eso, caramelos. Bueno, así,
1: hijo, tenemos cinco sentidos, pero vos no tienes ni

0: gracias por escucharnos.
1: Amén.
0: Es la 961. Qué manera de iniciar cantando, bailando, disfrutando al máximo a través también de la www.961.com. Gracias por conectarse a esta hora de la mañana. Ya tenemos la dinámica que dice de lo siguiente.
1: ¡Manguera! Vamos a brindar. Vamos a levantar esta copita, mijo.
2: Brinda hoy.
1: No importa, no importa. Algunos van a brindar con agüita, otros
0: claro,
1: van a brindar
0: claro.
1: Con.
2: Yo con agua.
0: Él, Dios mío.
1: Bumbo y va a brindar con cola.
2: Con cola.
0: Qué hijo.
1: Así que. ¡Padrinos!
0: Vamos a brindar en este momento. Revisamos nuestro WhatsApp. ¿Qué va a hacer con estos males, loco? Bueno, en este instante, ¿qué dice la gente? ¿Por qué va a brindar, señor Guzulán? Adelante, por favor. Adelante.

0: Señoras y señores, dice por acá, saludos, Aguas Locas.
1: Uy.
0: Quiero brindar por la bendición que viene en camino, que todo salga bien. Salud para mi esposa Vero Jiménez.
1: Vea, viene en camino una bendición.
0: Viene una bendición. Qué lindo. Brochitas, un brinde por mi esposita Carlita, que está a un mes de cumplir años y que le tengo la sorpresa que toda la vida ha querido ella.
1: Ay, tiene una sorpresa, no, prepárate. Qué lindo.
0: Sabroso. Esos detallitos, mi hijo, sí, marcan la vida de las personas. Mis brochitas, buenos días, hola, bendiciones. Hoy sí vale la pena brindar y quiero hacerlo porque hoy renuncio a mi trabajo. Yo me prometí que no toda la vida iba a ser empleado y hoy lo hacemos, mis brochitas. Ahora sí, Gus, échamelo todo.
1: ¡Épale!
0: Las bendiciones para que todo le vaya bien.
1: Va a emprender, ¿verdad?
0: Muy bien, muy bien. Toda la buena vibra, toda la energía positiva para que eso salga bien. ¿Y sabe qué es lo que tienen que hacer?
1: ¿Qué?
0: Para que todo salga bien.
1: ¿Qué?
0: Mijo, trabajar, trabajar y trabajar.
1: Eso.
0: Las tres T's, mijo.
1: A trabajar se ha dicho, ahora sí.
0: Buenos días, brochitas deliciosas. Hola. Pues hoy todavía no voy a brindar, pero mañana sí, en el bautizo de mis sobrinas.
1: Qué lindo.
0: No sé cómo terminaré como madrina de cuna, dice.
1: Ay, ay, ay.
0: Y al Gus, que le queda muy sensual el hoodie de la radio. Oh,
1: uy,
0: el
1: cura.
0: Gracias, gracias.
1: No le han invitado, pero no.
0: ¿Qué me han invitado al bautizo?
1: ¿Qué pasaría?
0: Para yo dar las palabras también.
1: Sí.
0: Bueno, antes que nada, gracias por invitarme. Estoy muy feliz aquí de verles a todos y cada uno de ustedes.
1: Y por favor, no se excedan en las copas.
0: No se excedan en las copas.
2: Ja, toda la familia. Bueno, estaba ese
1: cosas que se escuchan, ¿no? Cosas que se escuchan.
0: Buen día, comandos, yo quiero brindar por mí mismo, que el año pasado me hice residente aquí en USA y ahora dice estoy a punto de firmar mi casa, dice. Bacho, bien, qué bien,
1: oye,
0: qué bacán.
1: ¿Cómo
0: papeles
1: bien
0: y caleta? Bien.
1: Ya, ¿dónde
0: te has
1: más
0: dedicado, papá? Te has dedicado. Saludos, comandos. Buenos días. ¿Qué tal, comando? Hoy brindo porque hoy es el cumple de mi hija menor, Violeta, 7 añitos.
1: ¡Salud!
0: Y porque hay trabajito y salud, así que ¡vaya ahí, parcero! ¡Viva la cumpleañera,
1: ¡que Violetita! ¡Viva!
0: 7 añitos para Violetita.
1: ¡Violeta!
0: ¡Qué lindo,
1: qué lindo nombre!
0: Por aquí, saludos. A ver, dice... Buenos días, mis lechitas chocolatadas.
1: No, boludo.
0: Yo quiero brindar por las ventas que estamos logrando en esta ciudad. Hasta el momento nos ha ido todo bien. Un abracito para ustedes también. ¡Acho! ¡Qué bien! ¿En qué ciudad, pero? ¿Estará en Cumbe?
1: Puede ser, ¿no? Puede ser en Cumbe.
0: No, digo yo. Digo yo nomás, preguntando nomás.
1: O sea, no se vaya a enojar ni a resentirse, pero solo
0: no
1: estamos
0: preguntando. No nos ha dicho a dónde se ha ido.
1: Sí, porque anda nomás de lado a lado, creo, ¿no?
0: Anda nomás por
1: Ya está Mac, por Perú también, ¿sabes?
0: Perú, anda sí, en Cumbe.
1: Claro, no sé cuándo vaya a Colombia. Colombia no.
0: A la jarata.
1: No jodas, vea eso.
0: No, mijo, ya, que no sabemos.
1: No sabes, mil disculpas.
0: No sabemos.
1: Vamos con más, 0999.
0: Sí, vamos a brindar, dice la señora Nati Piña. Yo voy a brindar por la salud y las buenas energías para seguir trabajando y seguirles escuchando siempre. Gracias, de Mochoa León. Un abrazo, con el que más, mis brochas. Yo brindo por cumplir un año en mi pequeño emprendimiento. Ha sido duro, pero siempre firmes. Y adelante, el auténtico morocho salud de la 9.
1: Salud.
0: Número 2, bueno, Dieguito.
1: Dieguito
0: es el auténtico. Está con el morocho hirviendo.
1: Súper gente, Dieguito. Le mandamos un abrazo.
0: Buena,
1: ¿no?
0: Dieguito.
1: Diego,
0: hola, Sofrate, chicos guapos. Brindo porque nos vamos a ver un partido del Mundial. Ana, la Dianita, mi...
1: Dianita, que le vaya bien, súper bien.
0: Buena, Dianita, un abrazo.
1: Va a gritar los goles.
0: Claro, dice, saludos, mijines. Quiero brindar por su felicidad y nuevo emprendimiento de mi hermana. Su felicidad es mi paz y tranquilidad. Saludos, DJ John Activo. Salud por esos más de 10 años de escuchar comando. Buena.
1: Gracias.
0: DJ John Activo, un abrazo. Dice que anda en el coca. Dice, en el coca ando malcriados. Dice,
1: no.
0: En el coca, no.
1: Oye, no, pero, no. ¿Qué bestia?
2: Frontera con Colombia, ¿no?
1: Sí. Un pasito.
0: ¿Pero qué aquí Colombia? No habría aquí una esquinita.
2: Hasta calor allá, mijín.
1: Es que hay más esquinas.
0: O sea, digo.
1: Sí, porque.
0: Digo, para que coge el bus, digo. Oye, ¿qué te pasa?
1: Oye, claro, criado, yo también digo, no, allá es full esquina, loco.
0: Dice, brochitas.
1: Sabón.
0: Hoy brindo porque ayer al fin, dice, pude todo lo que se llama sin orejas adentro.
1: ¿En
0: después
1: serio?
0: De 3 años, dice.
1: Híjole. ¿Cómo?
0: Mírame ahorita la mitad, te creo, mi.
1: Pero ¿cómo estaría ahí si ese sueño se hizo realidad, no?
0: 3 años, 3 platos.
1: ¿Sí? No,
0: ¿cómo estaría? ¡Jujuy! ¿Cómo estaría, mijo?

0: Como Chuchaqui de compañero, ya está, hijo. Saludos, hoy brindamos porque juega el más grande, el Deportivo Cuenca. Bueno, mijín, buen día, ¿cómo los brindo? Porque mi ex se casó y ya me deja ver a mi hijo. Ahí está, ¿ves? Siempre sí, uno dice sí, sí. Las peores porquerías vienen mejores cosas.
1: Sí, algún momento.
2: Algún momento llega, ¿no?
1: Te llega porque te llega.
0: Por fin encontró la felicidad. Sí. No, es broma. Tranquilo, nomás. Buenos días, mi gente bella de Comando. Saludos desde Amalusa, el corazón energético. Hoy estoy feliz porque ya es quincena. Bueno, Amalusa.
1: Viene, eso.
0: Amalusa, lindo es Amalusa, lejos, pero...
1: Lejos, pero bacano.
0: Pero lindo.
1: Qué maravilla.
0: Ahí se ven todas las represas.
2: No jodas.
0: Lindo es Amalusa.
1: ¿Acompañado o solo?
0: Lindo es Amalusa.
1: Lindo.
0: ¿Cómo voy a llevar a Amalusa lo que puede quedarse en Amalusa, amigo? Dame preguntas,
1: Digo, no.
0: ¡Hola, brocha! Soy Brindo, dice por... A ver, hoy Brindo... Por hoy el cumpleaños de mi primo Andrés Pérez, dice.
1: Ah.
0: Manden un poderoso jame jame ja o el grito de Gohan, dice.
3: Jame jame ja.
0: Así dice, mijo, jame jame ja, dice.
1: Brindo
0: hoy
1: por
0: es el
1: Dios.
0: De Andrés Pérez.
1: No sé, loco, no tengo idea. Vamos a revisar. Vamos a revisar.
0: Será otro Andrés Pérez.
1: Sí.
0: Ahorita revisamos, mijo. No se preocupen ustedes.
1: De una, nosotros vamos a revisar por acá. Mientras tanto, dice Brindo por Dios que me regala un año más de vida hoy en este mes. Ahí un saludo. Saludo para el Rorro.
0: Andrés Pérez.
1: No, el Rorro está escuchando a los tiempos, loco. Yeah. Hola, Henry.
4: ¿Cómo él te escucha a los tiempos y vos le saludas todos los días?
3: No, ¿cuándo?
1: Una besita a la semana nomás se reporta mi pan en Rodis.
4: Todos los días, ¿sí o no, Gus?
0: Ah,
4: no.
0: Claro.
1: El Henry.
4: Tienes que escucharle todos los días.
1: Al Henry, ya no le saludo, me envía por acá porque todos los días te saludamos, Henry Orellana.
0: Ves, sí, fue. Dice, saludos, la ruta 717, Brentwood, New York, mis brochas, Brindo, porque hoy como cada 15 de cada mes ya está pagada la pensión. Bueno, paga la pensión.
2: Paga la pensión.
0: Sí, señor.
1: ¿Cuántos estarán debiendo de la pensión? Oye, paga la pensión. No digas eso, no digas eso, no. ¿Alarma? ¿Es alarma o qué onda?
0: No, aguántate.
1: Vamos al corte comercial. 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Vamos al corte. Ya volvemos.
0: No puedo con eso, no puedo.
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0: mamita.
1: Sí, sí, sí, sí. Que viva, que viva, que viva.
2: Estamos disfrutando acá y hablando de madrecita. Acá se viene este señor también que tiene corazón de madre.
0: Va a tener corazón de madre, tiene de piedra, tiene ese viejo, desgraciado.
1: Igualitos, ¿no? ¿Por qué no le amarramos?
0: Son del mismo.
1: O le hacemos un batido.
0: Son del mismo.
3: Sí. No, respete a su abuelo.
1: No, no, ¿cómo así mi abuelo? No, nada que ver ese señor
0: son
1: conmigo.
0: Del mismo color.
1: Nada que ver eso.
3: Si parece
1: que
3: la misma es... risa, la misma.
1: No, no, no, ese es abuelito de la Jennifer, parece.
0: Es que yo de broma le digo a mi viejito, a mi cuchito, que es abogado.
1: A ver, ¿quién ver el Fernando?
0: Abogado.
1: Y a la Fernando.
0: Viejo, desgraciado. Sí, dice, sí. No, dice, soy joven, agraciado soy.
1: Así que no me estés molestando.
3: El abogado aquí no se molesta, ¿no?
1: Cuando no, no, ya, es que ya está hecho vete ese señor.
3: Al abogado lo que le disgusta es que le agarre el gus las orejas.
0: Eso ahí no le gusta.
3: Ya va a empezar a estarme chingando.
0: No, no, verás. No, no dice chingando, estás tuchando.
1: Ajá, dos cosas que no le gusta a él: que le cojan las orejas y las manos. Las manos. Sí, no me estés tocando mis
3: que
1: manos.
3: Mejor cógemela.
0: Sí. ¿Ya han visto la película de los cuatro fantásticos?
1: Sí, el hombre que se hace piedra.
0: Sí, así sí, son sí. Las manos de ese mano.
1: Bueno, todo el cuerpo.
0: Bueno, no lo he visto, mijo.
1: Así está. No lo he visto.
0: Che, ya no estás contando esas cosas.
1: No, la plena. Bueno,
0: sí sabía que el man es medio dañado, pero no tanto, ¿no?
1: No, no era así.
0: Bueno, una loca desde Alausí.
3: ¿Qué pasaba antes que siga Gus? ¿Qué pasaba cuando le cogía las orejas a Jorge Abrigo?
0: Él decía, el Jorge Abrigo, yo decía, ya ven, Jorgita.
4: ¡Oye, qué esto vas a hacer para la vez!
0: La cabellera, la cabellera.
3: Bien majadero, sí, sí,
0: ¿no? No, la cabellera.
1: Sí, sí, sí.
4: ¿Qué vas a hacer para la
0: vez? Ustedes saben que él era copetudo.
3: Era bien majadero.
0: Venía puesto limón, grosa concha ahí, pero sí, quietista. Sí, sí, sí, no sí, le gustaba sí. Que le...
1: Que le despeine y no, nada.
0: Vas a hacer para el copete.
1: Sí, sí, sí, sí.
4: ¡Oye, chate, callado! ¿Qué vas a hacer para la
0: Bueno,
3: ese es el
0: vamos a
1: se mezcla.
0: Vamos a recibir a nuestro otro jovencito agraciado. Nuestro jovencito agraciado.

0: buenos días. Buenos días, jóvenes. Aquí está, le saluda y su amigo,
1: habla,
0: su
1: pana,
0: Don Cosneta.
1: Habla mandarina.
0: No, eso todavía
1: chévere,
0: no. Un poquito nada más. Lo normal. ¿Cómo va mi flaco? ¿Cómo ha pasado?
1: Está bien, Cosneta.
0: ¿Cómo ha pasado, joven? Permítame.
1: Es el mismo que viene a los años.
0: Lo que pasa es que no hay mucho tiempo. Oiga, el tiempo falta. Oiga, ya viernes vuelto. Ya vuelta de tomar.
2: Ya vuelta de trabajar mañana.
0: Sí, Dios mío, entonces solo así pasamos nosotros, oiga, pero hay que aprovechar.

0: nada más. Hay que aprovechar mientras hay, mientras pueda trabajar.
1: Toda la semana nos pasamos a goce, ¿no? Y al fin de semana hay que trabajar.
2: ¿Ya?
0: Ya sí, el lunes al viernes. Tremendo chiste, oiga.
1: No, a goce nos
0: pasamos. Sí, sí, nosotros nos pasamos al goce, nada más.
1: Pero,
0: don
1: Cornelio, le tengo un chisme, pues.
0: A ver, se me cuenta.
1: Le fue negando su nieto.
0: Fue negando, a mí me. No, como dice, me va, ni me viene.
1: Le fue negando.
0: Piense, no piense, eso ya es problema de cada uno, joven, ¿no es cierto?
1: Le fue negando.
0: No, a mí no me interesa ese guambre.
1: ¿Qué va a ser, dice mi abuelo, ese viejo feo?
0: La de ese viejo, sus calzoncillos, eso, a mí, ¿qué me vas a estar diciendo?
1: Yo no así, hijo Gus.
0: Sí, así. Uno jovencito todavía.
2: Dijo.
0: Por fuera me veo chévere,
1: ese
0: por dentro también.
1: Ajos, dijo así.
2: Sí, ¿qué va a hacer mi abuelo? Nada, ese
0: viejo de hondo.
1: ¿Qué dijo?
2: Así dijo, mi hermano, que el man no está como...
0: Ahora sí, la tengo
2: mano,
0: jurada.
2: Mano, mide sus palabras.
0: No, no, no, ahora sí la tengo jurada.
1: Mano, medio loco cuando...
0: No, no, ni te...
2: Bien profesional en hablar huevadas.
0: No te me vayas a poner enfrente porque te voy pisando con la mula, verás. Ya te aviso, guambre. Estás ya... Advertido por si acaso ya.
1: Un oyente manda un mensaje este momento.
0: ¿Qué dice lo ya?
1: Que revisen si ha dejado el chiclecito.
2: Chuta, y es no. Estaba con chicles, Dios.
1: Estaba con chicles.
0: Estaba con pantalón chicle, pero no con el chicle.
2: Estaba con chicles,
0: Dios. Deja revisar bien.
2: Hasta el Juan Andrés le preguntó, dijo, Berito, sí, trajo. Y no, dijo, solo no. Sí.
0: Ahí está pegado.
2: Digo, pues si quiere, digo, yo voy ahorita le compro ahí, don Bolito.
0: Claro.
2: Y estaba cerrado, don
1: Pero Bolito. Ahí ha dejado un chicle el mister.
0: No.
1: Si quieren.
0: No.
2: Si quiere, don Corner.
0: No, yo.
2: Mucho viejo.
0: Chicles, yo eso no le hago.
1: Oiga, el ministro ha subido un video de nosotros, ¿vieron?
2: No.
1: ¿No vio?
2: No, en serio no he visto.
1: Cantando vallenatos nosotros,
2: mi hijo. Pepa, pues, mijín.
1: Claro.
0: A veces hace
1: nos exhibió, mijín, lo que somos cuando estamos ahí.
0: ¿Qué es lo que somos? Me hace reír mejor este hombre, oiga. Bueno, ¿y cómo fue el partido el día de ayer, oiga? Ganaron, perdieron.
2: No jugamos ahí,
0: no jugaron, ¿qué ha pasado? Pues, ¿qué tienen? ¿Qué? ¿Sudamericano? ¿Qué tienen?
2: Ya les tembló, don Cosnetista.
0: No, ya se desperdiciaron una fecha, ve.
2: Ahora se desperdiciaron una fecha.
0: No,
2: lo que pasa es que la cancha falló, don Cosnetita.
0: Ah, Dios mío. Bueno, a veces toca así, ¿no es cierto?
2: Ya no hubo donde pelotear ayer.
0: La próxima semana, prepárese, ¿sabe dónde van la otra semana que viene?
2: Este sábado jugamos en Sininkai.
0: A Sininkai, a ver, ya usted está mal a Sininkai.
2: 2:30 de la tarde, mijo, en la escuelita.
0: En la escuelita
2: Febres Cordero, pero tiene el nombre de una dama, no me acuerdo.
0: Ya me imagino quién va a estar ahí. Un gran amigo que se llama Miguelito Aucapiña.
2: Ah, no me.
0: Él va a estar, verá, ya de estar ahí. Él es arquero.
1: Usted también está como echado, don Cornelio.
0: Ahí ya de estar en el arco, verá, parado, estás con la boca abierta.
1: Oiga, ¿quién dice qué es?
0: El don Miguelito Aucapiña.
3: Tu clavo.
0: Él es el que me compra también papitas para vender allá en
2: Sinicay. Le compra papas.
0: Sí, sí. Permítame saludar con mi gran amigo, el Papa Oso. Papa Oso, buenos días. ¿Cómo ha pasado?
1: Todo bien, don Cornelio. Bien, bien.
2: Préndanle al oso.
1: No, me quedé revisando.
0: Prendan
1: al oso. Están solicitando una entrevista.
2: Ven, conectando al oso, por favor.
1: Bien, don Cornelio.
0: Que es inflable.
1: No, estaba viendo un mensaje que envían que quiere. Solicitan una entrevista, dice en el spa.
0: Bueno.
1: Revisando eso. Pero bueno, bien, don Cornelio.
0: ¿Qué tal
1: fin de semana? ¿Ya listo para pasarse chévere?
0: Sí, oiga, yo casi paso solo en la mulita trabajando.
1: ¡Cachudo!
0: Los últimos añitos ahí. ¿Sabe algo? Cuente, papá. Si usted no quiere contarme, ha visto.
1: No,
0: se ha enterado, le han dicho algo. No es cierto, hay que preguntar si es amigo, tiene que contar.
2: Ley de una.
0: Oye, ya listo, saludado a papacito. Saludo también para todos ustedes. Porque se quedó ahí, creo, en neutro, ¿no?
1: No, sí, todo bien.
2: Enchufate bien.
0: Se ha roto, dice la
2: patita. Andémosle directo, pues. Mira.
0: Con 2:20 de una. Oigan, ya vamos a poner la pregunta para ustedes para que ya empiecen a participar. Espera, hombre, espera. Oiga, ¿qué? A ver, si ahora sí escuchará, joven Gustavito.
2: Ya, diga,
0: para
2: diga.
0: Que participe usted también.
1: Oiga, don Cornelio, ¿qué le parece esa risa? ¿Qué le parece esa risa?
0: Feísimo, oiga.
1: Feísimo,
0: oiga. ¿Dónde hicieron? No ponga esa en mis orejas, me va.
2: Pregunte, don Cosneta. ¿Qué podías hacer? Esa risa horrible.
0: ¿Qué podías hacer a los 20 años que ahora no?
3: Ya.
0: No es cierto. ¿Sí entendí?

0: ¿Qué podías hacer a los 20 años que ahora no?
1: Ya, muy
0: no
1: bien.
0: No puedes
1: muy
0: hacer.
1: Bien.
0: A ver, ¿qué Gustavito podía?
1: Mi hijo, ir chuchacote a jugar.
0: No.
1: Eso era mi superpoder.
0: No, si esto.
1: Claro,
0: ¿y ahora ya no puede o qué?
1: Ahora ya no, mijo. Ahora ya o me quedo chuchaqui o no salgo para ir a jugar.
0: Una de dos.
1: Una
0: ¿pero
1: de
0: qué
1: dos,
0: prefiere, chuchac?
1: No, pero ir a jugar.
0: No, si esto, no, el chuchac es feísimo, oiga. No,
1: por ejemplo, este domingo fue a las 9:45 de la mañana, amigo, tuvo que estar al pelo.
0: Híjole, papelito tiene que estar, no es cierto. Prefiere
1: se
0: el doña.
1: Acaba el contrato y vuela a dormir.
0: No, me diga. Otra cosa. ¿Qué otra podías cosa hacer a los 20 años ahora? Ya no puedes. Ahora ya te cuesta hacer, no, te duele la espalda, los hombros, las piernas, todo.
1: Otra cosa, un cosnetita, lavar la ropa.
0: No, ya le duele.
1: Antes uno.
2: No, mentir nuestra relación.
1: No, antes uno lavaba la ropa en el tanque, pues, don Cosneta.
0: Sí, no.
2: No creo que usted haya sido de lavada de ropa.
1: Es más, no era ni de tanque, era de una. Hay un acomodadito, ¿no?
0: Acomodado, hay un.
2: Piedrita.
1: O sea, que la espalda, mijo, quedaba hecho.
0: Y ahora ya no puede, ya no.
1: Ahora ya solo lavadora y secadora.
0: No, sí, vea eso.
1: Esa
0: qué lindas respuestas.
1: Bendecido, mijo, pero ya no. Ya no.
0: De ahí que uno también es ya adelantando la tecnología.
1: Hijo, yo fui de lavar la ropa en el tanque, aunque no parezca, don
0: Sí. Yo fui de quebrada, vuelta.
2: Claro,
0: de todo.
2: En el río, la
0: en el río, una quebrada.
1: En el río, mijo.
0: Sí, ahora ya no, pues los guambras que van.
1: En el canal de riego.
0: Sí. Sacando el agua ahí, me acuerdo, oiga.
1: Tapando ahí para que se haga un chiflón.
0: Sí. O sea, debe ser una pocita, ¿no? Una,
1: un
0: así,
1: chifloncito,
0: una, sí,
1: claro.
0: Exacto, ahí, para pegarse un chapuzón ahí.
1: Sí,
0: paposito,
1: señor.
0: Paposito.
1: Vamos al corte, vamos al corte. Luego.
0: Ya venimos.
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0: Cántalo.
1: ¿Qué hay de malo en ser joven?
0: Ay, y vivir. Ya vuelvo, es cierto.
1: Sí, solo jóvenes aquí. Sí.
0: Nos vemos.
1: Jóvenes. ¿Qué dice?
0: Dame trayendo, por favor, a mí un cafecito.
1: Aquí venga, está. Cornetita, venga.
0: Ok, listo. Ahora sí, vamos en este momento a seguir participando con Don Ayabaca. ¿Qué podías hacer a los 20 años que ahora ya no puedes hacer?
1: Así
0: hay
1: es,
0: muchas
1: Cornetita.
0: Cosas que su cuerpo va cambiando. Por ejemplo, ese cuerpo ya va cambiando.
1: Ya
0: es
1: va
0: un
1: cambiando.
0: Cuerpo decadente.
1: Ya, la espalda parece Sharpay, ya. Puro líneas, mi. Ya estás metiéndote conmigo, wow.
2: Oye, no hay cómo hacerte nada.
0: Ay, no, en un ratito es la cabeza.
1: Pero estábamos ahorita con el abogado y le regalaron una casaca, ¿no?
0: Ah, sí, se ve. Sí, ya se le ve, oigo.
1: Alzo así para ver su espalda, amigo. Hecho Sharpe y...
0: No me digas eso,
1: ¿ves? Dice, oiga, acá hay un mensaje que yo no entiendo.
0: A ver,
1: dice,
0: a ver.
1: 20 jalaba a 8, dice.
0: A los 20 jalaba.
1: Ahora ya, dice, un hito, dos.
0: Tal vez
1: máximo.
0: Sea las bielas o las frías.
2: A los 18 hacía eso, mijo.
0: ¿Cuántos de paposo?
2: Los mismos 8, mijo.
0: Los 8 y no sentía nada. ¿Y ahora? No, nada. ¿Y ahora?
2: Ah, me da sueño, mijo.
1: Buena, papá.
2: Como se ve a los 20, una semana no chava, no dos.
0: Oye,
2: tres días como si nada, mijo. Este fin de semana dimos serenatas. Hasta ahorita estoy andando mal.
0: Oiga, pero ya jueves, viernes, uno ya va recuperando usted nada.
2: Dolor de brazos.
0: No, hombre, no, estamos jodidos, oiga. Estamos jodidos así.
2: Ya nos está pasando factura.
0: Sí. Pero verá, ya estás jovencito, paposo, todavía.
2: Pero don Cornelio, camellando desde los 13, mal anochándose, cogiendo frío. Tomando trago. ¿Usted piensa que todas esas cosas
0: no? Full nenas y todo eso, no, pues no.
2: No tanto el full nenas, pero tomando trago, sí.
0: Pago, sí.
2: Como si antes se tomaba como albañil, mijito.
0: Sí,
2: se levantaba
0: sí.
2: Uno al pelo.
0: Ah, a ver.
1: A los 20.
2: Ahora mismo fue para eso en la clínica.
1: A los 20 hacía el helicóptero, dice, ahora ya no, dice.
0: Claro.
1: ¿Qué nota con el helicóptero?
0: Es que de repente tengo un juguetito. Brrr, ya está el helicóptero joven, Gustavito. Usted también, ya ve. Oiga, seguimos revisando en este momento, jóvenes. Vamos, a ver qué dice. No tenemos mucho tiempo, verán que don Ayabaca llega un ratito nada más, así que sigan participando rapidito. ¿Qué dice Gustavito?
1: Dice por acá, don Corne.
0: Mande.
1: Dice, a los 20 era tres platos, dice.
0: Tres platos, ¿y ahora?
1: Ya no hay tiempo, dice, toca salir a camellar.
0: Pues por los tres platos, para la comida.
1: Imagínate.
0: No, pues así ya toca, ¿no? Qué lindo los 20 años, me acuerdo.
1: Vea, don Cornelio, a los 20 jugando en el Interescuelas de la UV, ahí mandan una foto.
0: Ve, joven, sí.
1: Guambrito, ve.
0: Brillando el joven.
1: Brillando esa cara. Y
0: sí. Esa es su foto, ahí está, ¿no es cierto?
1: Ahí estoy, ¿no ve?
0: No, pues hay cabeza de ratón, oiga.
1: Ay, parezco la...
2: ¿Qué dice que parece?
1: El aquí saludo para...
2: Otra vez.
1: Saludo para mi padre, el Carlangas, que manda
0: Carlangas.
1: La foto. Manda la foto.
0: Oye, acá. Carlangas, que comenta.
1: Linda época en mí.
0: Sí. ¡Don Culantro!
1: A los 20 podía tomar 3 días y al pelo.
0: Oiga, jugar, tiene toda la
1: ahora
0: razón.
1: Ahora un día dice, ya estoy...
0: ¿Qué será que le están poniendo más... algunas cosas, no sé lo, que estarán
2: ya han
0: poniendo.
2: Dañado todo, don
0: ¿sí o no? Para mí que están poniendo otras cosas porque
1: para
0: uno ya no
1: ya
0: aguanta.
1: Contrabando nomás. Sí,
2: no. Ahora el guaro es dañino.
0: Sí, antes uno tomaba 8, 9 días, 2 semanas, 3 semanas, no pasaba nada. No,
2: usted
0: ¿no?
2: ha sido campañista ya, don
0: No,
2: Cruz.
0: No,
2: ha
0: eso
1: ya
0: no.
1: Viejo

0: sucio, viejo borracho, viejo cochino. No, no, la plena uno aguantaba nomás. Pero ahora nada, pues uno toma una copa y ya está volando ya.
1: Volando,
0: de
1: volando.
0: Una
1: ¡vaya vaca!
0: ¡Manda!
1: Yo dije antes era tres sin sacar, dice. Ahora duras penas, un hijo. No, no entiendo eso, no sé. Pero bueno, algo de eso tiene que ser, ¿no? De los 20 añeros.
0: Sí, sí, oiga, que comente, Wambras. Sus 20 años, ¿no?
1: Sí, sí.
0: Esos a sus 20 años. ¿Qué pasaba? ¿Qué pasaba?
1: Don Costado, dice.
0: Don Costado, no.
1: Cornelio.
0: Cornelio.
1: Dice, ahora ya no puedo hacer lo que hacía a los 20, era mantener hasta tres casas, dice. Tres hogares antes, dice. Ahora ya un hito, dice. Y eso que hacen pasar al pizarrón ajustando.
0: No me digas, hace tanto se ha jodido.
1: Jorge. Ajustando con otras gotas, dice.
0: Ya se ha sentado también, ¿no? ¿Quién se ha sentado, joven? ¿Quién se ha sentado, paposito?
1: Jorge. Dice.
2: Jorge.
1: Dice, yo a los 20 años podía jugar tres partidos, dice.
0: Ya
1: ahora. Ni uno.
0: Oiga, sí, me acuerdo. Oiga, eso todavía. Tres partidos, pero me acuerdo, pero fresquito uno.
3: Los varones están opinando. ¿Qué pasó las damas? No sé.
0: Sí, las damas. ¿Qué ha pasado con las chicas? Oiga, para ustedes también.
1: Oiga, padrino, dice.
0: Padre, ¿qué cabeza?
1: Yo ver apenas tengo 24, pero a los 20 era cuatro seguidos, dice.
0: Ya ve.
1: Sin parar ahora, dice, dos, y ya si hay tercero, vuelva, dice, mediodía.
0: ¡Echa el macho! ¡No!
2: Hijo de...
0: No, no me diga eso, usted también. No me asuste, oiga.
1: A los 20 años, mi hijo, uno era bala, bala, bala.
0: ¿Y ahora?
1: Ahora, mi hijo, unito y vuelva en 7 días laborables. Si quiere.
3: ¿7 días? Una máquina de dar bala, o sea.
0: Sí, ahora ya nada.
1: Máquina recostada,
0: sí. Ahora máquina que da pena.
1: Ahora
0: ya toca, ¿no es cierto? Ya toca.
3: Ahora, máquina de reparar ya.
0: Creo que ya está de reparar eso, oiga.
1: Dicen,
0: no. A ver, comenta, Wambra, comenta.
1: Ya participó una damita.
0: Una damita.
1: Dice, a los 20 era toda pose, dice, ahora vaca muerta. Ahí la querían participación de las damas, ahí está, mijo. Ahora dice que solo se echa.
0: Solo vaca.
3: ¿Cómo dice?
0: Solo vaca muerta.
3: Y esa es una dama, ¿verdad?
0: Oiga, no sea
3: legales del
0: está bien, está bien, está bien, está bien. Está bien, está bien.
3: Es sincera, ¿no?
0: ¿Quiénes somos para criticar nosotros, joven?
1: ¡Con córner!
0: ¡Mande, mande!
1: Antes, 20 años, 3 sin sacar.
0: Ya.
1: Ahora, 3 sin meter. Ni mete, nada, ya.
0: Ya está, dice.
1: Adiós.
0: Ya. Adiós, para vernos.
1: Ya, ya.
4: Ahí ya van cerrando, va, está la puerta.
1: Dice, don córner, a los 20, dice, yo escribía mi nombre cuando iba a ser del 1, dice.
0: Lo claro,
1: Cornelio. Exacto.
3: Ahora de puja.
1: Ahora de gota en gota.
2: ¡Qué hijo!
0: Adiós, venga, la gente se queda en un demás bajante. Por Dios, el santo. A ver, sí, ¿qué más dice?
1: Gustavito. A los 20, dice el Caslangas, que ha tenido, dice. Sexualidad artesanal.
0: No.
1: Pura mano. Oh,
0: claro, man. Claro, ahí sacándole.
1: Ahora un hito, dice, gracias a Dios, cuando brindan.
0: Cuando brindan, cuando quieren dar, ahí sí, ¿no?
1: Don Cornet. Dice, a los 20 yo veía las películas, ahora las películas nos ven a nosotros, dice.
0: Claro.
1: Saludos para la Verito y la Lucy, allá por la 9 de octubre están la Verito y la Lucy.
0: No, pues ya están viejitas, ¿verdad?
3: Las películas cuando eran de hora y media, ¿no? Uno Wambra se veía hasta tres películas de hora y media, fresco.
0: Sí, dos veces yo veía la película.
3: Ahora ya una película de hora y media usted se ve una semana.
0: Claro. Sí. No, ya, eso es ya.
1: Diría mi abuelita, y esto es, hijo.
0: Ya, no se va más. No va más.
1: Dice una damita, confirmo lo de la chica, dice yo también.
0: Vaca muerta,
1: mi. Ya no es como antes, íbamos adoloridas. Dice,
0: Antes el helicóptero, dice los Wambras.
3: Piernas, no, pero yo creo que eso ya es tema de actitud, nomás, de meterle ya actitud.
0: Meterle
3: actitud al momento.
1: Dice, muchachos, dice una damita.
0: ¿Qué dice?
1: Yo a los 20, fiesta de jueves a domingo.
0: No.
1: Dice. Y ahí me iba directito a trabajar. De ya la ve. Fiesta, dice que iba, perdón, me voy a trabajar, adiós.
0: Hoy es lunes.
1: Ahora dice, salgo anoche a dejar la basura, me hace frío, dice. Laberinto Bikers.
0: Laberito.
1: Bueno, un abrazo, Laberito. Bye. Sí, ¿cuándo será que nos da una vuelta en su...
0: Sí, pues, sí,
1: en su
0: sí.

0: speaker.
1: Sí.
2: Ya unas estamos bien. Vueltas y una de rutas, y una larga, y ir a volver de abajo.
1: Bueno, para que vas a dormir lo mismo.
2: Y de volver de abajo. De Jalán, pues, de la vía Jalán. Allá se reúnen.
1: Que deje muerto.
3: Yo pensé que por la otra vía.
2: Por Petro Ecuador, no.
1: No.
2: Bueno, si quieren ir a Petro Ecuador, también cuenten con un... Ah, amigo, aquí no,
1: se perdona nada.
2: No, digo, aquí no nos perdemos nada de rutas.
1: Y no perdemos las citas también,
2: sí,
1: ¿no?
2: Sí, señor.
3: Ruta es ruta.
1: Sí.
2: Ruta, dice. ¡Comandos! Yo a los 20, dice, salía, me amanecía, dice mi hijo, y es más, me quedaba con ganas de seguir de fiesta. Ahora dice a las 12 en una fiesta, ya está bostezando.
1: Ya vamos, claro. Papá.
3: Yo también soy de esos, loco.
1: Papá también ya se queda dormido en los partidos.
3: Vamos a ver de lindos, ya vemos un partido. Vamos,
1: se aburre uno de los. No, pues. Pero cuando tenías 20, no, pues. Vamos a ver algo.
2: Entonces ya están cuchitos.
1: ¿Sí o no?
2: Yo el fin de semana fui al orillazo, no sé.
1: Ya.
2: Hijo, ya eran las 4 de la mañana y seguía ahí, bala. Pero ya me llevaron, mijo. Les dije a mis panas, no me voy, me llevan.
3: Yo por eso que le he dicho siempre, mijo, no hay que llevar piñas de a mi lado.
1: Chos.
2: Estaba queriendo buena la party, pero.
1: Pero quieren hacer dormir a los hombres, no duermen.
2: Chicos, buenos días, dice una damita. Mis 20 merendaba bien, dice.
1: A los 20.
2: Tres platos.
1: Tres, hijo.
2: Hasta postre,
1: dice. Hecho chimborazo ese plato.
2: Ahora solo agüita aromática, dice. Porque engordamos. Sí, no estoy hablando de comida, dice.
1: No me diga.
2: Ay, Diosito. Y justo a mí me dicen horchata.
1: Ve ahí, llame nomás cualquier cosita.
2: Dice, yo a los 20, tres películas, mi hijo.
1: Claro.
2: Ahora ya la película ahí me está viendo.
1: Uno quedó. Y bueno, fuera así, rectito, ¿no? Así, torcido.
3: Y es de goce, porque usted está durmiendo, ¿no? Y como la película está ahí sonando, usted está soñando lo de la película.
2: Estás pensando, claro, es que estás en la película, ¿no?
3: Uno se levanta asustado.
2: Uno solo entre sueños, escucha.
3: No, ya depende, ¿qué estaría
2: sí,
3: viendo?
2: Sí. No, pero es que escuche.
1: Es que él se ha quedado dormido.
2: No.
1: Y ha entrado el papá.
3: Le ha estado dando balas.
2: No, escuche.
3: Lo que pasa. En serio, Gus Durán, no cuentan sus cosas.
2: A mí me gustan las
3: cochino.
2: No, me gustan las películas de terror. Entonces ven al cuco y salen.
1: ¡Ay! ¡Le cuento, mi amigo!
2: No gritarán
1: sí,
2: así.
1: Sí.
2: Y vos, viejo sucio, ¿qué estarás pensando?
1: Oye,
2: Cornelio,
1: te cuento, perdóname un ratito. Estaba
2: no,
1: hacia afuera.
3: Ándate, de aquí.
1: Te voy a contar así rapidito. Te voy a contar. El Henry Orellana.
2: Ya, tu marido. Ya.
1: Ha estado viendo una película, ya sabes, ¿no? ¿Cómo? Ya.
2: Oh, ya.
1: Y se quedó dormido. Y entró el papá. No. Ya vengo.
2: ¿Qué dijo? Deja ver.
1: Oye, esa ya me la vi, dice.
2: No seas loco.
1: No, así le tocó una vez, me ha hecho reír. Sí. Bien, guambra, bien. Por fin dijiste algo bueno.
2: Una vez un primo, estábamos reunidos toda la familia y los Duranes, mi hijo. Dice, paga una peli, pero una de miedo, ya. Dice, todo, tíos, tías, primas, sobrinas, amigas, todo. Y pone Hostel, mi hijo. Entonces de miedo, ¿no? Pero al comienzo ha sido full bala.
1: No me diga.
2: Mostrando todo. Mis tías no sabían a dónde ver.
1: Eso no es nada, joven. Te voy a contar algo que me pasó.
2: ¿Qué pasó?
1: Estuvimos reunidos ahí toda la familia. Somos como 500.
2: ¿Como 500?
1: Como 500 ya. Somos ya. Estuvimos 500. Sentados ahí para...
2: O sea, con borregos y todo.
1: Todo, borregos, ya. Vacas, todos estaban matidos.
2: Son
1: ahí.
2: Como 500.
1: 500 ya. Estábamos sentados ahí ya. Y uno de sale la rosa y dice, vamos a ver el video de la fiesta del año pasado. Porque antes se grababa en VHS, ¿se acuerdan?
3: Claro.
1: Y ya pues ya dice al guambra, pon. Y pone, pues ya el VHS sale nomás. Toditos con la boca abierta.
2: Pero qué bruto, diría mi abuelito.
1: Pero qué bruto, todito nos ha hecho rojo sentado ahí, oiga.
2: Oiga, eso pasó en un bus interprovincial también. Dice el oficial, dice...
1: Del 31.
2: Oiga, dice, el 31. Oiga, dice, ya pongo una peli. Antes en los buses ponían películas.
1: Claro,
2: no sé ahora, pero antes ponían películas.
1: Claro, exacto.
2: Ponían ahí Rambo, ponían El Vengador.
1: Sí.
2: Así, un montón. Y un día le mandan al oficial, toma, dice.
1: Anda a poner ya para que la gente...
2: Pone, mijo. Y todavía con menú podías elegir cuál querías ver, mijo. Ahí estaba ahí.
1: Y el guambro,
2: cuando cae la noche.
1: Oye, pero en ese...
2: Cuando cae la noche 2.
1: En ese momento no sabe qué hacer el guambra, se pone a temblar, ¿no?
2: Oiga, a propósito, ahí le vi pues a su nieto en una de esas películas.
1: No,
2: es el marido que sale a trabajar.

0: Alguna de esas salió.
1: No,
0: hermano,
1: me diga.
0: Ahí le vi a su nietito, vea.
1: O sea, ve, también ha sido, ¿no? Actor. De a veces uno no sabe de la vida de los guambras. Sí, ¿qué más dice ya para ir mejor? Hotel Gómez.
0: Contratado para ser el marido que sale a trabajar.
1: No, de almohada.
0: Dice, antes de mis 20 solo bailaba reggaetón. Agárrala, pégala. Ahora dice, si no hay checheta, no hay fiesta. Solo aplaudiendo.
1: Solo, ya, bueno, ya de viejo, solito no.
0: Oye, Gus, ¿cómo se llamaba la película? Dice.
2: Hostel era.
1: Hostel. Ya dijo, pues, hombre, levántate ya. Tantas veces que repite. Vamos, ¿qué dice, hermano? Es bueno, dice.
0: Dice, amigos, yo a los 20, full farra y chago, dice una damita. Ya. Pero ahora, como perro envenenado, 2 días para recuperarme.
1: Oye, sí, no. A veces el miércoles uno recién está queriendo recuperarse así con dolor de la espalda.
0: Dice, yo a los 20 iba nomás al baño afuera, dice.
1: Ya.
0: Ahora ya tengo bacenilla, dice.
1: Claro, es que si no, imagínate. Imagínate
0: la bacenilla del Jorge. No.
1: Viendo ahí, ¿qué ves? Vamos a corte.
0: Con este cerramos.
1: Esto me voy.
0: Una damita dice, chicos, yo discrepo, dice, con las chicas, porque antes a los 20 era un platito nomás para cuidar la figura, dice.
1: Ya.
0: En cambio ahora.
1: Justo lo que venga.
0: Hasta por la güereja, dice. O sea, es que escucha bastante música.
1: Sí. Vea, para vernos, joven. Bueno. Un gusto, a ver, ¿cómo
0: siempre el gusto es de nosotros?
1: Para vernos, para vernos. Para vernos.
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0: Es el lauso ecuatoriano. Señoras y señores. En este momento tenemos excelentes recomendaciones. Ya se viene también la voz del carnaval. Se está limpiando ya el 270. Dios mío, tenemos un programazo. Mazo, menos
1: 270, mi hijo. Está brillando. Brillando.
2: Ya mismo le hacemos sonar a ese 270.
0: Sí, ya está preparándose.
1: Sí,
0: el licenciado se está preparando ya.
1: El licenciado sí, bajo el brazo, mijo.
0: Sí.
1: Pero antes, y luego de las noticias también.
0: Sí, ya se
1: noticias también. Hoy día las noticias sí que están crueles, mijo. Full crónica.
0: No.
1: Sí, full, mijo. Hoy día pudieran exprimir el noticiero, sale sangre. Hoy día,
2: no joda.
1: Sí, lo... Tenemos una nota de Ultra Tumba también.
0: Me dijeron sangre, me voy nomás.
2: Sí, yo oigo sangre y me asusto.
0: Vamos a agradecer, sí, señor.
1: Vamos a agradecer, por supuesto, y así como.

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1: Sí, señor. Qué bonito, qué bonito. Continuamos. Gracias también. ¿Sabe qué? Le voy a comentar algo muy especial.
0: ¿Qué pasó?
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1: 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Sí, señor. Sí, bueno. Señor,
0: muy bien. Y vamos. También gracias.
1: Vamos ahí, vamos.
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1: Oigan, por acá ya está un poquito. Vamos a tocar el 270, tenga la bondad.
0: ¿Quiere que le haga su
1: nombre? ¿Cómo sabes? Para muestra. ¿Cómo es? ¿Cómo es?
0: Para basta un botón.
1: Para basta un botón en ese momento. A ver, pero conéctale, mijo.
0: Ya, pero no, espere, primero estamos viendo, ya tenemos salida ya.
1: Sí, tenemos salida y entrada.
2: En el hueco ñuto.
0: Ya no hay huecos ñutos, mijo.
1: Yo sé, serán. A ver, ahí está, ve. Eso. Ya está por aquí el 270. Le está limpiando, sacando brillo. Eso se viene a las 11 de la mañana, ¿no?
0: 11 de la mañana, mijo.
1: Ya, pidas, listo. Ve ahí. Bacano, ¿no? Por fin. Algo suena para mí.
0: Está el bajo. Y aquí tenemos el
1: sintetizador. Qué lindo. Cómo suena, ¿no? Eso que no me has visto a mí.
0: Ya, okay. Ya se viene el 270, mijo. En vivo y en directo ahí nos van a ver en el kick para que no estén ahí echando lámparas.
1: Sí,
0: que no
1: sé qué, que nunca llevas. Nada, no, licenciado, no es licenciado. Licenciado.
0: Oiga, y hablando de licenciados, en realidad, vamos a mandarle un saludo ahí. ¿Sabe quién está en sintonía?
1: ¿Quién?
0: De licenciados, el Brian Guamán, Piñán.
1: No, pero ya.
0: El Brian Guamán, mijo, ahí está con toda la people. Dice que solo americanos trabajan ahora con él.
1: Ah, solo él es, sí, el Solimán.
0: Ahí está, en Roll House está el Mikey, el Mark, el Roger y el Johnny, dice, que están escuchando Comando Show. Están listos para el 270.
1: Qué lindo. Mijo. Oye, le tienen como mascota a los gringos ahí.
0: Le tienen ahí como llavero, mijo.
1: Oiga,
0: le
1: vamos.
0: Tienen como artesanía.
1: Le ponen en la esquina, ¿no?
0: Le ponen ahí en una esquinita y con eso, mijo, ya.
1: Ya está. Ahora
0: así
1: sí.
0: Que
1: ya.
0: Pilas, amigos. Ya regresamos.
1: Vamos al corte. Ve.
0: Ahí está. Le subo, le bajo, ¿qué le hago?
1: Bájele, súbale.
2: Súbale ahí poquito.
1: Súbale un poquito. Y eso, qué lindo. ¡Épale! Ese es el verdadero.
0: Ese tiene que
2: tuve poner, que comprarle mijo. Un 270 a mi guagua, a mi
1: no. Ahora sí, como juguete, ¿no?
0: Como nuevo. Juguete.
2: Ya.
0: Como juguete, mijo, como juguete.
1: Ya, ahí está, ve.
0: Ya.
1: Vamos al corte, regresamos. No se vaya de la sintonía. Se viene la voz del carnaval y a las 11 se viene el 270.

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1: 10 de la mañana, 46 minutos, pan. Vamos con las noticias, loco, el merchancic y las novedades. Emisión única de viernes, 15 de mayo. Bienvenidos. Mis sancochos del alma.
2: Sila, Nolan, no sé si el doctor tenga para ver si hacemos un cambio. El Messi ya tengo, la copa ya tengo.
1: Bienvenidos, ese bienvenidos, panas, bienvenidos, loco. Guardamos esas pendejadas, loco.
2: No, pero ya. Pero ya. Si usted mismo me hace.
3: Ella compras. Viene contenta para convidarle los cromos de usted.
2: Sí, por y él mismo me dio comprando el álbum.
1: Lo que hicieron, mi hijo, es serio.
2: Por eso, pues, de pronto alguien...
3: Pero no le trate así, ella viene contenta comprando las pendejadas para convidarle a usted.
2: Él mismo me hace comprar,
1: Y trajo un ramito, ¿no? Un ramito de sobres.
2: Sí.
1: De cromos, lo que bacán. Qué bacán la creatividad.
2: Él mismo está diciendo, ya, ve esta, compra. Bueno, y me dio, regaló el álbum y ahora vuelta.
1: Bueno, ahí nomás. Muchísimas gracias. Vamos a saludar, el equipo está completo. La cuadrilla, la pandilla del noticiero, loco. Ahí lo tenemos a... El hombre de los dos hogares, de las dos casas radiales, Nandito Gallegos Arpe.
3: Buenos días a todos. Pues hoy tenemos Crónicas Rojas. Y es que todos estar atentos. Venimos con la información que usted espera para el fin de semana.
1: Bienvenido, Galleguitos, buen hombre, está llenando el álbum.
3: Yo voy a estar gastando mi plata en pendejadas.
1: Pero eso es lo que yo estoy diciendo, y usted me da la contra y ahora me dice que no.
3: Pudiendo comprarme una lanchita mejor.
1: ¿Quién es de...? Vamos a pasar al servicio social a quienes de pronto dispongan ahí una lancha, un bote, un barco,
2: loco,
1: no sé. Anda buscando, Galleguitos. Así que cualquier información acá la radio.
3: Ya tengo lista la canción cuando ya tenga mi propia lancha para ir a navegar.
1: ¿Tiene lista la canción?
3: Ya tengo una canción para poder ir.

0: irme en mi barquito.
1: A ver, de una, vamos a escuchar ahí.
2: Oye, ya hasta la canción tiene listo ya. No,
0: ¿qué pasa? Que me he estado preparando.
2: Y no tiene la lancha, ya tiene la canción. Qué loco tiene este señor. Canción,
1: no tiene la lancha, ¿cómo es la noche?
2: Todavía no tiene,
0: ¿no? Está como el papaoso hablando pendejadas. Bueno, ya de coger mi lancha y me de ir.
2: Se va, Nando, se va, doctor.
0: Ahí he de bajar por el río Tomebamba en mi lancha y cantando ese temón.
1: Escuchemos, escuchemos.
0: Ayer se fue,
1: dile Galleguito,
0: tomó sus cosas y se puso a navegar. Una camisa, un pantalón vaquero.
1: Del Maño Barros.
0: El Maño Barros y una canción.
1: Amiga.
0: Ahí va la parte. Y se despidió.
1: Se largó.
0: De la nueva.

0: fantasía de ir cantando.
1: Bueno, el que tenga un botecito.
0: Ganas de llorar.
1: Tenga un botecito, una lancha, alguna cosa, regálenle al pobre.
0: A mi barco le llamé Libertad.
1: Libertad mismo se va a llamar.
0: Libertad se tiene que llamar.
1: Póngale otro nombre, galleguito.
0: Gaviota.
1: ¿Has visto que ponen nombre de chicas? Ay, las embarcaciones.
2: Sí.
1: ¿Qué póngale sería? Jessica.
0: Y se marchó. Y una voz le preguntó, ¿a dónde vas?
1: A la calle.
0: Y yo le dije, ¿a la calle o qué te importa?
2: Dice que va a poner su nombre, ¿no?
1: Vaina, galleguito, loco, qué bacán. Bueno, el que tenga un botecito, una lancha, un, algo que le esté sobrando, un yate, no sé.
2: Se me hace una llanta.
0: No, empecemos por algo pequeño, una canoíta.
1: Una boya, aunque sea, pero venga algo este pobre hombre.
2: Está desesperado.
0: Despidió.
1: Un tesorero a la Suquita. Suquita, loco.
2: ¿Qué pasa, la Suquita?
1: La Suquita.
2: No ha llamado la Azúcar.
1: La mía califa del micrófono. La Lana Rhodes del movimiento. La...
0: Ya no hay tiempo para la...
1: Ya no hay tiempo.
2: Ya no hay tiempo, mi doctor.
1: La Hipatia Lee.
0: Yo pensé
1: el
0: que
1: periodismo.
2: Sí, hijo
1: de... Mamita Berta Doménica, díganlo.
0: La Azucena Aymara de la información.
2: Sí, buenos días, doctor. Buenos días, Nando. Buenos días con todos los oyentes. Estamos listos con la información en este momento. Así que, mi doctor, adelante. Adelante, doctor, en este momento. El viernes para la información más completa.
1: Así es, nos vamos de una con la información, loco.
2: Y se marchó.
0: Mandan un mensaje a la gente. Jennifer, póngale esa boya. No, respeten a los
2: compañeros. No,
1: respeten
2: grande.
1: A los compañeros. Lo.
2: Muy grande esa boya.
1: Respeten a los compañeros. Lo. Tranquilo, nomás.
2: Tremendo.
1: Lo.
2: Qué barazo en el río.
0: Y ese es un. Ese mensaje es de un chiquitín.
1: De un chiquitín.
2: ¿Qué sabe?
1: ¿Qué sabe el de esas notas? Loco, el que se dedica a hacer los deberes. Luego anda, se pasa las tablas, loco.
2: Dedícate a hacer otra
1: cosa. Te van a llevar al DC, ¿verdad?
2: Sí. Dedícate a la escuelita.
0: Te voy a llevar al maternal para que ya te avispes.
2: Recién estoy jardino.
1: Vamos con las noticias. Vamos con las notas. Ingenierito. Vamos a arrancar, loco, con una nota. Usted, Galleguitos, de pronto ha contratado por ahí algún sonido, alguna empresa de sonido.
0: Yo de mi amigo el Baño Barros, pues.
1: ¿Cómo se llamaba?
0: Power.
1: Bueno, no está tan bacán el nombre, pero al menos se entiende, ¿no?
2: Sí, Power.
1: Usted, mamita, ve esta Doménica, de pronto ha contratado algún sonido.
2: A ver, un sonido así del Klaus.
1: De William Pacho.
2: De William Pacho.
1: Un amigo de la casa.
0: El mejor amigo del Bus Durán.
1: Sí. William Pacho. No es el del PSG, por si acaso, no.
2: No, ese es del campo.
1: No, él es de Sayaucí, nomás es del man. Tiene sonidazo también.
2: Sonidazo tiene. Solo él nomás anda medio bajoneado el sonido de él.
0: No, nomás medio lento.
2: Sí, pero sí de una bala para instalar.
1: Bueno.
2: Es a 10.
1: Le mandamos un saludo a todos los... Acá tenemos una nota, loco, de un sonido. Vamos a escuchar, loco, de una empresa fresca, no sé qué escuchemos, loco.
2: A ver, dele.
3: Sonido ML Eventos, Manuel Loco. ¿Manuel Loco es, no?
4: No.
3: Entonces, ¿qué significa ML?
4: Mi nombre, Manuel.
3: Manuel, ¿qué?

0: Manuel, ¿quieres?
1: ¿Y la L?
0: Es la L de Manuel.
1: La L, no, M, L. ¿Y la L de qué es?
0: M es Manuel.
1: Ah, ya, Manuel, oh, ya.
2: Manuel Vicente, lo que... imagínese este galleguito, sonido ML, la M de Manuel y sí. La L también de Manuel.
3: Sí, loco esos manes, doctor. ¡Loco esos manes! ¿Cómo sería del William?
4: Dice la mamá de un amigo, uno saliendo a la calle mismo se escucha pendejada.
3: Loco, esos señores, loco. Sonido loco es no.
2: Mucha pendejada.
3: Sonido loco dijo no.
2: No sé, escuchemos de nuevo,
3: sí,
2: loco.
3: Sí,
2: yo
3: sí,
2: no
3: póngale,
2: entiendo
3: póngale,
2: nada.
3: Póngale, sonido loco.
2: No entiendo nada, loco.
1: Tenemos a Sonido ML Eventos. Ah. Manuel Loco. Manuel Loco es no.
0: No.
1: Entonces, ¿qué significa ML?
0: Mi nombre, Manuel.
1: Manuel, ¿qué más?
0: Manuel, ¿quieres?
1: ¿Y la L?
0: Es la L de Manuel.
1: La L, no, sí. ML. ¿Y la L de qué es?
0: M es Manuel.
1: Ah, ya, Manuel. Oh, ya.
2: Imagínese, galleguito.
3: Oiga, pero no es el loco de un amigo de otro radio, loco.
2: Aquí también hay un loco, ¿no? Bueno, loco. Es loco, más bien.
3: El otro
2: semejante,
3: sí es...
2: loco. Aquí hay que hacer una silla especial, loco.
4: Loco, sí. Santa.
3: Y tenemos bastantes aquí así, doctor.
2: Tenemos un montón de locos aquí.
3: Sí, sí, sí.
2: Bueno, por suerte aquí hay unas mesitas, loco. Ahí alcanza a sentarse el hombre.
3: Sí, pobre, sí, tremendo loco.
2: Imagínate, loco, esa pendejada. Pero bueno,
3: allá,
2: si van
3: claro,
2: a poner no. Empresas de sonidos, pongan unos nombres que sean
3: chéveres, no nombres no
2: fáciles, sean chéveres, sí, que sí. Signifiquen algo, ¿no? Si ponen iniciales, sí. Que sepan qué significan, ¿no?
3: Claro,
2: ML, ¿de qué es? De Manuel. Y la L, también de Manuel. Ni lo lenteja. Ponga aunque sea ML Evans.
4: Sonido ML
2: Evans.
4: ¿La M de qué? De Miguel.
3: Hijo.
4: Y la L de Loja.
2: No, también de Miguel.
3: También de Miguel, pues.
2: ML Evans.
3: Ya ve. Dame, ¿la M de qué es? ¿La M de qué es?
2: La M de mamá.
3: O pongan
2: H.O. Evans. Henry Orellana Evans.
3: Esa pendejada yo, mi loco, contratar a Dios mío, santo. Solo viéndome.
4: Bueno, de todo hay en la viña, sí, del sí, señor.
3: Sí. Me decepciono yo con ese sonido.
2: Estos seres sí que ponen unos nombres hasta las mismas, ¿no?
4: Estos seres. ¿Qué significa R?
2: Son un... Ay,
3: bueno, cada quien, mi doctor.
2: Bueno, no hay problema, loco. Oiga,
4: Sonido JC, dice.
2: Sonido JC, ¿qué significa?
4: Junior Calle.
3: Ese, no, ay, Dios mío, o sea, que es todo, lo siento.
4: Es Producciones JC, de Junior Calle.
2: No, bueno, Producciones. Ya... Producciones.
4: Así dice que ah. Producciones.
3: Solo te perdonamos porque la ñaña es mi amiga, nada más. Por eso te pasamos el saludo, si no...
2: Bueno.
4: Solo te perdonan porque sí. Te quieren hacer cuñado.
3: Solo por eso, no
2: tenemos el gusto de conocerle, pero le mandamos un saludito a la ñaña.
3: Sí.
4: De JC Producciones.
2: De JC Producciones. Una empresa vacancísima.
3: Bueno, ni tan bacán.
2: No, pues es que. Hay que decir que es vacancísima.
3: Sí, hay que pelear porque si no.
2: Para que presente.
3: Sí, si no, no va a presentar nunca.
2: Continuamos.
4: Ah, escribió la ñaña ya.
2: Escribió la ñaña.
4: Escribió la ñaña y nos escucha. Un saludo para la ñaña.
2: No tenemos el gusto de conocerle, pero le mandamos un abrazo. Le mandamos.
4: Saludos a la Paticita.
2: ¿Cómo se llama?
4: Paticita.
2: Paticita. Le mandamos un saludo a la Paticita.
3: Está escuchando la Paticita.
2: Está en sintonía la Paticita.
3: Es
2: que bacán. Ella es la dura de JC Producción.
3: Ella es la
4: animadora de JC Producción.
2: ¿Animadora es?
4: Qué es bacán. La animadora.
3: Sí.
2: Qué
3: sí.
2: Bacán.
3: Oye, escribirás para ver si vamos a hacer bicicleta.
2: ¿Con montura o sin montura?
3: Sí, sin montura le gusta.
4: Esta vieja golosa, sin montura.
2: Vieja golosa,
3: a
2: vaya a bañarse.
3: Más, pero,
2: vaya a bañarse sin agua fría, no, está muy golosa.
3: A Junior le gusta más.
2: El Junior de vez en cuando le pide la chiva.
3: Sí. Contento, ¿sabes?
4: Bueno, ya vamos con la información.
2: Vamos, mucha nota. Galleguitos, usted en su caleta le han pedido la clave del Wi-Fi.
4: Yo ni me acuerdo de eso ya.
2: Usted no sabe eso, ¿no? ¿Usted qué dice? Ahí está el teléfono.
4: Yo digo, ahí, anda, pedirás a mi hija, digo.
2: Usted, mamita, ha visto a
3: mi doctor.
4: Sí,
2: Sí, le han pedido la clave del Wi-Fi.
3: Claro, pues ya lo he dicho, ahí está, toma la clave.
2: Aquí tenemos un vecino colombiano que entendió mal cuando le pidieron la clave, ¿no? Se metió en un problema.

0: Esperemos que escuchemos la denuncia.
1: Espérate, no llamo.
0: Bueno, colombiano está diciendo, ingenierito, no sea malo, por favor. Ahí están, pongo letreros, loco.
2: Ah, de colombiano, dice. Oye, obispo, te gusta Durán, ya hasta cuándo deja de estar solo ahí, me quisijise.
0: ¿Con quién camello, loco?
3: Es que acá la vecina me está preguntando que si tenemos internet.
4: Sí.
3: Me está pidiendo disque que la clave.
4: Clave, amigo, clave esa india. Aproveche.
0: Hijo, se confundió.
5: ¿Qué clave, dice?
0: Se confundió, mi. Pasa que ellos, los colombianos, tienen otro dialecto.
5: Sí,
0: ¿no?
5: Diferente manera, ¿no?
0: De... Entendió mal y...
5: Sí,
0: y ahora está metido en problemas.
5: ¿Queriendo clavar? ¿Lo había clavado? ¿Pero qué dice? Dios
0: ahora
5: mío.
0: Está metido en problemas.
2: Escuchemos nuevamente.
3: Paz, que acá la vecina me está preguntando que si tenemos internet.
4: Sí.
3: Me está pidiendo disque que la clave.
4: Clave, amigo, clave esa india. Aproveche.
5: A mí quisiera que me llegue ese señor.
0: Imagínatelo.
2: Usted quisiera que le pidan.
5: La clave.
0: Sí, porque es porque necesita internet para las noticias.
5: Sí, doctor.
0: Vamos con las cuñas, loco, más claro. Ahí tenemos la cuña publicitaria, ingenierito, poné play.
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0: En especial el Wolverine.
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0: Wolverine. Vamos a...
5: 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Ah, ese es cada jueves, ve.
0: ¿Cada jueves?
5: Sí, ese es.
0: Bueno, Wolverine, no.
5: Es un mentiroso.
0: Por ahí tenemos. Sí se ha ido a los juegos, mamita, ahorita Doménica.
5: Ahí estaba jugando y yo tengo un lindo juguete.
0: No, ay, digo, los juegos mecánicos.
5: Ay, perdóname, doctor, yo no estaba entendiendo.
2: A vieja cochina.
0: A los juegos mecánicos.
5: Ya ve ahí este. Sí, doctor.
0: Sí, se ha ido los juegos.
5: Sí, a mí me gusta el gusanito.
0: El gusanito,
5: me gusta la rueda moscovita, me gusta el huracán, me gusta que me hagan ver estrellas, doctor, y muchas cosas más.
0: Bueno, vamos ahí, loco, escuchemos un...
5: ¿Qué pasó, mi doctor?
0: Escuchemos ahí, tenemos un vecino que tiene juego mecánico.
5: Sí.
0: Habría tenido inconvenientes con una vecina, escuché.
5: Híjole.
0: Se subió en el gusanito, pero para adultos.
2: No, yo también este año en las ferias me subí en el gusanito, hasta que susto.
0: Terrible, loco, el gusano es más veloz.
2: Más veloz, más loco ese gusano. Yo creo que la señora también ha estado
5: sí.
2: En el gusano.
5: Y en la cabeza se ha sentado del gusano.
0: En la cabeza, ahí va más rápido.
5: Sí, ha visto una cabecita del gusanito. Ahí se ha sentado la señora, está asustada. Por eso.
0: Asustadísima, loco.
5: Por eso, tienen que ver dónde... ¿Dónde se sientan, doctor? Ah, nomás como loquitas de sentarse en la cabeza.
0: Como loquita, no.
2: Ay, más que todo, ya cuando uno está de cierta edad, ya uno se asusta. Sí. Ya se hace hasta pipi ahí.
5: Y la señora ya va a echarse pis, dice, ya, me voy a mear, dice.
2: Ya usted no repita cada rato, no sea cochina.
5: Ya, pues así toca, doctor. Decidan dónde van a ir.
0: Vamos con la cuña ya para irnos, ya se acabó el tiempo, loco.
5: Ya nos vamos.
0: Quedan ahí las noticias, mil disculpas.
2: ¿Cómo?
5: Kele, Dios mío, pero si recién pasamos dos, doctor.
0: Ahí está, no nos sacan pronto al aire, ¿no?
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0: Si está con hambre, pida su chiquito.
5: ¿A quién no le va a gustar eso, doctor?
0: Apretadito y oloroso.
5: ¿A quién no le va a gustar?
0: Nos vamos, loco, ya me hicieron calentar, loco.
5: ¿Por qué, pues, mi doctor?
0: Son como las arañas de ustedes, loco.
5: Él y yo no sé qué hacemos, pues.
0: Media horita no pueden concentrarse, loco.
5: Ya estamos concentradísimos, doctor, aquí escuchando las
0: Tenemos
5: notas?
0: Santoral, tenemos Vesta o nos vamos ya. No, ya se viene el 270, loco. Ya está ahí el licenciado bombando, loco.
5: ¿Pero y qué es la licencia?
2: Ese guambra es a bombe mismo. Y eso que a usted, por suerte, no le anda cogiendo las orejas.
0: A bombe, loco. Que a bombe. La gente también le pide, loco. Es que la gente mismo le...
5: Sí, pide negados.
0: La gente pide guadas, loco.
5: Le gusta, guadas. Bueno, vamos.
0: Nos vamos. Ya se vienen los comandos con el 270. Va a tocar Galleguitos también, dice el 270.
2: Yo soy muy propio para esas cosas.
0: Sí, dijo.
5: Sí, va a tocar él también.
0: Va a tocar.

0: Oiga, ¿no mandamos a la casa de la bestia un ratito?
1: Ya, de una vez.
0: De una vez, de una vez.
1: Qué chévere cuando viene pilas, me gusta.
2: Están camellando. Y al último se ponen a camellar.
0: Aquí estamos camellando, juntos.
1: Ya, pero ya.

0: parece que no quiere presentar a la ñoño.
1: ¡No, no! ¡No!
0: De la bestia, mi doctor.
2: ¿A quién?
0: A esos que están comprando cromos como locos. ¿Retienen los cromos? ¡Qué comida! ¡Mándenles a la casa de la bestia!
2: ¿Qué ganan con eso, loco?
0: ¡A la casa de la bestia! ¡A la casa de la bestia! No hay mucho tiempo. Vamos a mandarse a la casa de la bestia.
2: ¿Vamos a mandar?
0: Sí, sí, porque no hay mucho tiempo después.
2: Vamos con los audios, ingeniero. Si es que hay audios, si no, nos vamos.
3: No hay audios, vamos. Ya está ese Gus Durán que a bomba.
0: Sí, ya pues, te deja, guapo. Mándale a la casa de la verga, está haciendo bulla.
3: Más hace que el otro traiga el piano, no ha sabido ni tocar.
2: Tenemos audios, ingenierito.
4: Mamita Berta, ve mandando a la casa. Mamá Berta, ese vuelve. Que da cola a esos pobres guaguas.
2: Pobres guaguas, hoy ya están hechos locos en la escuela.
0: Ya dice que se han votado 12, doctor, ya.
2: Están locos,
0: sí,
2: locos.
0: Se votaron.
5: Mamita Berta, ve mandando su casa, por favor. Aquí estoy con la guagua, toca gastarle en doctor. Parece ocioso que dio cola.
2: Mándenle
5: su casa.
2: Ocioso, es vago, ¿no? Aparte de vago, cruel con los guaguas.
0: Me he olvidado, dice.
2: Mi corazón es sucio.
3: Mañana es cola, 8 de la mañana, pobres guaguas. Estómago vacío.
2: Están en el hospital los guaguas ahorita, ¿no?
5: Mamita Berta, demandando a la casa de mamá Berta. Ay, sí, que está bloqueando en las tardes, pase, cada rato está bloqueando, que es que el dueño del radio se está pasando.
3: Ya, ¿cómo te vamos a mandar por menso, por estar escribiendo cada rato?
0: Solo escucha.
6: Mamita Berta, demandando a su casa. A ese que hace preguntas sin respuesta, y como no tiene respuesta, te bloquea en las tardes.
0: No, me diga.
2: Dos, tres.
7: Mamita Berta, de llevando a su casa a ese Gus Durán, ya que en los podcasts siempre se le prende a mi pan el che y le camella mucho, ya, pues, que no, pues,
5: oye.
7: Oye,
8: mándales a la casa de la Berta, a todos esos comandos que nacen y personajes, ya.
0: Chosa, vos también, guapo.
2: Personajes, personajes.
3: Ya ven a ser vos, no. Pues, entonces.
2: Escucha la tarde, entonces, full personajes.
4: Mamita B está demandando a su casa ese Wolverine. Ha ido a comprar cola solo para sacar los cromos para el mundial. Nada más nada, pobres guaguas.
2: Pobres guaguas, mijo. Ahí nos mandaron un video, loco. Y todavía esa cola horrible, loco.
0: Sí, una
2: ni de siquiera esa. La buena.
0: No, pues esa de cuánto, 10 centavos.
5: Mamita Berta, demandando a casa de la Berta al Wolverine, que uno se le lleva sándwiches, pollo asado y él da cola con galletas.
0: La medida de este one, bro.
5: Cola Mamita con Berta demandando a la casa de la B, a ese C, se anda robando los discos duros de los comandos y el Pablo Control.
0: Uy. Puras quejas, doctor, puras quejas, todos los días, ya no.
3: Todos los días, ¿no? Esperas que nos vaya a escuchar la jefa, dice.
0: No, está apagado.
2: Tranquilo.
0: Wolverine, nosotros te defendemos, tranquilo, es solo joda nomás. ¿No es cierto, mi doctor?
2: Solo nos vamos.
3: Es mentira, jefa, pero si quiere, es verdad.
2: Pero si quiere, no es mentira.
3: Sí.
2: Yo no sé, loco, la ñaña también, ya no sé, como que se ha fresqueado, ¿no?
0: Sí, mucho es. Mucho es, doctor.
2: Queremos que vuelva esa ñaña, que es de uno.
0: Del patadazo
3: como
0: afuera.
3: Como si fuera de San Roque, la ñaña.
2: No, esa ñaña, sin que sea como del vecino.
3: No, ni le invoquen.
0: No, mejor ni diga eso.
2: Mejor nos vamos.
0: Sí, vamos.
2: Mejor nos retiramos. Vamos, gracias, doctor, ingenierito, vamos. Nos vamos. Cerramos el noticiero. Se quedaron las denuncias,
0: se
2: mil disculpas. Sacan muy tarde, lo que hacen lo que les da la gana, ya. Mejor me largo de aquí, loco.
0: No te vayas, chavo.
2: Fuimos, adiós.
0: No te vayas.
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0: Estamos de vuelta a través de la número uno, la Suprema Estación. Eso, nosotros estamos listos ya por acá con el licenciado. Salud, el licenciado. Agradezca a su mamá, a su papá.
1: ¿Cómo estás? Sí, sí, mira, mamá. Estoy en la radio.
0: Ya. A su papito.
1: Lo estoy logrando.
0: A tu papito.
1: Papá.
0: Papá. No, ese papá no. Papá.
1: Ah, papá, de verdad. Sí, sí, no. Papá.
0: No. Saluda a papito, saluda a todos que está saliendo adelante con el 270. Señores, acá está el licenciado.
1: Sí, señor.
0: Ya está todo probado, ¿no? Ya está todo listo. A ver. Ya. ¿Para qué más? Sí, algo más que tienes que decir antes de ya de arrancar con esto del 270.
1: Quiero decir que lo disfruten, que esto es con mucho cariño, que esto no tiene nada que ver con la raza, religión, ver, sexo, no creencia.
0: Ya,
1: póngame el acompañamiento también,
0: sí,
1: por favor.
0: Sí, ya.
1: El acompañamiento, por favor.
0: Ya, ahí está, vaya. Ya,
1: a ver, vamos ahí con el 2, 3.
0: Ahora.
1: Esa, ahí sí. Qué lindo.
0: Suena lindo, loco.
1: Cuando toca otro.
0: ¡Para que lo goce, Lucho! Señores, ya. A esta hora de la mañana.
1: Este es el himno del 270, ya. Así que decía yo antes de continuar. Permítame eso, bajémosle un ratito. Ya, decía yo que esto no tiene nada que ver con raza, religión, sexo, creencia, nada. Esto es amor al arte. Sí. Esto es amor a la música. Este segmento es justamente de alta peligrosidad. Y hay que dar las debidas, advertencias,
0: exacto,
1: por favor.
0: Exacto.
1: Si usted está trabajando con cloro, con soluca, con
0: disolvente,
1: gasolina. Con gasolina.
0: Diésel. Sí, ¿qué más?
1: Laca, si usted está trabajando en el techo, si está colgado limpiando vidrios.
0: Si está
1: con el taladro, con la moladora, con la podadora, con el serrucho.
0: Todo eso.
1: Esta noche doy serrucho. Y empieza a sonar esto. No, tenga cuidado.
0: Aleje todo eso, tenga la bondad. De pronto se va a acordar de algo.
1: Sí, señor.
0: Y se va a querer tomar eso. Bueno, nos preparamos en este momento. Se viene el licenciado con el 270. En este instante ponemos en el aire. ¡Dale, licenciado!
1: ¡Sí, señor!

0: ¿Cómo le haces?
1: Aguante
0: eso?
1: Ahí nada más que vamos a mandar saludos a través del WhatsApp de la radio. Venga, che, por favor, ahí.
0: Oye,
1: usted
0: ¿cómo
1: ayude.
0: ¿Cómo le hace? ¿Cómo le hiciste eso, loco?
1: Con mucho cuidado.
0: Oye, por acá la Mari Jalán dice, buena, Gus, me gusta cómo chocas. Me encanta cómo
1: eso
0: tocas.
1: Que no me ha visto
0: sí.
1: De pie. ¿Cómo iba a ir parado, pero va a pensar mal. Sí, Ustedes son bien majaderos, mis.
0: Por acá dice algo del borrachito de Raúl y su onda rítmica. Dice, bueno, no sé. Ay,
1: tengo un montón de borrachos. A Raúl no le conozco.
0: ¿A qué borracho conoces?
1: Mi gente, bueno.

0: Paloso, no me pagues. ¿Quién es esa?
1: Sí.
0: Le tocamos ya. Oye, por acá dice Gus, yo también soy 270. Tócame, dice.
2: Aguanta a verme las notas de esa canción, mijo.
0: No, es que sí tienes que ver ahí.

0: vas.
1: Con lo que quieran, mijo. Si quieren una de Beethoven.
2: De, de Beethoven.
1: Quieren una de
0: lo que
1: de
0: sea.
1: Rossini, no sé.
0: No sé.
1: Quieren la gacha ladra de pronto.
0: Bueno.
1: De pronto quieren la Carmina Burana, no hay problema.
0: No hay sabes todas, todas, no, te las sabes todas. Bien, todas, bien. Todas.
1: Oiga, ¿qué pasó? Que no estamos en Kick, dice.
2: Estamos sin internet.
1: Dejes revisar.
0: Estamos ahorita sin internet. Dios mío. Más si así tocas el 270 agudos, ¿por qué no vienes a, y tocas este clarinete? Dice.
1: Ay, vas a avisar aquí que me metí en la jet.
2: No, de una que me gusta a mí.
1: Ya, pasosito, de una.
2: Ya, ya no te quiero más. Ya.
1: Aguante para ver las notas de aquí. Mi profe me mandó en hojas y en el celu para que no me haga la foca.
0: No, no, no, no, no.
1: Simón.
0: Eso, vamos ahí.
1: No, vamos ahí. Dice así, papalocho. Ahí tenemos.

0: se viene más. Pero saluda, che, saluda.
1: Por acá dice saludo para Carlitos y Damián. Están, dice, harto bailejo en Molleturo. Un abrazo para ustedes. Están camellando full camello, dice el loco. Lindo, lindo, lindo. Vamos.

0: y el que no, no sabe, pues. Claro, así son los dichos.
1: Sí, sí, sí, esos dichos, no.
2: El que sabe, sabe.
0: Y el que no, no sabe.
1: No sabe, dice. Oye, por acá, Gus, tócame todita. Dice, no sé a qué se refiere.
0: Si es que tiene puesto 270, sí, con gusto.
1: Le toca las teclas.
0: Todos los dedos ahí, ve.
1: Le toca las teclas.
0: Tocamos las teclas, mi. Y sí son así, blancas, sí, y morenas.
1: Claro, mismo. Bueno, ¿vamos al corte o vas a subirte ya?
2: Unita y nos vamos.
1: Ya, listo. Licenciado, poco.

0: Saludos, bola de R, dice, está bacán el programa, gracias.
1: Mis hijos, bola de R. Saludos,
0: sí. Está bacán el programa.
2: Para contratos con el papá oso, por favor, ¿ya?
0: ¿Y por qué? ¿Por qué?
2: Porque él es el dueño del 270. Pero en cambio, que le pone sabor soy yo,
0: pues. Épale, épale.
2: ¡Vamos ahí! ¡Fe!
0: ¡Buena, gusto!
2: Esto me enseñó mi profe, el Nono Lucero.
3: Ese Nono
2: Lucero. ¿En serio? Ah, me enseñó esto.

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1: Eso, responde, responde. Eso. Eso, otra, otra.
2: Bueno, señores, señores.
1: ¡No, no! Salvado por la campana.
2: Llegó el fantasma, llegó el fantasma.
1: Eso, vamos al corte.
2: Ahora sí venimos con las rápidas, mijo.
3: Sí.
2: Ahora sí venimos.
3: Ya no, y ahora sí, nada de que póngale sentimiento.
2: Nada, nada.
3: No, ahora sí, venimos póngale con ritmo.
1: Si las rápidas son más sentimentales.
2: Ahora sí va a tocar de pie, mijo, ya me duele el antebrazo.
3: Así que yo pensé que iba, ya me duele el tercer brazo.
2: Tranquilo, chaval.
3: Desde, no, es que la gente no está pidiendo eso, loco. La gente está diciendo
2: no me
3: eso.
2: Me quemes al aire.
1: Cállate,
2: ya. Oye. Vamos, ya venimos con las rápidas. Ya para cerrar el 270 del licenciado, ya regresamos, loco. Esto es Comando Show.
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0: Usted está como el Che.
1: Estoy leyendo los mensajes.
0: Aguante usted. Sea que le estoy tocando.
1: Dice, saludos cordiales. Mijo, con este sol no importa, el 270 es todo, dice.
2: Ay, ay, ay.
1: Pega porque pega, pega dice. Por acá. Saludos, pega. Muchachos, buen día. Dice, yo pongo $1 para una de Bucanas, dice. Ustedes pongan los 59, dice.
2: Ah, pues ya deja.
1: Solo 60, vale.
0: Así dice.
2: Ah, no te sabes, deja nomás, deja nomás, deja para $1. Imagínate.
0: Todo,
2: mijo, $1 quieren poner, imagínate, $1 quieren poner.
0: Te amo, dice la gente.
1: Sí. Híjole.
0: Buena, Gregory.
1: ¿Ya? San Pedro de Turi, saludos. Allá está Marisol cumpliendo añitos. 11 añitos de parte del tío More.
2: Ya.
1: Que le quiere mucho, dice en San Pedro de Turi para Marisol. ¡Viva el cumpleaños! ¡Hola, hola, hola! Sí, me sé el cumpleaños de pronto, dice. Si quiere. A ver, tócale, tócale. Ve. Esa vamos con esa les ofrecí.
2: Ya.
1: Con esa vamos cerrando.

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0: Solo eso ya aprendió en media hora.
1: Media hora, ve, ¿qué será una semana?
2: Mi hijo, el nono Lucero ya me habló, te mostré el mensaje,
1: sí,
2: ¿no?
1: Sí.
2: Ya me habló mi profe, ya no has venido, dice.
1: Ajá.
2: Solo te hiciste famoso con el 270 y ya no vienes a clases. Ya voy, profe.
1: Ya, ya, ya. No, no, no.
2: Profe, no te pongas bravo, no, no. Bueno, ya. Nos vamos, muchachos.
1: Sí, sí, sí, ya nos vamos, nos vamos.
2: Con esto vamos cerrando. Muchísimas gracias a nuestros gentiles auspiciantes también. Gracias. ¿Sabe qué?
1: ¿Qué cosa, loco?
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1: Vamos, papá oso, gracias.
2: Bien, muchachos, ¿no? Cuídense mucho, sí, nos hemos pasado el goce, evidentemente el goce, pero lindo, todo bien, muchachos.
0: Disculparán cualquier cosita,
1: no irán hablando.
2: El día de mañana, ya saben, 8 de la mañana estamos aquí en la Suprema Mezcla. Cuídense mucho, un abrazo fuerte, buen provechito a todos.
1: Buen provecho para
2: provecho
1: ti también.
0: Mañana hasta.
1: Nos vemos, papás, nos vemos. Para
2: semana, fin de...
1: Nos vemos. Se viene el Maluma, Piriboy. Gracias, loco.
0: Gracias, amigo.
1: ¿Qué pasaste el día de hoy?
0: Gracias, amigo.
1: Bacán,
0: Che.
1: Bacán.
0: Y eso
1: bacán.
0: Que se siguen dando suaves.
1: Sí.
0: Aguanta que me metas unas más poderosas, verás.
1: Ay, pero no digas eso.
0: Con
1: manera.
0: El nono lucero.
1: Ay.
0: Papalocho, gracias.
1: Vamos.
0: Ahí es mi profe de piano.
1: Sí. No es el profe. Él es el dueño.
0: No, digo, el papalocho es mi amigo.
1: Ay. Vaya.
0: El nono es el profe. Y vos, Che, eres mi peón.
1: Bueno, ya soy el
2: peón.
0: Saludos cordiales a todos. Gracias. Cerramos sesión con alegría. Así como llegamos, nos vamos. Y los invitamos a seguir con la carita feliz. Mañana a partir de las 11 estamos al pie del cañón nosotros acá.
1: Mañana.
0: Los invitamos mañana. No se desconecten, pilas. MC Gus Durán se despide con alegría. Cerramos sesión y en la tarde, el fin de semana, hay que darle con fe.
1: Sí, un buen café. Se despide la garganta misionaria. Yo soy el Che William. Nos vemos mañana. Se cuidan bastante. Lindo fin de semana. Disfruten. Tiene fiestita. Vaya a disfrutar. Vaya.
0: Ya.
1: Nos vemos, Maluma. Nos vemos, Papá Oso. Nos vemos mañana. Chao. Esto fue el Super Hiper Show de la mañana.
0: Chao, Rimenes Chibambinos.
2: Ahora ya vendrá el puntual.

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11: Dímelo, dímelo. Buenas tardes a todo el austro ecuatoriano, solo para el Ecuador entero, dímelo mundo. Bienvenidos y bienvenidas al Play Mix. Llegó el fin de semana. ¡Woo! Al fin es viernes.
12: Dale, Pablo.

accidente de tránsito vía Sogues frente al Cumba. Así que pilas ahí. Pablito, hoy toca cata de ron y habano. Saludos para Eva Luna.

0: Pablito, presente la canción de Happy Viernes. Party up. 12:31. Gracias, oye, por dejarnos tus saluditos acá. Saludos para Julio Blasco, para la gente que va en la línea 5, unidad viejo Javi. Saludito para el viejo Javi. ¿Qué tal? Buenas tardes. Saludos para la gente que dice: Pablito, un día eres joven y al otro día estás partiendo unos aguacates mientras dices: estos aguacates salieron bien buenos. ¡Sí soy! Y me alegro porque eso, con eso desayuno hoy. Tengo que ver. Saludos para Berito Biker. Esa Berito que anda por ahí a todo volumen. Genial. Son para Edwin Álvarez. ¿Qué tal? ¿Cómo están? Gracias por estar en sintonía. Vámonos a la pausa. Regreso. Hoy es Happy Viernes. Hoy se vale cumbia, hoy se vale merengue, hoy se vale, se vale también por ahí un vallenatico, pues, de ley. Hoy es Happy Viernes, el cuerpo lo sabe, tu bolsillo lo sabe, tu ñora lo sabe, tu bolsillo lo sabe. ¿Qué más lo sabe? Oye, mi pana, más trabajador lo sabe. Saludos para el Eduardo, bienvenido Eduardo. Ya no es el 60, ya no. Ya mi pana pasó a la fila de los serios. Ahora solamente es Eduardo. Regreso en instante, no toques ese botón. Estás escuchando el Play Mix aquí con el Pablo Control hasta las 3 de la tarde.
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0: más y esos merengues que estaban violentos, oye. 14:04, gracias por estar en sintonía. Yo soy Pablo Control. Estás escuchando el Happy Viernes del Playmix. Hoy ya sabes, cargadito con la rumba, esa que tú necesitas para conectar al fin de semana, ¿ok? Aquí nada de estar tristes, nada de estar despechados. El Happy Viernes se hizo para eso, ¿ah? Recién cobradito es quincena de ley. Entonces hoy está mi pana, ya no va a llegar con el sueldo, creo. Recuerda que recuerdo recomendaciones importantes. Oye, ¿qué es lo que tienes por ahí, Pablito? Dame, por acá tengo recomendaciones. Confi, no confi. Claro que confi. 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Chiquechi. Oye, Pablito. Laspi, hermanito, ponte Laspi. 13:07 dije. ¿Qué dije de las 14? Ah, es que esa era la hora para la gente de los USA. Oye, bueno, vámonos para la pausa. Regreso. No toques ese botón. Viene bajando más de tu música favorita. A través del dial que a ti te pone. Tengo que ver. Te pone Happy Face. Bueno, vamos a la pausa. Regreso. Ya vengo volviendo. Pablito, queremos una mezclita de salsa. Tengo que ver. Voy con eso.
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0: 13:34. Le estamos pasando súper bien este Happy Viernes aquí en el Playmix. Hasta las 3 de la tarde, confirma, dice por acá Pablito. Recién llegó la luz en Miracho. Saludos para Sam Oli. A todo volumen escuchándonos ahí. Gracias por reportar sintonía. Bienvenido a ver, dice por acá para Fernando, Víctor, Sandoval, Aníbal y para el pandita del grupo El Gordo. Bien ahí, somos desde New York. Esa es, buena vibra. Vámonos para la pausa, regreso con más de tu música favorita en este Happy Viernes. No toques ese botón que ya vengo volviendo.
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0: buenas tardes, doctora Cocha, dice presente. Hola.
1: Ay, hombre.
0: Saludos, unidad 099 de las Franjas Verdes. Bien, esa es. Edison Fernández, línea 3 también ahí está activado. Párame la mano, brother.

Estamos dando musicota hasta las 3 de la tarde. Hoy es Happy Viernes, el cuerpo lo sabe. Oye, recuerda que recuerdo, tengo recomendaciones importantes. Gracias por estar ahí a todo volumen. ¿Qué es lo que dice por acá? 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

0: 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Fin de la pausa, fin de las recomendaciones. Nos vamos a la pausa. Regreso en instantes. No toques ese botón. Estás escuchando el Playmix con el Pablo Control a esta hora.
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0: Chiquechi. Viene bajando esa mezclita sin corte comercial. Saludos para la gente que nos escucha en el vecino. Saludos para André. Hola, André. La André está ahí a todo volumen. Saludos para Alejandra también. Todo que ver. Vámonos a la pausa. No toques ese botón que ya vengo volviendo con todo lo que de ti te pone Happy Face.
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1: Es hora de irnos, señoras y señores. Gracias, hemos llegado a la parte final. Los quiero muchísimo. Vamos a vernos hoy noche con la gente de los enfermeros del IES. Espero que se lo pasen bien hoy. Un saludito para Cristian Quito. Nos confió la fiesta, así que va a estar todo que ver. Este año es el segundo año consecutivo. El año pasado no había dónde poner un pie. Este año hicieron ahora. El año pasado hicieron en la Hacienda San Diego. Ahora lo han hecho en la Estancia Rosario. Con todos los juguetes. Nos vemos hoy. Va a estar brutal. Brutal. Lo quiero muchísimo. Ya saben, mi gente, estamos ready. Que tengan un lindo fin de semana. Los quiero un montón. Continúen con la número uno. Yo soy Pablo Control. Y esto fue el Play Mix. 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Lindo fin de semana. Chau, chau. Ya están acá, ready los anormales. Bye.
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4: No estamos al 100%.

0: buenas tardes. Bienvenidas, bienvenidos, señores y señores. Segunda y última jornada de labores de la People. Está ya con nosotros activa y en vivo para disfrutar del fin de semana, luego de que hemos pasado la primera jornada y todo bien chévere, todo bacán, todo lindo. Y luego de que ya la primera jornada concluido, fue mucha gente al almuercito, a verse con sus chiquilines, a pegarse una comidita. Ojalá hayas dejado por lo menos lavando los platos, ayudando a la mamá. La mamá te prepara lo más rico, lo más sabroso, mamita. Caso que ayudan los guambas. ¿Dejaste lavando platos, Steinman?
1: Ah. No, Freddy, no, salí con las justas.
0: Bueno, al Andresito ni le pregunto porque él come solamente platos desechables.
2: Sí, Freddy, ya lo que caiga. Lo que encuentre por ahí, cualquier cosa que llene la chipa.
0: Vete, yo sí lavo platos.
2: ¿Sí lava platos? ¿Para qué, hermano? Pero,
0: oye,
2: ¿para qué lavas y después de ensuciarse de nuevo?
0: Amigo, yo soy de los que digo, ¿para qué pagar psicólogo si uno lavando platos se pega unas tremendas reflexiones?
2: No, lavándose la conciencia también de paso.
0: De paso, un hermano va haciendo cuenta hasta de lo que debes.
2: Buena.
0: Vas haciéndote un organigrama de qué es lo que tienes que hacer.
2: Ya tiene planificado los gastos del siguiente mes, centavo por centavo.
0: Claro, ya. Uno cuando lava platos pasa eso.
2: Dale. Total, el rato. Faltan $300, Freddy.
0: Calla. No me hables de plata. Señoras y señores, la bienvenida para mi compañero de labor estrella con nosotros, el señor Andrés.
3: Muy buenas tardes, damas y caballeros. Bienvenidos a un programa más de Los Anormales, en el día más esperado de toda la semana. Ya llegó el día de descanso, el día de relax. Otra vez se acaba otra semana. Ya llega el fin de semana, porque ya llegó

Y ya llegó el fin de semana y nosotros ya le damos rienda suelta a los planes que teníamos en la cabeza desde el día lunes a primera hora de que ojalá ya llegue el fin de semana para ver si me voy a ver ya mi pelleja. Ojalá ya llegue el fin de semana a ver si salimos a comer algo rico. Ojalá ya llegue el fin de semana porque ya no aguanto verle la cara esta sarta de juego. Ya llegó el fin de semana, siéntase a salvo. Mientras tanto, nosotros encendemos ya la fiesta desde las 15 horas aquí en Océano Normal, en la radio más escuchada por las demás radios. Y el encargado de ponerle ritmo y sabor a la tarde es el tercer miembro de

0: esta tripleta maléfica, el miembro más oscuro de los tres. Con ustedes, directamente desde Miraflores, con 512 gigas de peso encima de pura música, el de las mezclas locas, el de los dedos inquietos, el de los mil amantes, el de los mil maridos, el de los mil tonos en café. Con ustedes, su perrito Sacha favorito, DJ Spaceman.
1: Bienvenidos, feliz fin de semana, familia suprema, un abrazo grandote para cada uno de ustedes. Aquí arrancamos la programación de los anormales, hoy viernes bonito, el clima está también espectacular en la ciudad de Cuenca. Pues sin nada más que decirles, mi nombre es Juan Coraizaca, listo para acompañarte hasta las 18 horas. El día estaba atravesado aquí el chicle, Freddy, se han dejado aquí todavía pegado. ¿Quién sería? ¿De Don Willy? Oye, ¿de Gaberito otra vez? Oye. Bienvenido, señor Freddy Guamaní.
2: ¿Cómo le va?
1: Señor Andrés Pérez, de Mole Play.
2: Señoras y señores, haga usted ahora mismo como yo lo hizo la bella y hermosa y preciosa y linda de la Fercita Sari, que ya entró saludando diciendo: esta boquita es mía y no sabe las maravillas que hago con ella.
1: Caramba.
2: Porque dice cosas lindas.
1: Ay, qué lindo.
2: Hasta eso la Percita siempre dice cosas lindas. Y también acá como la Kelicita Santa Cruz, que ya también nos dice buenas tardes, anormalitos. Y como la Eli Lucía, acá como todos ellos, díganos buenas tardes. Bienvenidos, bienvenidos, aquí arrancan los anormales.
0: Spaceman, por le play.
2: Gracias.

0: 3099961961. ¿Con qué se acompaña estas bachatas? A ver, confirmen ahí.
1: Yo digo que con las par verdes, Freddy.
0: ¿Par se da?

0: corazón.
1: Así nomás, señoras y señores, hemos arrancado el show de hoy.
2: ¿Para qué también?
1: Acá estamos trabajando, ya digo. Esto, señoras y señores, de ser adulto responsable nos tiene, pero consumido. Entiendo lo de ser adulto responsable, pero todos los días, ¡todos los días! Ya me parece un poco excesivo, la verdad.
3: Avaricia, Fred.
4: Ya le parece demasiado.
1: Demasiado. Uno pudiendo estar, ¿qué hará? ¿Qué hará el pocas trancas? ¿Qué hará el natas? ¿Qué hará el Donald?
3: ¿Qué hará el piquete?
1: ¿Qué estará haciendo el piquete a estas horas de la vida? No han de estar como nosotros trabajando.
4: Ya ve.
1: ¿Qué hará el gato seco?
3: ¿Qué estará haciendo el A.S.S?
1: ¿Qué estará haciendo?
4: El as.
3: El as.
1: ¿Qué estará haciendo?
4: ¿Qué estará haciendo con su as?
1: El limpiador de mangueras.
3: ¿Qué estará haciendo el retoque publicidad?
1: ¿Qué estará haciendo el robafocos?
4: ¿Qué estará haciendo el Juan José Torres?
3: ¿Qué estará haciendo el Wills, la Mari Jadán, Julito Blasco?
4: El Cristian Buell, el Eddie.
1: Aparte de chingar, ¿qué estará haciendo el Edwin Fernando?
3: Él sí chinga.
1: ¿Qué estará haciendo aparte de chingar? El Guillermo, ¿qué aparte de chingar, qué hará?
3: El Chino Seas, ¿qué también hará?
4: ¿Qué estará haciendo el Edison también?
1: No han de estar haciendo algo como nosotros.
4: Una vez le hablamos, nunca más.
3: ¿Qué estará haciendo el Juanfer? El Sergio Tigre.
1: ¡Ah, caramba!
4: ¿Qué estará haciendo el Stalin?
1: Oye, permíteme por favor, mientras ellos nos van respondiendo permíteme mandar, si podrías poner por favor la cancioncita de cumpleaños, Negrito.
3: Encantado, por favor.
1: Quiero mandar un saludo súper especial para una mujer espectacular, maravillosa. Yo digo, de las pocas que puedes encontrar, una madre excepcional. Y una mujer dueña de un montón de gentes, pero espectacular. Guapa, bella, hermosa, sexy, sensual, lo que tú quieras, pero es ella. Saludo para Gladys, que el día de hoy está cumpliendo sus 38 años, que ni parece.
4: 38 años.
1: Parece de 20.
4: Una pollita todavía.
1: Parece de 20. Tú le ves así, de 20. No pasa de 20, pero dice que tiene 38. Es lo que dice su partida de nacimiento. Yo revisé su parte de nacimiento.
4: ¿Qué tal esa parte?
1: Yo le revisé la parte de nacimiento.
4: Bien, Freddy, bien.
1: 38, dice.
4: 38. Sí,
1: así que, para Gladys en su cumpleaños, ¡que toquen los trompudos!

broma, sino sedar, no nos salpear, velocías de chupar. Feliz cumpleaños para ti y toditos los pagos. ¡Y carga la cumpleañera! Y que se la pase bonito. Señoras y señores, vamos a irnos al primer corte publicitario de rigor. Ya volvemos, que tenemos un viernes espectacular aquí con sus...

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0: puro pagar y existir.
1: Ya.
0: Nada más. Coges tu sueldo, pagas, sigues existiendo. ¿Algo, hay algo más que haya que hacer? ¿Qué cosas un poquito? Sí. Es como a la Valentina, como dicen que no se goza. A veces se goza más que el dueño. Sí.
1: Nosotros a donde aquí, vaya, vaya a gozar.
0: Nosotros por aquí.
1: Disfrute.
0: Por ejemplo, en las radios, nosotros gozamos más que el dueño.
1: Sí, sí, sí.
0: Los dueños son dueños de la señal, de los equipos, pero no gozan de estar con nuestros amigos oyendo.
1: Nosotros aquí estamos, jiji, jajaja, jiji, jajaja.
0: Sí.
1: Pobre jefe estresada, sin saber cómo mandarle.
0: Claro, ya está, sin saber cómo hacer que el Spaceman ya llegue temprano, llega tarde. Deje caber donde ha dejado el carro ahí, parqueado en plena línea amarilla, señores del amor. Si pueden venir, den multando ese carro blanco.
1: Está dejado subir en el parterre, frente a los radios.
0: Den viniendo, señores del amor. No, pero esto es en serio, de pronto escuchando la tía Connie. Venga, de poniendo un papelito ahí.
1: Capaz, creo que quiere irse unos 20 días más. Con todo, háganle soplar. No sé si es perfume o viene happy.
2: Es el nuevo perfume, mijo.
0: Diría mi abuelita, dejen pegando en el palabriz.
1: ¿Cómo? ¿Qué es un nuevo perfume, dices?
2: No, perfume, nueva fragancia.
1: ¿Olor a qué? Trópico seco. Trópico seco, pujón.
2: Borracho de verano, mijo. O sea,
0: borrachitos, borrachitos.
1: Borracho de verano.
2: Simón.
0: Oye, borrachitos, borrachitos, pero ante esto, hombres, ejemplo.
1: Sí.
0: Ayer me di el gusto y el lujo, Andresito Pérez.
1: Ayer se dio el gusto.
0: Me di el gusto y el lujo de subir un video en el que da claras muestras de que en esta radio trabaja. ¿Sabes por qué? Cualquier persona puede decir, reunión de los puercos esos de la Suprema. Ha de ser con mujerzuelas, ha de ser con tragos caros y finos.
2: Jalado el chico cumbia nada más.
0: Oye, respeto. O sea, eso digo, ¿no? La gente.
1: Respeta,
0: la gente. ¿En qué concepto nos tendrá que dirán? ¿Dónde esas fiestas de sus manes? Ha de ser tremendas orgías. Ha de ser tremendos. Tremendas.
2: Todos contra todos.
0: Todos contra todos. Apaga la luz, toque con quien toque.
1: Gente,
0: el Spaceman dice: y aprendan la luz, que a mí ya me dan dos veces, yo no doy ni una. O sea, sí, o sea. Pero total, ayer, Andresito subió un video para que la gente vea la interna de esta su estación favorita, amiga. ¿Qué viste en ese video? Todos los hombres de la Suprema, entre hombres.
2: Borracho.
1: Y lo que no saben es que después de ese video, nosotros estábamos. Yo vine a buscar fuego en el altar. Yo vine. Pero eso ya no grabamos porque obviamente estábamos cerrados en oración. No hay cómo utilizar aparatos electrónicos.
0: No, pero. Pero ahí, Andresito, cantando solo entre hombres.
1: Fuego, fuego.
2: Eso fue hasta las 2 de la tarde, Freddy, y ya a las 6 estábamos.
0: Ya estábamos.
2: Estábamos
0: en las
2: de
0: casas.
2: Fiesta con Jesús.
0: Ya, un poquito antes ya cantamos ahí. 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

0: De ahí. Todos para su casa.
1: Ya.
0: Sí. Ay, claro que hay en ese video, cosas. Por ejemplo, tú le ves al secretario, ¿no? Horrendo aniñado. ¿De dónde se sabe tanto vallenato el secretario?
1: Dios dice.
2: Spaceman.
1: No,
2: esa risita, no.
1: Ay, ¿cómo son?
2: No,
1: Spaceman. Yo de voz Wolverine vengo y le sueno.
3: Ya respondió el Wolverine.
1: ¿Qué dice?
3: Que les valga, no le aprendí.
0: Sí, porque ha de saber la gente, los amigos oyentes, que tengo un secretario que es. O sea, el man sabe de AC/DC para arriba.
1: Claro.
0: Sí. Lo mínimo, Air Supply. Sí. Pero le invitas a una fiesta de esa y se pone a cantar solo vallenato. ¿Dónde aprendió esos vallenatos? O sea, que alguien me diga del público
1: oyente. Que alguien me explique.
0: Que alguien del público oyente nos diga en dónde el secretario de la Suprema Estación se aprendió esos vallenatos.
1: ¿Dónde aprendiste, Wolverine? Ya di la verdad.
0: No quiere decirlo, pero cantaba, o sea.
1: En el colegio, Freddy, dice. Que
0: no, ¿qué vas a hacer?
1: En los recreos. Por eso no le querían los amigos, le hacían bullying.
0: Guambra, niñado de colegio, niñado, ¿qué vas a ver vallenatos ahí? No. ¿Vos crees que él va a estar ahí? Así que, señoras y señores, pueden pasar por mi página de la Suprema Estación. Ahí están todos. El único que faltó fue el Space.
3: Y el hombre sote, Wolverine, fumándonos.
0: Ah,
3: claro. Machote, ¿qué sí. dirá? No estoy fumando.
0: ¿Qué dirá él? ¿Qué dirá él? Entonces, señoras y señores, eso digo, es una muestra nada más para que usted vea que nosotros, de antemano, no predicamos con el ejemplo, Andresito.
1: Así es.
0: Predicamos con el ejemplo. No es que nosotros estamos con cosas que nosotros predicamos con el ejemplo. Ahí está la gente. Por eso ayer le pedí a la gente, a las esposas, señora, si usted no tiene, no sabe cómo darle un buen ejemplo a su esposo, cárguele ese video. Dile, ve mi amor, así deberían ustedes estar entre amigos, sin mujeres, ¿sí? Sin bebidas espirituosas. Cervecitas.
1: Tranquilos, no hay nadie que esté mirándome
0: no
1: los
0: daño
1: ojos.
0: A nadie. Sí.
1: Nadie que esté trompudota.
0: Suficiente. Señoras y señores, este programa.
4: ¿Empezaste vos?
0: Este programa es una gentil presentación de. Este es tu.

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1: 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Ya estamos listitos. Yo voy a estar animando la inauguración de este evento esta noche ahí en el Coliseo de los Deportes.
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1: Muy bien, vamos, señoras y señores, a irnos al corte publicitario de rigor. Gracias a toda la gente que ya está reportando sintonía con nosotros. Lucy, muy buenas tardes. Juan José Torres, buenas tardes. Berito, buenas tardes, dice por acá. Cristian Buele también
2: estás.
1: Nos manda a saludar. Hoy voy a hacer, dice, méritos para que me bloquee. Ya, listo, encantado de la vida. No digo que a la gente.
0: Vea, no se gaste, ya bloqueamos de una vez.
1: De una vez. ¿Para qué vamos a estar esperando? Porque usted lo pidió. Ya de una. Este es el chándima. Vamos a irnos al corte publicitario, señoras y señores. Ya volvemos enseguida, no se nos vayan, nosotros somos los Anormales.
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0: 30 minutos en la tarde. No queda es nada de este día viernes, por favor. Ánimo, para arriba y para adelante, mi gente. No importa la cantidad de errores que se pueda haber cometido en el día de hoy. Métale, por aprendan al DJ. Primer error del día, despertarse. Pero no, así le sigue metiendo. ¿Tú crees que ya? Porque se despertó, cometió ese primer error, va él a quedarse así, ¿no?
1: No, no, no. Tiene 24 horas para enmendar tremendo error.
0: Aquí le tienes el día de hoy listo,
1: sí,
0: ya.
1: Sí, no le espe- tanto que le molesta a mi padre.
0: No, no, no.
1: Ven, un... espejito, para darte un abrazo, ven.
0: Bueno.
1: No, de eso se haces confianza, Freddy, se ve.
2: Segundo error de la vida, trabajas con el Freddy, guamanito.
0: Oye, oye.
1: Esa ya no es tu culpa. Vos, tranquilo, estabas de noche.
2: Bien, estaba en la noche.
1: Lleno de amor. Pero,
0: con todo, ya te vamos a pasar tu caso a recursos humanos. No te preocupes,
2: Dieguito. Gracias.
0: Ahora mismo pasamos tu caso a recursos humanos. Muy bien, señoras y señores.
1: Mande.
0: Ese momento es tiempo de buenas recomendaciones.
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0: 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Vamos a irnos al corte y enseguida volvemos ya con la Secre. Por acá, una buena amiga que se llama Scarlett.
1: ¿Ya?
0: Le recomienda a la Secre si podría empezar a hacer algunas canciones para empoderadas en vallenato.
1: Vallenato.
0: No sé si la Secre maneje eso. No creo, pero.
2: Vamos. ¿Tienes la Secre de un estatus social bien alto escuchando vallenatos?
0: Vamos a pasar tu caso a recursos humanos, todo caso, flaca también. Scarlett, te mandamos un besito bien grande. Alejandrita, buenas tardes. A Normalito, precioso. Freddycito, Andresito, Juanito, reportándose. Alejandra Bermeo. Hola, amigos. A Normalito, bello, precioso. Un lindo fin de semana. Fuego, fuego en el altar. Saludos. ¿Quién está por acá? En el grupo anormal de la familia normal. Dice. A ver. Claro, sí, después se van a estar quejando ahí. Listo, muy bien, Jane. Vamos a irnos, señores y señores. Primer corte publicitario de rigor. Segundo corte de rigor, ya vuelven enseguida, no se nos vayan. Nosotros somos los
3: Anormales. 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
1: Fin del espacio publicitario. No estamos al 100%.

0: Señoras y señores, llegó el momento de presentar a este personaje que te trae esa música, pero que te da acá, a la guyular.
1: Sí.
0: Esa música que te hace, pero zing. Así está, zing.
1: Eso es lo que te hace esa música, señoras y señores. 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
0: Yo no, sí, señoras y señores, llegó el momento de disfrutar esta musiquita. Pero permítanme primero saludar con nuestra querida, elegante, bella, guapa, lindísima Secre. ¡Hola, Secre!
3: Muy buenas tardes, jóvenes. ¿Cómo está, Freddy? Buenas tardes. Spacito, buenas tardes.
4: ¿Qué obas, mano?
3: Andresito, buenas tardes. ¿Cómo les va?
0: ¿Cómo les va?
3: Bienvenidos a este espacio de compartir, de qué

0: Satisfactorancia estar aquí una tarde más con todas ustedes, compartiendo lo mejor de mis éxitos, de mi baúl de los recuerdos.
1: De que siempre baúl. Tengo
0: en mis cassettes. El día de hoy he traído un cassette variadito, Freddy. Variadito. Diferente a la semana anterior, que dijeron que estaba que muy ay, ay, ay, que no sé qué, que no sé cuánto. ¿Sí? Ya, yo traje esta. Más suavito, está un poquito más delicadón, digamos.
1: Delicadón.
0: Está delicadito, así que espesito, tenga el cassette, ya no tiene que rebobinar nada, si no usted me daña los. Solamente póngale. Y ya vamos a arrancar de una vez.
1: Bájale, por favor, háganos el favor de presentar.
0: Rechecita, presione el botón rojo. No,
2: ese no.
1: No.
2: Ya apagaste el fondo, así es como eres.
1: Ay, cómo da.
3: Amigos y amigas. ¿Qué onda? Muy buenas tardes, damas y caballeros, bienvenidas a este espacio de la SECRE, un espacio femenino lleno de estrógenos que compartimos los mejores éxitos de ayer y hoy de las mejores voces femeninas de las que estamos acostumbrados a escuchar desde épocas milenarias. Leyendas que pasarán a los libros de historia por sus voces, su composición, su romanticismo. Así que Spacito, sin nada más que agregar, ponle play.
4: Ese es el segundo. Las despeinadas.
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4: Sí.
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1: Música cantada solo para chicas empoderadas.

0: Aparte de Joanita, si podría poner Marco se ha marchado para no volverse.
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1: Para las que les gusta el heavy metal.
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0: Unita de Alejandra Guzmán.
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1: Unita.

0: Yo, Pati.
1: Las despeinadas de la cena.
2: Las despeinadas de mí.
1: Hola, Elizabeth.
0: Otra despeinada empoderada.

0: tremenda empoderada.
1: Así me gusta que la gente se reporte.
0: Las despeinadas de la Segre.
1: Las despeinadas de mí. Repórtense. Me gusta la interacción.
2: Otra despeinada. Segre.
0: Y la Cris Castillo también.
1: ¿Qué dice la Cris?
0: Otra despeinada. ¿Podría poner la canción Vete con ella, vida?

despeinadas de la Secre. Música solo para empoderadas. Hola, Pati. Buenas tardes. ¿Dónde están las empoderadas? Vamos, reporten las empoderadas. Repórtenlo. Mujeres empoderadas. 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

0: della Secre.
1: Svegliaste me.
0: Música para mujeres en poder.

0: las despeinadas de la secta.
1: Las despeinadas de mí.
2: Oh, esa serie.
1: Que son
0: se
1: para...
0: trajo un cassette selectivo, señor.
1: Con canciones.
0: Sí, lindas.
1: Se gradúan de señoras.
2: Ah, caramba, se gradúan de señoras.
1: Sí. Hago mea culpa. Y así yo estos escuchaba cuando era joven. Exacto. Cuando era joven. Bienvenida al club.
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1: Los mejores años.
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0: Sería, ¿qué número de guagua hizo cuando escuchaba estas canciones?

0: Es como decir hoy en día una chica menos de 30 que no haya tenido un Kevin o un Brian. Falló. Las despeinadas de la secre.
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2: Qué buenas canciones, secre. Son todas las canciones que no se escuchan sin más.
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2: Sí, un poquito, mi Fer querida.

0: solita.
1: Ay, muchachito, lo que pasa es que te voy a tener una llamada urgente con el baño, muchachito.

0: y señores. Estamos llegando a la parte final, Secre. Muchas gracias por habernos traído todas estas.
1: Yo también.
0: A poner unita más.
1: Unita más, por claro que sí.
0: Las despenas de la Secre.
1: Despenadas de mí.
0: ¿Dónde están esas mujeres empoderadas?
1: Reporten. Hola, voy a las mujeres empoderadas.

0: Dice la Fresita que ella no le dio ganas en ser empoderada.
1: Mentira.
0: Sí, sí, sí.
1: Y basta, qué bestia.
0: Por empoderada toca esta boca.

0: señoras y señores, así llegamos a la parte final del segmento aquí en la supremización de las empoderadas con las canciones, las espinadas de la Segre. Muchas gracias, Segre, por habernos acompañado esta semana.
1: Ay, muchísimas gracias a todos ustedes que me dan la cabida en cada viernes, cada semana, para que yo pueda compartirles.
2: Ya, mi amor.
1: Los mejores éxitos. Déjame acabar.
2: Ya, mi amor, ya.
1: Los mejores éxitos de ayer y hoy.
3: Oiga, más que nada, Segre, ¿sabe qué? Usted empodera más a las mujeres. O sea, si la mujer ya de por sí está empoderada, usted llega y, por ejemplo, a Fersari, aquí está una empoderada, dice. La Benito también dice, aquí está otra empoderada. La Cali dice, va, yo le escucho a la Segre, me empodero más. La Gladys dice, aquí está otra empoderada más, padre y madre para mis hijos.
1: Qué lindo, qué bello saber cómo está. Humilde servidora, sirve de modelo a seguir para todas ellas.
3: Claro.
1: Mis bollegas.
3: No.
1: De cariño, les digo, de cariño.
3: Digámosles fans.
1: Ya, digamos mis fans, mis despeinadas.
3: Eso, sus despeinadas.
1: Muchísimas gracias. Y bueno, nos vamos, nos retiramos, como dice la escarcha. Y vamos a cerrar el spacecito. Entonces, dame botando, el aplastando el botón rojo.
3: Y que ahí, le saque el cassette, por favor.
1: Sí.
3: No se olvide el cassette.
1: El cassette también.
3: No se olvide el cassette.
1: Amigos, amigas.

0: Qué bestia que soy. Nos vemos la próxima semana.
1: Eres una bestia.
0: Con más música, más momentos inolvidables junto a ustedes. Nos retiramos hasta la próxima semana. Agradecemos a la Suprema Estación por abrirnos la puerta. Y el Wolverine también, que debe abriendo ya la puerta para poder salir. Nos vemos y hasta la próxima semana. Bye, bye.
2: Gracias, Ingrid. Hacemos corte publicitario. Ya vuelvo enseguida, no se nos vayan. Recuerden que hoy nos vemos a la hora 18 en el Coliseo Mayor de los Deportes. Bueno, a partir de la hora 18 va a haber los encuentros con los chiquitines. Y a las 19:15 vamos a arrancar con la inauguración. Vamos a estar animando con todo el equipo de la Suprema Estación. Ahí vamos nosotros a la animación. Así que pilas, por favor. Vamos al corte, ya volvemos.
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0: señoras y señores. Está buena la música, la gente nos dice. Y hace rato con la secre, mi querido Andresito, la gente se prendió, ¿ah?
1: La gente se vuelve loca cuando llega la secre.
0: Sí.
1: Y se empoderan las que no estaban empoderadas, sí,
0: supuestamente. Esa ASS, qué manera de empoderarse. ¿Qué? Le salió la loca. Que...
2: loco.
1: Es un as empoderado.
2: Sí. Loco.
0: La Maricelita le estaba ofreciendo un doriloco al... si le ponía una canción de Soraya.
1: ¿De Soraya?
0: De Soraya.
1: Ah, de Soraya.
0: Yo soy cuencano, yo hablo con doble R. Sí, de Soraya.
3: Habla bonito.
0: La próxima semana la seca que venga, porque o sea, le pedí al Spaceman, pero el Spaceman no pone la música.
1: Ah, eso lo tiene.
0: Claro, la seca es la que trae en sus casetes.
1: Claro, díganle para que venga grabando en el próximo casete la siguiente semana.
0: Unita de Soraya ahí. La secre dice, arriba siempre la secre. ¿Quién más está por acá? La Cali dice, siempre empoderada.
1: Sí, bueno, ya ve.
0: Y ahí la gente va ahí pidiendo canciones para la empoderada, sí, etcétera, etcétera, etcétera, etcétera, etcétera. Muy bien. Oigan, hoy a la hora 19:15 nos ven. Vayan tempranito a las 6:00 p.m, porque a las 6:00 p.m. va a haber unos partidos bien bonitos de exhibición de unos niños participando ahí. Y es bueno apoyarles a los niños, es bueno ir a apoyarles a los niños.
1: ¿Niños de qué edad más o menos, Freddy?
0: Te diré, eso es una categoría sub-9, sub-10.
1: Sí, se enfrentan frente al equipo de la Suprema, ¿no?
0: No, vamos a eso. Tal vez, eso decíamos con el Capi, ¿sí? Que a propósito, ayer no jugamos.
1: Él.
0: Porque el equipo con el que íbamos a jugar nos quedó mal.
1: No, sí, se presentó.
0: Ganamos los 3 puntos en la mesa. O sea, es como ganado porque no se presentó el
1: otro
0: equipo.
1: Claro, cuando se presenta es 3-0, ¿no?
0: Sí, 3-0, ganamos de ahí 3-0 en la mesa, pero...
1: los tiempos que goleamos.
0: Eso no se hace a los amigos que ya sacan partido. Mira que tenemos partidos pactados hasta junio, finales de junio.
2: Desgraciado.
1: Es el primero que les queda mal, pero desde hace mucho tiempo.
0: Desde la primera vez, del primero que nos queda mal.
1: Ya ve, qué verga.
0: El primero que nos queda mal. La próxima vez, muchachos, traten de asegurarlo las canchas, porque ayer andaban buscando canchas. Traten de asegurar la cancha bien tempranito, lunes o martes, y si ya no mismo pueden, hasta el miércoles, digan, porque hay equipos. Mira, el otro día sacábamos nosotros, ¿te acuerdas que en la tarde decíamos equipos que tengan ya una cancha y que solo simplemente tengan ya su equipo y la

0: cancha y nos digan y nosotros vamos.
1: Claro.
0: Y había un montón de equipos.
1: Ya ve. Entonces, ya ve, ¿cómo? ¿Para qué llaman a jugar con celebridades si no tienen todo listo? Hágale cuenta que usted, alguna de las Sydney Sweeney, si alguna gringa famosa, le acepta una salida y usted no ha reservado nada, ¿no?
0: Sí.
1: Pero acolítame, primero a poner gasolina. Acolítame, a ver, todavía tengo plata en el cajero. No. Hala bien.
2: Sí, creo que tienen el de unos 20 dolaritos.
0: Las fans de el Spaceman están preguntando si Spaceman va al Coliseo.
2: Sí, vamos al Choli, Freddy.
0: Vamos al Coliseo con el Spin. Va de mi guardia de seguridad.
2: Ay, mi guardia de conductor asignado.
0: Claro. Es mi guardia de espaldas del animador.
1: Con ese cuerpezote, claro, un gran respaldo, claro. Freddy.
0: Si acaso no vaya a haber alguien que me quiera noquear.
1: Solo porque es Nietzsche, es guardia.
0: No vaya a haber alguien que me quiera noquear y que le noquee al negro, menos a mí.
1: Claro, no, y usted que ya tiene ahí recuerdos de Vietnam.
0: Claro, entonces va Spaceman como mi guarda espaldas.
1: Muy bien, si le quieren pegarse al Freddy, péguenle al Spaceman en todo caso.
0: Todo el que quiera
1: pegarle al
0: Coliseo, por favor, al Spaceman.
1: Sí, por favor.
0: Al Spaceman. Me van a dar un camerino. El Spaceman tiene sabido de que no puede dejar entrar a nadie en el camerino.
1: Salvo.
0: No, nadie.
1: O sea, si es una chica.
0: Nadie. Puedo estar concentrado.
1: La modelo vive siempre.
0: No, nadie. Entonces, si vamos con el Spaceman, ahora que terminemos el programa, salimos ya rumbo al Coliseo Mayor de los Deportes. Andresito no puede ir porque tiene clase hoy en la noche de su maestría.
1: Así es, sí, así no chiendo el cerebro estoy.
0: Pero va a ir el abogado Gallegos. Sí.
3: El papá sí va a ir.
0: Va a ir el abogado Gallegos, va a ir Santiago Pintado.
1: Ah, ya.
0: Va a ir Gus Durán.
1: Todas las celebridades.
0: Va a ir Pablo Control.
3: Papá, ¿por qué no va a ir?
1: Ya. Muy bien.
0: Va a ir
1: todas las celebridades humildes de la Suprema Estación.
0: Todas las celebridades van.
1: Muy bien.
0: Sí, así que.
1: Qué bueno.
0: Ya lo saben. Señores, este programa es una gentil presentación. ¿Qué pasa?
3: ¿Quién abrió el sarcófago, hombre? De aquí, papá, molestando.
0: Esta es una presentación de. Este es tu.

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1: Muy bien. Ah, tengo otra. Andresito Pérez.
3: Mande, Freddy.
1: Eres un tipo.
2: Mande.
1: Lo que todos queremos ser un tipo independiente. Yo viviendo con mamá. El Spainman viviendo con la mamá. Vos eres el que nos estás dando el ejemplo, Andresito, pero ya ay, vale, Andresito, que te. Y no vale que te independices también, por favor, de tener tus muebles, porque no tienes cama, comedor, no tienes nada de eso.
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1: 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Hoy están preguntando si el secretario va hoy día al Coliseo. ¿No se para qué la gente quiere? Están preguntando chicas.
3: Hoy es viernes, ¿no?
1: Sí.
3: No, imposible. Él sí va a la canchita, pero sí, no la imposible. Del Coliseo.
1: Él sí se va a la canchita, como bien dicen.
3: Sí, pero no a la del Coliseo.
1: Pero no precisamente.
3: Poquito más arriba.
1: No precisamente a la del Coliseo, ¿sí? O sea, sí va a ir a la canchita, pero no a la del Coliseo. Así que, para las chicas que están preguntando si

0: ¿El secretario va al Coliseo el día de hoy?
1: No.
0: No. Usted no dice que no. Ponle música que ya esa música ya al secretario ya le ponen ambiente. Vamos al corte, ya volvemos seguida. Último corte publicitario, volvemos para la parte final aquí en Los Anormales.
2: Ya venimos.
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0: de la programación. Recuerden que los fines de semana también tenemos buenos shows para ustedes. Este es su amigo y servidor Freddy Guamaní. Volverá el día de mañana junto al señor Johan DJ para un show espectacular con los hijos de su madre. Queremos agradecer infinitamente a todos y cada uno de ustedes. Salimos este momento rumbo al Coliseo Mayor de los Deportes, donde vamos a estar haciendo nuestro acto inaugural del campeonato de fútbol. Así que pilas, por favor, en la parte final, el señor Speedman DJ.
1: Hasta el día de mañana, un abrazo grandote. Gracias por quedarse hasta el final de esta programación de Los Anormales en este fin de semana. Un abrazo grandote, señor Freddy Guamaní, señor Andrés Pérez. Nos vemos en el Choli. Chao.
0: En la parte final, el señor Andrés Pérez.
2: Muchísimas gracias a todas las personas que fueron parte de este show. De mi parte, nos vemos el día lunes con otro show más de Los Anormales. Sigue en sintonía de la 961, la Suprema Estación, que ya se viene. Chico Cumbia con el Guagua DJ.
0: Yo soy Freddy Guamaní, Mr. Rating de la radio. Les deseamos un lindo fin de semana para todos. Chau, chau, chau.

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1: ¡Ay, el chico cumbia!
2: Bueno, señores, arrancamos. Buenas tardes, buenas noches, buenas madrugadas ya. En cualquier lugar que usted se encuentre, le damos la bienvenida, señores. Recuerde que los viernes tenemos un programa un poquito más cortito, ¿ah? Sí, por ahí la jefa dijo, pero si los viernes ni trabaja. Digo, hable serio, jefa. En esas dos horas de programación, yo puedo estar en las Islas Galápagos disfrutando de fin de semana y regresar el lunes a primera hora. Bueno, señores, listos para disfrutar de este fin de semana. No, no somos payasos. Pero sí, vamos a entretener su tarde y parte de la noche. Así que hoy los acompañamos hasta las 20 horas. Ya saben, acá estamos como siempre encantados de compartir con ustedes a través del dial 96.1. Mi nombre es Esteban Barrera, junto a nuestro querido compañero, el encargado de ponerle ese toquecito diferente. Hoy ha venido algo de color verde. Dice que por ahí quiere ser como el mango, que le echen un poquito de sal y se lo chupen todo. Señor Wilmer Pintado, nos vamos alistando también, dice por acá ya. Sí, para recibir sus mensajes a través de nuestro WhatsApp y sobre todo también desde ya la invitación para el domingo. Recuerden que vamos a estar en San Joaquín. Señor Wilmer Pintado, buenas tardes, buenas noches.
3: ¿Qué tal amigos? ¿Cómo están? Buenas tardes, buenas noches, buenas madrugadas. Un abrazo inmenso para todos ustedes. Bienvenidos y bienvenidas a una edición más de Música Manía. Como siempre, a ponerte la buena música, la buena vibra en este viernes, fin de semana, y el cuerpo lo sabe. Así que estamos listos.
2: Sí, estamos listos. Hoy la mayoría cobró su quincena. Otros, en cambio, pidieron adelantos y se fueron con $20. Otros se fueron con la cuenta en cero. Pero bueno, lo importante es que usted esa plata la ha invertido en algo que valga la pena. Y si es que no, pues si es que ya se gastó por ahí, quién sabe con quién, pues bueno, usted sabrá por qué lo hizo y por qué.
3: No malgaste, sí.
2: Pero bueno. Señores, los invitamos entonces a reportarse con nosotros a través de nuestro WhatsApp 0999-961-961. Recuerde que los acompañamos hasta las 20 horas. Señor Wilmer Pintado, quien les habla, Esteban, estamos

subieron, por favor, tomaron un taxi allá por el sector de la avenida Abelardo J. Andrade, cerca del centro de salud del Cebollar. Bueno, tomaron un taxi y pues estuvieron con una nenita que tiene una discapacidad en la vista y hizo perder sus lentes que son de color rosado, que solamente le sirven para la nena que

tiene 4 años. Por favor, si usted vio unos lentes de color de armazón, de color rosado, por favor, puede acercarse a dejar acá en la Suprema Estación. Por favor, se les agradece bastante. A nuestro amigo taxista que tomó la carrera desde la avenida Abelardo J. Andrade, cerca del Centro de Salud del Cebollar. Por favor, sí, si usted encontró unos lentes rosaditos que solamente le sirven a esta nena, por favor, puede hacernos llegar acá a la Suprema Estación, ¿sí?

0: Eso nada más, señores. Y ustedes queremos invitarlos a que sigan dejando su reporte.
1: Sí,
0: ¿qué es lo que dicen por ahí nuestros amigos? Buenas, buenas.
1: Oli, buenas noches.
2: Esterita, joven guagua, saludos. Ya tuve el gusto de verle al guagua en la mañana. Bien ahí. Buena música, venido avioncísimo este guagua hoy.

0: Hola, hola, hola, guagua DJ, guagua DJ. Buen programa, full música de acá de Panadería Katia. Full camello aquí, andando haciendo las entregas en las tiendas por acá, por Cocha, Sinuncay, Checa, Ochoa León, por todo, full pa mi rey. Y sigan adelante con el Spayman, con el chico Cumbia, ay, qué bárbaro. Sigan adelante, muy, muy buen programa.
1: Ok, señores, vamos con música. Señor Willard Pintado, más adelante se viene también
2: el dolarazo supremo.
1: ¡Pilas! Que eso va a estar potente, mijo. No hay nadie en que me aguante, mijo. Sí, sí, mi pana tampoco les aguanta, pero ahí le está dando. Vamos, ay, calma, vamos con más, señores. Señor Willard Pintado, por favor, el encargado de poner la buena música.

0: ¿Qué más, señores? Esteban Barrera, chico.
1: ¿Cómo viejos ahí?
0: Por favor, manden saludos a los panas del Uber también. No se olviden, pues, compas. Y un merenguita, por favor. ¿Es merengue o no es merengue? Saludos.

0: sentir el impacto, dice.
1: Yo quiero sentir el movimiento. Quiero sentir tu cuerpo.
2: Bala, bala, bala.
1: Bueno, bueno, ahí está la gente por ahí ya rumbo a casita. Otros también están rumbo al Coliseo. El día de hoy, pues también
0: así
1: hay...
0: es.
1: Algo súper bacano, súper chévere. Diga.
0: Así la gente se sigue reportando a través del WhatsApp. Gracias por sus audios, gracias por sus fotos, por sus videos, por sus saludos. Dios le pague a cada uno de ustedes, quienes se dan el tiempito para mandar su saludo, quienes se dan el tiempo para mandar su reporte de sintonía. Tenemos audios por acá. Buenas noches. Hola.
3: Este, ¿verdad? Diciendo al joven.

0: Que por favor le ponen el tema de Elvis Crespo, Luna allí.
1: Ya, mi amor, ya. A ver, ¿qué dice mi pana? ¡Papá!
2: Buenas tardes. Muchachos, buenas tardes. ¿Cómo está este Vidan a los años escuchándole a este horario? Amigo, el guagua confirma esas escopeteras. Bendiciones, una linda tarde, un lindo viernes aquí acabando la jornada escuchándoles un ratito. Y ya sabe.
3: Bueno, sí, muchachito, somos hombres, somos payasos. Sí, muchachito, dan saludando al bebé. Space, negrito, te pasas.
4: Papá, un abrazo grande para papá.
1: Ahí está papá en sintonía de la Suprema. A ver qué dice por acá. Buenas noches.
5: Música manía, guagua.
1: Oli.
5: Evita.
1: Juan Pablo.
5: Saludos. Y reportando desde el amarillito. Disco 41. Presidente Córdoba, Pula Pul, sintonía de la Suprema Estación y Música Manía.
4: Muchas gracias. Saludos a todos los panes que están ahí compartiendo con nosotros, a todos los amigos.

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0: que sentir. Un abrazo para toda la gente que se va reportando. Guagua DJ, ya comenzaste, dice. Espera, a ver, devuelvo el taxi. Está bien. Pero estamos empezando suave.
1: ¿Qué tal, muchachos? Buenas noches. Hola. Saludo desde El Amarillito. Guaguita DJ, señor Esteban Barrera. Y parece que escuché una voz anormal por ahí. No es el perrito Sacha, por si acaso.
2: Tu marido.
1: ¿Qué más, Spaceman?
2: Tu marido.
1: No puedo escucharte en los anormales, mijo. Chévere, quédate nomás en Música Manía, acolitando ahí. Pilas, saludos.
0: Saludos para mi gran amigo Alexander Freddy, ¿qué dice por acá?
3: A mis panas de la 961, ya pongan lo que quieran, pero pongan una linda música, por favor.
2: Ele, pero si está buena la música, venga.
0: Pana, Dios mío.
4: ¿Cómo le digo ahora usted, el cazador de música?
0: Chuta, mi pana, controlado.
2: Ya ve.
0: Hasta eso estaba a mí.
2: Ya ve. Yo, si fuera Freddy Guamandi, ya le hubiera bloqueado.
0: Sí, sí.
5: Bueno, muchachito, en otro rato. Vamos a bloquearlo.
0: A ver, ¿qué dice?
6: Un cirujano joven, guau, ponte algo de Brindis también. Oh, ¿qué hace ahí el Espeño? No que iba a estar de sombra del mister, horrenda.
2: Oiga, mi pana Fercho. ¿Usted no trabaja o qué? Ah, mentira. Vamos, señores, con más música. Ay, panas.

0: nos vamos acercando a las 19 horas. Familia Suprema, ¿qué tal? ¿Qué tal? A la gente que recién se va conectando con nosotros, bienvenidos aquí, nos escuchan a través de las aplicaciones, a través de Tuning Radio, Radio Box. Descárguese nuestra aplicación, ya sabe, ingresando a nuestra página web www.la961.com. Si usted ya nos tiene agregado en su WhatsApp, pues también hay ahí la información respectiva para que pueda descargarse la aplicación. Márquenos como favorita en su vehículo. Usted que va escuchando o toma un taxi, una unidad, a lo mejor un Uber por ahí, o está en algún bus urbano, pues bueno, si usted está escuchando este audio es porque hoy en la noche le va a pasar algo maravilloso. Sí, porque nuestros amigos no escuchan nomás cualquier radio. Ellos escuchan la número uno del austroecuatoriano sur del país. La Suprema Estación, la carita feliz. Un saludo para todos ustedes. A quienes están haciendo guardia, a mis queridas auxiliares de enfermería, señoras bonitas, señoritas, licenciadas. Sonríale a la vida, trate bien al paciente. Sí, nada de nada de estar bravas, ¿ah?
1: ¿Eh? No.
0: Y hablando de licenciadas de enfermería, pues hoy justamente van a estar festejando ahí las licenciadas en su día.
2: Ya con el señor Pablo Control.
1: Vea, qué chévere, así que pilas.
0: Las chicas del hospital José Artiaga, si no estoy mal.
1: Ahí está, tenemos mensajes al WhatsApp, señor Esteban Barrera, por favor, demos lectura.
0: Okay,
1: la gente, jefe, que se va conectando.
0: Ahora mismo.
1: Vamos,
0: señor, dice, unita de los temerarios y los fugitivos. Ok. Que dice por acá, si estoy cuadrando cajas de Bitcoin y escuchándoles. Eso sabe, peleardo. Saluditos, chico Cumbia, Guagua, DJ y Juanito. Dice que se quedó haciendo horas extras. Bendiciones y éxitos, maestros. Mi pana Julio Blasco, ¿cómo le va? Un gusto saludarle. Guagua, póngase unos clásicos de Wisin y Yandel.
1: Wisin y Yandel, buena.
0: Ok, Guagua, por favor, la canción Divorciada. ¿Qué más, mijines de música, manía, ¿verdad? Buenas, esas roles. Capaz está mezclando el Spaceman, dice. Romita Guagua, dice, no me vaya a bloquear como el Mr. Chancho, dice.
1: No, yo una habladita, mi hijo, suficiente. No necesario.
0: Cálmense,
1: bloquearle.
3: Cálmense, mis amigos, por favor. ¿Cómo estamos?
2: No bloqueamos ese malo, como el grave, ya mucha nota, loco. Banco.
0: Bueno, Guagua ganó el equipo más grande del Ecuador. Ok, bueno, vamos con música, señor, vamos con música, porque hoy el tiempo se nos va rapidito. Nos acompañamos hasta las 20 horas, así que por favor,